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4: Voz, Dr. Emmanuel Rosales Guerrero.
5: Una universidad, muy importante de señalar, que no es cualquier institución de educación superior. De hecho, se ha normalizado llamar a cualquier institución de educación superior universidad, cuando la forma, la expresión, solamente aplica para ciertas comunidades que alcanzan un reconocimiento democrático a través de un acto legislativo, que es una ley. Aquí, pues, como ustedes saben, el antecedente de la universidad son aquellos antiguos institutos de principios del siglo XX y de 1900, y vino el reconocimiento de la universidad a través de un decreto expedido por el Congreso del Estado de Hidalgo, y con ese decreto pues se crea propiamente lo que es la condición constitucional, que son las universidades y demás instituciones de educación superior a las que la ley otorga autonomía. O sea, la interpretación es que es la democracia la que le entrega la autonomía a la universidad.
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8: Temperatura 16 grados centígrados.
9: Son las 6:05.

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3: Son las 6:18.
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5: Actualmente, la inteligencia artificial se ha vuelto parte de nuestra vida cotidiana y ha facilitado muchos trabajos y procesos en todos los ámbitos de la vida humana. Sin embargo, esta tecnología, al igual que toda la que usamos, tiene un fuerte impacto en el ambiente. A pesar de parecer que todo lo involucrado con la IA es digital, muchas veces olvidamos que el control de este ambiente digital se encuentra en servidores digitales, bodegas inmensas llenas de computadoras donde se almacena una gran cantidad de información. Y como toda computadora trabajando, consume energía eléctrica y produce calor. Para mitigar la temperatura de los servidores y evitar accidentes, se usa agua para enfriarlos. Si tomamos en cuenta la crisis hidrológica que enfrenta el mundo entero, se torna un tema de suma importancia. Una charla corta de unas 20 preguntas en ChatGPT puede gastar cerca de medio litro de agua, mientras que generar una imagen puede consumir unos 5 litros de agua. Un estudio revela que para 2025 los sistemas de inteligencia artificial habrían consumido aproximadamente 765 mil millones de litros de agua, una cantidad superior al consumo mundial total de agua embotellada para ese mismo año. Para gastar esa cantidad de agua, una persona tendría que vivir al menos 21 millones de años. Y aunque esta cantidad de agua contempla el uso por parte de grandes empresas e industrias tecnológicas, nosotros de manera individual también contribuimos. Esto no quiere decir que debamos de dejar de utilizar la inteligencia artificial. Más bien, debemos utilizarla con responsabilidad y tomando en cuenta las implicaciones éticas que conlleva, considerando el impacto que tiene en el ambiente. Información y voz, Emma Pacheco.
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5: La salud mental es un estado de bienestar como tal, que nos permite a todas las personas pues hacer frente a un momento de estrés de la vida y poder desarrollar también habilidades para poder aprender y trabajar de manera adecuada. Esto para poder contribuir a la mejora de la comunidad. 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Esto sustenta nuestras capacidades individuales y colectivas para poder tomar decisiones, para poder establecer relaciones y dar al mundo en el que vivimos, pues, un mejor equilibrio.
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3: Son las 6:48.

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2: Voz, doctor Octavio Castillo Acosta, rector.
3: En el plano de la educación superior, en el plano institucional, difícilmente nos pueden hacer observaciones que denosten el trabajo que hacemos, porque es de primerísimo nivel. Así que estos embates no tienen que ver con nosotros y podrán atentar o intentar atentar contra la Universidad Autónoma del Estado de Hidalgo, pero quien así lo determine, pues va a encontrar una institución, como siempre, sólida, unida, donde la lealtad es uno de los valores más importantes que tenemos los universitarios. Pase lo que pase y que quiera destruir a la universidad, se va a encontrar un muro sólido.
2: La autonomía universitaria es unidad, libertad y orgullo Garza.
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6: Temperatura, 15 grados centígrados.
7: Son las 7 con 2 minutos.
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9: Bienvenidas, bienvenidos y bienvenides a una nueva emisión de Espectro Arcoíris, un espacio de Suma Radio Actopan de la Universidad Autónoma del Estado de Hidalgo, donde buscamos abrir conversaciones desde la comprensión, la empatía y la libertad. En cada programa tenemos la oportunidad de conocer historias, trayectorias y experiencias que nos permiten mirar nuestra realidad desde diferentes perspectivas. Hoy tenemos una invitada muy especial. Nos acompaña la maestra Daniela Patricia Castillo Torres, con quien estaremos conversando sobre un tema que tiene mucho que ver con la manera en cómo aprendemos a relacionarnos, a convivir y a reconocer la diversidad. Culturización y sensibilización. Tarea de la unidad de género.
10: Bienvenidas, bienvenidos y bienvenidas a Espectro Arcoíris. El día de hoy te presentamos a Daniela Patricia Castillo Torres, licenciada en Derecho y maestra en Derecho Penal por la Universidad Autónoma del Estado de Hidalgo. A lo largo de su trayectoria se ha especializado en temas relacionados con derechos humanos, cultura de paz, nuevas masculinidades, protección intelectual y formación de agentes de paz, entre otros. De 2015 a 2026 se desempeñó como subdirectora de Desarrollo de Capital Humano para la Investigación. Actualmente es titular de la Unidad de Género de la la Defensoría Universitaria, desde donde impulsa acciones de sensibilización dirigidas a la comunidad universitaria, principalmente en materia de derechos humanos universitarios, inclusión y cultura de paz. Su trabajo busca generar espacios de reflexión y contribuir a una comunidad universitaria más informada, respetuosa y consciente de la importancia de reconocer y proteger los derechos de todas las personas. Y esta tarde nos acompaña en Espectro Arcoíris.
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9: Daniela, bienvenida a Espectro Arcoíris. Muchas gracias por acompañarnos.
11: Hola, muchas gracias. Muchas gracias a ustedes por esta invitación. Me da mucho gusto poder compartir estos temas el día de hoy.
9: Gracias, Daniela. Para comenzar, quisiera que nos contaras un poquito de ti. ¿Quién es Daniela Patricia Castillo Torres? Cuando dejamos por un momento los cargos, los títulos y las responsabilidades profesionales.
11: Pues Daniela es una mujer que le gusta el derecho, le gustan mucho los derechos humanos. Soy una universitaria desde la cuna. Toda la vida, todas mis actividades están relacionadas con la institución, así que pues Daniela es una persona que está interesada que la educación superior en el estado de Hidalgo sea de calidad, pero también que pueda proteger a todas las personas dentro de ella.
9: Qué bien, Daniela, muchas gracias. ¿Qué fue lo que te llevó a elegir tu formación profesional y a interesarte particularmente por los temas relacionados con el género?
11: Pues en realidad no es que siempre haya querido ser abogada, fue una decisión que se da para poder ingresar a la licenciatura, pero después del primer semestre, con todas las materias que llevé en ese entonces, ahí me di cuenta que era algo que me gustaba, era algo que me llamaba la atención y que definitivamente eso es lo que quería hacer el resto de mi vida, ¿no? Después, conforme fui avanzando en la licenciatura, viendo distintos temas, las distintas ramas del derecho, cuando llego a la optativa de derechos humanos, ahí es donde realmente me identifico con esto, con este tema que a mí me gusta, que me apasiona mucho y que creo que es un eje fundamental en la vida de todas las personas, ¿no?
9: Claro. Y por ejemplo, Daniela, ¿recuerdas algún momento, alguna experiencia o persona que haya marcado la manera en entender justamente pues estas relaciones, ¿no? Sí, lo que tendría que ver, digamos, la relación mujeres-hombres, igualdad, diversidad en cuestión de derechos humanos?
11: Pues creo que ha sido una experiencia que se ha ido dando con el paso del tiempo. Es con lo que se va viendo, con lo que se escucha todos los días, con aquellos casos o con aquellos problemas que nosotros nos enfrentamos en este día a día y que a veces consideramos que no son lo más correcto, que no es lo más justo. Y cuando te empiezas a preguntar qué puedo hacer yo, ¿no? O qué puedo aportar yo para que esta realidad sea diferente. Todos vivimos realidades diferentes, pero eso no quiere decir que debamos ser tratados diferentes, ¿no?
9: Claro.
11: Entonces, creo que más que una persona ha sido esta experiencia de este tiempo dentro de la institución la que también me ha permitido identificar y ahora estar consciente un poco de esto.
9: Justamente, la siguiente pregunta va acorde a, en tu trayectoria profesional, seguramente has encontrado diferentes realidades, lo que nos comentabas, ¿no? Y problemáticas. ¿Hay alguna experiencia que particularmente te haya hecho pensar esto es algo en lo que tenemos que trabajar? O lo que, como decías tú, ¿no? Lo que más te llamó la atención o a lo que hay que ponerle, digamos, el foco.
11: Antes de estar en la Defensoría Universitaria, yo fui subdirectora de Desarrollo de Capital Humano para la Investigación, así que durante 10 años mi ejercicio profesional siempre estuvo basado en tratar cuestiones de investigación, ¿no? Con profesoras y profesores de tiempo completo, donde pues claro que vamos observando distintas problemáticas que te hacen reflexionar. Las oportunidades que tienen nuestras investigadoras contra las oportunidades que tienen nuestros investigadores, cómo a través de estos años ha ido modificando la investigación, el acceso a las oportunidades, el acceso a los recursos públicos, la manera en la que publican las distintas revistas. Tuvimos un caso incluso en la pandemia, de cómo a veces nuestras leyes no contemplaban un caso tan fuerte como la pandemia, ¿no? ¿Y qué hacemos si no están en nuestras reglas de operación, pero al mismo tiempo nos estamos enfrentando a una realidad que nosotros no teníamos contemplado? Y ahí es donde dice, bueno, yo en ese momento, ¿qué era lo que tenía que ver o a dónde tenía que ir mi prioridad, ¿no? A mi salud, a la vida de mi familia o a poder cumplir con una beca, por ejemplo, que es donde me habían dado recursos que sí tiene que ver con educación y que sí tiene que ver con el trabajo, pero qué es lo que pongo en esa balanza en ese momento, ¿no?
9: Ok, Daniela. Y, por ejemplo, cuando realizas tu trabajo, ¿qué es lo que más disfrutas y qué es lo que representa el mayor reto para ti ahorita?
11: Pues ahora desde la unidad de género, la verdad es que he aprendido mucho de todas y de todas las de todas y de todos de las personas que forman parte de la Defensoría, porque pues era algo o una actividad a la cual yo no estaba acostumbrada, ¿no? Y creo que el mayor reto ha sido aprender de ellos, aprender todos esos conocimientos que tienen para compartir y a su vez poder llevarlo a cada una de las unidades académicas para que ellos también creen este proceso de conciencia y este proceso de sensibilización, que es uno de los temas que vimos en los primeros ciclos de paz de la FUP, ¿no? Entender que existen nuevas realidades, que existen otros contextos y que no es lo que nosotros a veces creemos o que pensamos que es lo único, ¿no? Entonces, eso ha sido muy bonito, ha sido bastante enriquecedor, pero es un reto muy grande poder pasarlo de lo que se vive aquí todos los días para que las otras personas lo vean desde otra forma diferente.
9: Sí, claro, no es lo mismo de adentro hacia afuera que de afuera hacia adentro, ¿no? Y me parece muy interesante esto que nos compartes, porque muchas veces conocemos a las personas únicamente, ¿no?, por su trabajo, o en diferentes, digamos, áreas, por supuesto, o por la institución en la que colaboran, pero detrás de cada profesional también hay una historia, también hay experiencias y motivaciones que nos intentan explicar tal vez por qué se ha decidido dedicarse a determinados temas, ¿no? Que en este caso, como bien lo comentabas con anterioridad, ¿no?, la parte de los derechos humanos, de tu formación como abogada. Y justamente hablando de esas experiencias, quisiera comenzar a llevar nuestra conversación hacia el trabajo que actualmente se realiza desde la unidad de género. Y Daniela, cuando escuchamos hablar de la unidad de género, ¿qué significa realmente? Porque a veces tenemos una idea muy general, ¿no?, de lo que se hace, pero quizá no conozcamos, ¿no?, no tenemos idea de todo el trabajo que existe detrás de la unidad de género. ¿Nos podrías comentar algo al respecto?
11: Claro, la unidad de género surge por un acuerdo desde el año 2022, pero es hasta este año 2026, en enero, donde nombran un titular de la unidad, ¿no? Donde la idea principal, pues, es trabajar con las brechas que existen actualmente dentro de nuestra población en materia de género, laborales, escolares, y que hemos ido identificando y que mis compañeros y compañeras junto con la Defensora Universitaria ya tenían identificadas con la experiencia que ellos han desarrollado a lo largo de esta, pues a lo largo de este tiempo dentro de esta instancia, ¿no? Verificar temas como el lenguaje incluyente, la parte de la capacitación, de la culturización, de la sensibilización con nuestra comunidad, de lo que te decía hace un momento, existen realidades diferentes que a veces nosotros o desconocemos o que hemos obviado o que hemos dejado un poco a un lado o que creemos que no merecen un poquito más de atención, ¿no? Entonces, justamente el pasado lunes teníamos una reunión con el funcionariado de la universidad y les hablábamos de estas brechas que todavía nos faltan alcanzar y lograr para esta igualdad sustantiva, ¿no? ¿Qué hacemos cuando una alumna embarazada necesita un permiso después de tener a su bebé? ¿Qué hacemos con los papás que también son padres de familia? ¿Cómo vamos incluyendo a todas las personas en esta realidad de la educación superior? Y que ahora también vengo llegando del foro del modelo educativo y que también nos deja esa reflexión, ¿no?, de la inclusión y de cómo podemos abonar a esta parte de la educación.
9: Y justamente, Daniela, para ti, ¿en qué momento te diste cuenta de que ese trabajo de sensibilización y ahora de educación también podría ser esa herramienta para generar cambios en las personas y en las instituciones?
11: La realidad es que me di cuenta ya aquí, ¿no? porque, y justamente derivada de esa reflexión o de eso que me preguntas, es que surge una de las principales preguntas que estamos manejando el día de hoy en la Defensoría Universitaria. ¿Qué pasa? Sí, porque cuando se ven ciertos casos aquí en la Defensoría y los empezamos a platicar y los empiezan a dialogar y vamos escuchando las distintas perspectivas de mis compañeros y de mis compañeras, así como de mi jefa, decimos, bueno, y a mí me surgía esa pregunta. A veces hemos dicho muchas cosas, no hagas esto, no vayas, no digas, porque nosotros creemos que esa es la manera correcta o adecuada de que las personas nos puedan hacer caso. Y la realidad es que no, que a veces nos pueden decir muchas veces que una conducta no es la correcta y que no es la adecuada, pero nosotros la seguimos repitiendo, ¿no? Entonces, cuando nosotros intentamos cambiar esta perspectiva, o ahora que hemos intentado cambiar un poco este discurso, es que la gente sí necesita saber qué puede y qué no puede hacer. La gente sí necesita saber cuáles son sus derechos para poder vivirlos, ¿no? De manera libre, para poder vivir de una mejor manera dentro de este entorno. Entonces, cuando nos hemos dado cuenta y hemos identificado que a veces no lo saben, o que a veces lo tienen sesgado, o que tienen solo una parte, pero que incluso lo saben y ni siquiera deciden aplicarlo, creo que esa es la importancia, ¿no? Pero ha salido también desde la experiencia de esta oficina.
9: Básicamente, como dices tú, desde la práctica, ¿no? Desde el tener la situación enfrente y buscar las herramientas, justo, ¿no? Cuestionándote, ayudándote de, pues digamos, de todo el personal, pues para resolver el caso lo mejor posible, ¿no? Y que, pues bueno, haya una satisfacción, ¿no? Para ambos, como ustedes, como institución, tanto para las personas que representan, ¿no? Vamos a hacer una breve pausa y regresamos para hablar precisamente de culturización, sensibilización, diversidad sexogenérica y el papel que tienen las unidades de género para construir espacios más respetuosos e incluyentes. No se vayan.
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1: Son las 7 con 18 minutos.
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3: Estamos de regreso en Espectro Arcoíris, por Suma Radio Actopan de la Universidad Autónoma del Estado de Hidalgo. Continuamos con nuestra invitada, la maestra Daniela Patricia Castillo Torres, y ahora queremos entrar directamente al tema de culturización y sensibilización, tareas de la unidad de género. Daniela, hablamos antes de que muchas de nuestras ideas y comportamientos se aprenden socialmente, y justo ahí es donde yo quisiera comenzar. Cuando hablamos de culturización en materia de género, ¿a qué nos estamos refiriendo y qué es aquello que aprendemos socialmente sobre lo que significa ser mujer, ser hombre o la relación que tenemos y que hacemos con otras personas?
4: Claro, cuando hablamos de esta culturización, de esta sensibilización, es poder llegar con todos los integrantes, en este caso de la comunidad universitaria, para explicarles un poco de las cosas que, uno, que estamos haciendo desde la Defensoría Universitaria, dos, de aquellos derechos, de aquellas obligaciones, de esas prerrogativas que deben de tener como integrante de la comunidad universitaria, pero también de que estén conscientes de lo que te comentaba hace un momento, ¿no? Que existen nuevas realidades, que existen otros contextos y que a veces nosotros los damos por hecho, los obviamos o los dejamos a un lado. A explicarles cuestiones de género, lo hablábamos por ejemplo hace un momento, que tengan que ver con el suicidio, que tengan que ver con cosas que a veces nosotros normalizamos o con comentarios que hemos ido aprendiendo culturalmente que no nos cuestionamos, simplemente lo seguimos realizando por inercia, porque dicen que la cultura no se nace con cultura, la cultura se aprende, ¿no? Y entonces nosotros tenemos o tendemos a realizar actitudes o acciones que nos han enseñado, pero que tal vez a veces nunca hemos cuestionado.
3: Claro, y básicamente desde tu experiencia, ¿cuáles son algunos de los prejuicios o ideas preconcebidas que todavía encontramos con mayor frecuencia cuando hablamos ahora, por ejemplo, de la diversidad sexogenérica?
4: Pues que son personas diferentes a nosotros, ¿no? Y que por el hecho de ser diferentes, pues a lo mejor los podemos excluir, los podemos discriminar, podemos tratarlos de una forma diferente, cuando en realidad no nos damos cuenta que no es así, ¿no? Que todas las personas tenemos el mismo valor sin importar el género o la preferencia sexual o incluso si pertenecemos a un pueblo indígena, ¿no? O a una comunidad que históricamente se ha denominado vulnerable, pero que tiene el mismo valor que todos los demás.
3: Y aquí aparece una palabra muy importante, ¿no? Sensibilización. ¿Qué significa realmente sensibilizar? ¿Es solamente proporcionar información o implica, pues, digamos, un proceso más profundo o más complejo?
4: Sin duda alguna es complejo, ¿no? Estamos empezando en estas cuestiones de las actividades de la unidad, donde poco a poco hemos tenido que ir descubriendo cuáles son las herramientas correctas para poder llegar con el mensaje correcto, ¿no? No solo es llegar y pararnos y explicarles y darles un tono nonal de información que a lo mejor y perdemos la atención, por ejemplo, de los alumnos súper rápido, ¿no? Entonces ha sido un proceso bastante pues largo y complejo al interior, donde hemos tenido varias charlas y varias discusiones bastante enriquecedoras con todo el equipo de la Defensoría Universitaria. ¿Cuál es el mensaje real que queremos llevar, ¿no? ¿A través de qué mecanismos? Si son charlas, si son capacitaciones, si fueron los ciclos de paz, si son las publicaciones en redes sociales, porque ahora es lo que nuestros chicos y chicas suelen ver con más frecuencia, ¿no? De yo les hago la broma de si lo vi en redes sociales es que es cierto, ¿no? Para ellos es un hecho, porque es la manera en la que ellos y ellas ahora se identifican, pero pues sí, es una actividad bastante compleja para que puedan entender las nuevas realidades, que puedan ser más tolerantes, que puedan ser más empáticos y que puedan entender justamente estas diferencias, ¿no?
3: Y justo hablabas de esta parte muy, muy importante, ¿no? Las redes sociales, los medios de comunicación que ahora contamos, digamos, toda la sociedad, principalmente los jóvenes. Como dices, si lo vi en redes sociales, no puedo no invalidar la información, porque realmente es una nueva forma, digamos, de comunicación, donde es válido en ese espacio, digamos, ¿no? En el ciberespacio, y es trasladarlo justamente de la realidad al ciberespacio y del ciberespacio a la realidad. ¿Cómo se podría trabajar esta sensibilización ya dentro de la institución educativa para que no solamente, como tú decías, quede en una conferencia, sino tienen algún, aparte de todos los cursos y todos, ¿tienen más actividades de la unidad de género?
4: Sí, nuestro plan de trabajo está basado como desde distintas
3: perspectivas.
4: La principal es la campaña permanente de capacitación que llevamos a cada una de las unidades académicas y de las dependencias, porque aquí es importante hablar que se capacita a toda la comunidad universitaria, no solo a los estudiantes, también a todo el personal, ya sea académico, administrativo, por honorarios, y como también te comentaba hace un inicio, al funcionariado, a las autoridades, a las personas tomadoras de decisiones de la institución. O sea, primero, esa es una primera parte, llevar el mensaje a todas las personas de la comunidad universitaria y que en algún sector no digan, a mí no me toca algo, entonces no lo hago porque no viniste directamente a decirme. Después, pues a través de esta campaña que lanzamos en este semestre, julio-diciembre, que se llama ¿Qué pasa así?, que está basado en una premisa muy básica que todos conocemos, que toda acción tiene una reacción, ¿no? Que toda decisión y toda conducta que nosotros realicemos siempre va a tener una consecuencia positiva o negativa, y que lo importante, como te decía hace un momento, nos hemos cansado de decir no, no lo hagas, no vayas, no digas, no mandes. La realidad es que no hemos tenido éxito porque lo seguimos viendo en las quejas, por ejemplo, que tenemos. Es ok, hazlo, pero bajo ese proceso de tener esa conciencia. Y por eso está basado. ¿Qué pasa si yo mando una foto? ¿Qué pasa si yo hago esta acción? ¿Cuál va a ser mi consecuencia? ¿No? Entonces esa sería la segunda. La primera es la campaña permanente de capacitación. La segunda es esta campaña que está basada en redes sociales. La siguiente sería, pues, hemos identificado algunos temas importantes que van afectando de manera directa a nuestra población universitaria. Por ejemplo, el día de hoy se tuvo una plática de violencia digital en alguna unidad académica, porque cada vez la violencia digital está mucho más presente con nuestros chicos y con nuestras chicas, ¿no? Pero también entre las personas trabajadoras, porque la realidad es que no solo cometen violencia o no solo pasa la violencia dentro de las esferas o dentro de los salones, también en los pasillos y en las oficinas, ¿no? Entonces hemos intentado o hemos detectado esos temas sensibles en los que merece una charla, una plática en específico. En eso se basó, por ejemplo, Ciclos de Paz de la FUN. Elegimos 10 temas de 10 cosas que pasan más comunes dentro de la Defensoría Universitaria e intentamos encontrar expertos en el tema para que pudieran hacer estas reflexiones, ¿no? Y bueno, a través de los distintos materiales impresos y digitales que hemos estado trabajando para poder también llevar el mensaje de maneras distintas, porque obviamente si hablamos de redes sociales no consumimos lo mismo. Entonces, ver qué sector consume qué cosa, pero es un trabajo bastante arduo que apenas está empezando y que poco a poco esperemos ir encontrando estrategias diferentes para poder llegar a las personas igual de una manera diferente.
3: Sí, a mí como exalumna Garza también, a mí me da muchísimo gusto saber que existen instancias dentro de la universidad, porque justo, ¿no?, hablamos de espacios seguros y qué mejor que sea de una forma muy integral, donde docentes, estudiantes, personal administrativo, todos estemos como en el mismo canal. Y realmente ver esta transformación desde fuera, a mí me da muchísimo gusto, ¿no? Y además que se aborden temas importantes y no solo eso, temas que incomodan. Y justamente a esa transformación quiero llegar como, ¿qué importancia tiene el lenguaje? ¿No? El uso correcto de los nombres, los pronombres, o evitar expresiones que puedan resultar discriminatorias, ¿no?, en el caso de personas específicamente de la diversidad sexogenérica.
4: Pues justamente eso, que todas las personas

0: que se dirijan a mí con un pronombre, con un nombre en específico, si quiero atravesar por un proceso de cambio de identidad de género. Es muy difícil, es algo que también les comparto cuando voy a dar las charlas. Es muy difícil y seguramente también en el discurso de ahorita dirán, Daniela, no siempre hablaste el lenguaje incluyente. No, es muy posible porque pues también estoy aprendiendo y también estoy viendo e ir pensando en que ahora debo de cambiar ese chip, ¿no? Y eso es, creo que por eso es por lo que deberíamos empezar. No de la noche a la mañana vamos a dejar el todos o el todos y el todas y después pasar a todas las personas. Quisiéramos que así fuera, la realidad es que es más complejo y que puede ser más difícil en unas personas que en otras. Lo importante creo que es no cerrarse, el decir no quiero, no puedo, no sirve, no. Cambiar ese paradigma, cambiar esa forma de pensamiento. Hoy me equivoqué 3 veces, pero mañana 2 veces, pero pasada ya ninguna y en un tiempo, mira, ya te den dominando el lenguaje incluyente, ¿no? Entonces, creo que es eso, que todas las personas puedan sentirse incluidas en todos los aspectos, no solo en el lenguaje, sino también en sus espacios universitarios, también con sus amigos, también dentro de sus relaciones personales, pero también dentro de un colectivo. Porque algo que me traigo de la reunión que te digo que voy llegando del foro de consulta del modelo educativo, es que nosotros o nosotras o la universidad estamos formando personas que forman parte de una sociedad. Y ahí es donde realmente debemos de abonar y ahí es donde realmente debemos de impactar de forma positiva.
1: Sí, claro, porque además trasciende las fronteras de un espacio académico y meramente escolar a transmitir el mensaje de manera personal y llevarlo a una sociedad, que no nada más se quede en las aulas, que no nada más se quede en las instituciones, digamos, de la universidad. Y fíjate que me da mucho gusto saber que existen personas que, como tú decías, si bien se equivocan, si bien y no, aprender a prueba y error creo que es válido, ¿no? Ese reconocimiento de decir, estoy en esta deconstrucción, construyendo un nuevo pensamiento, construyendo paradigmas. Y antes de despedirnos, Daniela, ¿qué mensaje te gustaría compartir con quienes nos están escuchando y quizá nunca se han acercado a estos temas porque consideran que hablar de género, diversidad sexogenérica no tiene relación con su vida cotidiana?
0: Yo les diría que nunca dejemos o nunca demos por hecho las cosas, ¿no? Que siempre entendamos el mundo que nos rodea, que no nos neguemos o que no nos ceguemos a que las cosas o que hay cosas que pueden ser diferentes a nosotros y que no es malo, ¿no? Que tampoco debemos de excluir a las personas por prejuicios o estereotipos que yo pueda tener y que dentro de la Defensoría Universitaria, con todo el equipo de esta autoridad universitaria, siempre pueden acercarse para pedir una asesoría, para sentirse acompañados, para que podamos tocar estos temas que tú decías que a veces generan cierta incomodidad, pero que las personas necesitan escuchar. El objetivo también no es hablar por un grupo determinado, sino poder trabajar codo a codo con ellos y con ellas para que podamos llevar realmente el mensaje correcto de la forma correcta y todas las personas se sientan incluidas. No que nuestra agenda sea la correcta o que nuestra agenda sea precisamente lo que debe de pasar, sino que se acerquen a la Defensoría Universitaria si en algún momento se han sentido vulnerados, si en algún momento se han sentido discriminados, para que podamos trabajar.
1: Perfecto, Daniela. Pues bueno, quisiéramos agradecerte por acompañarnos hoy en Espectro Arcoíris y sobre todo por compartirnos con nuestra audiencia parte de tu experiencia, de tu trabajo que se realiza desde la unidad de género, ¿no? Creo que esta conversación nos deja algo muy, muy importante a todos, ¿no? La sensibilización no solo comienza únicamente cuando llegamos a una institución, ¿no? Comienza también cuando nos cuestionamos aquello que aprendimos y decidimos cómo queremos relacionarlo con las demás personas. Hablar de diversidad sexogenérica también significa hablar de respeto, de dignidad, convivencia y del derecho que todas las personas tenemos a desarrollarnos en espacios libres de discriminación. Y de alguna manera sensibilizándonos, pero concientizándonos y sobre todo que se crea un cambio, pero que lo más importante y lo que me enorgullece es que ya se sembró la semilla, ¿no? Y ya se está trabajando en eso. Entonces, pues nada, también queremos agradecer a Suma Radio Actopan de la Universidad Autónoma del Estado de Hidalgo por permitirnos generar estos espacios de conversación. Por supuesto, muchas gracias a nuestra producción.

0: especialmente a Misael Prisciliano. Yo soy Ale Duque y esto fue Espectro Arcoíris. Nos encontramos en la próxima emisión. Hasta entonces, bienvenidas, bienvenidos y bienvenides siempre.
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5: Son las 7:34.

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2: Son las 7:51.

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2: Ese reconocimiento legislativo hace que nazca, por un lado, pues esta facultad y responsabilidad de gobernarse a sí mismo. O sea, la universidad tiene facultades de emitir sus propias normas, de emitir sus propios programas, limitándose a los objetivos que se les da por la Constitución. Sus objetivos, sus fines, son educar, investigar y difundir la cultura, respetando la libertad de cátedra, la libertad de investigación, la libertad de examen, la libre discusión de las ideas.
3: La autonomía universitaria es unidad, libertad y orgullo Garza.
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6: Temperatura, 15 grados centígrados.
7: Son las 8 con 3 minutos.
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0: Hola, hola, ¿cómo están? Sean todos bienvenidos, bienvenidas y bienvenides a una nueva edición de Actualiza tu Playlist, el espacio donde nos ponemos al día con lo más reciente, potente y emocionante de la música en español e internacional. Hoy venimos armadísimos con 12 estrenos espectaculares divididos en 4 bloques que recorren la cantautoría romántica, la potencia del mariachi y la música mexicana, las baladas pop más apasionadas y las sorpresas más esperadas de la música urbana y el pop rock. Pónganse cómodos y disfruten de este viaje sonoro a través de la señal de Suma Radio Actopan. Recuerden unirse a la conversación en nuestras redes sociales, búscanos en Facebook e Instagram como Suma Radio Actopan, y si quieren pedir su canción preferida, enviar un saludo o contarnos cuál de los estrenos de hoy se convierte en su nueva obsesión musical, escríbanos directamente a nuestro WhatsApp al 772-104-1721. Arrancamos Actualiza tu Playlist. Al micrófono, como cada ocasión, es un gusto y un placer saludarles a Dan Zúñiga de este lado de los micrófonos. Y en este primer bloque iniciamos nuestro viaje con la sensibilidad a flor de piel de la mano de Agris, la cantautora mexicana que presenta ¿Cuánto nos queda?, una pieza introspectiva que destaca por su lírica honesta, arreglos acústicos cuidados y una voz cálida que reflexiona sobre el paso del tiempo, el valor de los instantes compartidos y la fragilidad del amor. Esperamos que les guste esta nueva propuesta musical que hemos traído para ustedes ya en programas recientes que lleva por nombre Agris, pues en esta ocasión nos acompaña con el tema ¿Cuánto nos queda? Continuaremos con el talento del ecuatoriano Alex Ponce, quien sigue consolidándose como un referente de la balada pop con tintes urbanos. En Amor Herido nos regala un tema melancólico y emotivo, combinado con un beat envolvente con una interpretación vocal cargada de sentimiento, también que aborda las marcas que dejan las rupturas sentimentales. Y para cerrar este primer bloque con la imponente presencia vocal de Natalia Jiménez, pues la intérprete nos entrega Vestido Blanco, una ranchera llena de elegancia y potencia donde celebra las promesas de amor, el romance maduro y la ilusión de un compromiso duradero, respaldada por un arreglo de mariachi impecable. Con estos tres temas iniciamos nuestro programa de esta ocasión. Los invito a quedarse con nosotros porque todavía tenemos muchos más estrenos y mucha mejor música para compartir con todos ustedes. Así que no le cambien al 102.1 FM, quédense en sintonía a través de Suma Radio Actopan, y enseguida regresamos después de escuchar estos tres primeros temas musicales. La cantante Agris se presenta con ¿Cuánto nos queda?, seguido de ello llega al escenario de Actualiza tu Playlist Alex Ponce con Amor Herido, y terminamos cerrando el primer bloque musical en el escenario de Actualiza tu Playlist con Natalia Jiménez y Vestido Blanco. Esto es Actualiza tu Playlist, enseguida regresamos, súbale a la música.
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12: Son las 8:18.

Después de este breve corte promocional, seguimos en Actualiza tu Playlist a través de Suma Radio Actopa en el 102.1 FM. Las líneas de comunicación siguen abiertas con todos ustedes al 772-104-1721, nuestro mensajero de WhatsApp. Y también recuerden seguirnos en cada una de nuestras redes sociales y plataformas digitales. Nos encuentran como Suma Radio Actopan. En Facebook, Instagram, TikTok, la plataforma que sea su preferida, pueden encontrarnos, seguirnos, darnos like y también compartir nuestros contenidos que son verdaderamente importantes y de mucha información para todos nuestros radioescuchas. Dicho lo anterior, vamos a abrir el segundo bloque de estrenos musicales con la versatilidad indiscutible del sonorense Carin León en el tema El Bolero. Demostrando que no tiene fronteras musicales, Carin rescata la sofisticación del bolero clásico y la fusiona con su inconfundible voz rasgada y un toque de folclore mexicano, logrando una joya llena de nostalgia bohemia y desamor. Y seguiremos con el talento de la dinastía Aguilar, pues Majo Aguilar rinde tributo a las grandes obras de la música popular, reinterpretando el clásico Almohada. Con el sentimiento y el respeto que caracterizan su propuesta, la cantante le imprime su propio sello a este himno del desamor, cobijada por una producción mariachi brillante. Y para cerrar este segundo bloque con mucha energía y sabor, recibimos a Víctor García con Si me enamoro. El querido cantante mexicano nos entrega un tema que mezcla la cumbia, el sonido tropical y la música ranchera en una pieza sumamente contagiosa, ideal para cantar a todo pulmón y celebrar las ganas de volver a entregarlo todo en el amor. Espero que la selección musical en este segundo bloque sea de su agrado. Compártanos sus opiniones, sugerencias y comentarios al 772-104-1721. Nos alegrará mucho recibir sus mensajes y sus propuestas musicales por este mismo medio. Vamos a escuchar este trío de temas: Carin León con El Bolero, Majo Aguilar con Almohada y seguido de ello Víctor García con Si me enamoro. Iremos a un breve corte promocional, pero no te despegues, que la música aún continúa aquí en el 102.1 FM.

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4: Son las 8:31.

Continuamos con toda la energía, con todo este ambiente otoñal, lluvioso, húmedo, nostálgico que nos trae este mes de octubre, pero también con buena música que nos estrena en esta ocasión. Iniciamos el tercer bloque con la maestría de la cantautora puertorriqueña Cani García en Sálvame Otra Vez, una canción profunda e íntima que explora la vulnerabilidad y la búsqueda de refugio en la persona indicada cuando el mundo alrededor se vuelve abrumador. Una interpretación sublime que reafirma a Cani como una de las mejores plumas de América Latina. Mantendremos la intensidad dramática con la inconfundible voz de la italiana Laura Pausini en Mientes. La estrella internacional hace gala de su potencia interpretativa para cantar la decepción, el desengaño y el momento exacto en que se rompe la confianza. Una balada pop desgarradora que atrapa desde el primer verso. Y para cerrar este penúltimo bloque, recibiremos el talento en solitario de Pablo Preciado con su versión Me Cuesta Tanto Olvidarte. El talentoso compositor mexicano toma esta emblemática obra y le impregna una atmósfera acústica, personal e íntima que resalta el dolor de soltar a quien marcó un antes y un después en nuestras vidas. Con estos tres temas es que vamos a irnos a nuestro tercer bloque musical. Seguido de ello, ya conocen la dinámica, iremos a un breve corte promocional, pero no se despeguen porque vamos

A cerrar con broche de oro esta emisión de Actualiza tu Playlist con los mejores estrenos de esta semana. Al micrófono lo sigue saludando Adán Zúñiga. Los invito a quedarse con nosotros a través del 102.1 FM, también seguir en contacto a través del 772-104-1721 y enviar los saludos correspondientes a quien ustedes gusten y deseen. No se despeguen, enseguida regresamos, escuchan a Cani García con Sálvame Otra Vez, Laura Pausini con Mientes y seguido de ello escuchamos a Pablo Preciado con Me Cuesta Tanto Olvidarte. Enseguida regresamos.

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3: Son las 8:43.

Estamos de vuelta en Actualiza tu Playlist. Gracias por acompañarnos desde las distintas regiones que conforman este Valle del Mezquital, por seguir conectados con Suma Radio Actopan. Y vamos a abrir el último bloque con la voz femenina más potente de la música mexicana actual. Yuridia nos presenta Bajón Emocional, un tema directo, honesto y muy real, donde le canta esos momentos de vulnerabilidad y desamor donde la nostalgia le gana a la razón. Una mezcla perfecta entre la fuerza ranchera y el sentimiento pop. Continuaremos con la banda colombiana más importante del pop rock en español. Morat llega con Me Mata, un track rítmico guiado por sus característicos juegos de guitarras y coros explosivos donde retratan la fascinación y el impacto inevitable que genera esa persona que nos roba el alma a primera vista. Y cerramos esta edición, como les dije en un principio, con broche de oro de la mano del máximo ícono de la música urbana. Estoy hablando de Daddy Yankee, quien nos sacude con Bots, una propuesta cargada de energía, ritmos pesados y todo el estilo de la vieja y nueva escuela del reggaetón. Un cierre explosivo para dejar la adrenalina al máximo en nuestra lista de esta semana, esperando que les guste. Y así, entre la fuerza del mariachi, la emotividad de las baladas y la energía del pop y el género urbano, llegamos al final de esta entrega de Actualiza tu Playlist. Esperamos que hayan disfrutado cada uno de estos 12 lanzamientos, tanto como nosotros al seleccionarlos para todos ustedes. No nos despedimos sin antes brindar un agradecimiento de todo corazón a nuestro equipo técnico y a los operadores en controles de transmisión, a Vania Sánchez y Gerardo Marrón, quien hacen posible que lleguemos a cada uno de los rincones de este hermosísimo Valle del Mezquital. Muchas gracias por hacer magia técnica en cada emisión. Recuerden mantenerse conectados con nosotros a través de redes sociales, Facebook e Instagram como Suma Radio Actopan, y también agréguenos en sus contactos en su mensajero de WhatsApp 772-104-1721. Ya se tuvieron que haber aprendido el número de esta estación universitaria para que nos envíen sus sugerencias, comentarios y todo lo que gusten compartir a través de nuestro mensajero de WhatsApp. Mi nombre es Adán Zúñiga. Nos escucharemos en la próxima emisión para seguir actualizando tus oídos. Que tengan un excelente día, tarde, noche, dependiendo el horario en el que nos estén sintonizando, y que la buena música los acompañe siempre. Hasta la próxima. Nos saludamos.

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5: Temperatura 15 grados centígrados.
6: Son las 9:02.
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8: Son las 9:21.

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4: Son las 9:33.

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5: Son las 9:52.

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2: Que la Constitución es enfática al señalar que los trabajadores de la universidad no son trabajadores al servicio del Estado, no son servidores públicos, son trabajadores del apartado A, o sea, son trabajadores de la iniciativa privada, por decirlo de alguna manera. La ley orgánica que se tiene en el Estado de Hidalgo me parece que no alcanza a reflejar esto, porque solamente menciona que la universidad es un organismo descentralizado, cuando lo propio sería utilizar la expresión del artículo primero de la ley de la Universidad Nacional Autónoma de México, que es muy enfática en señalar que la universidad es un organismo descentralizado del Estado, o sea, que no pertenece al Estado. Y si bien es cierto que la universidad recibe recursos de la Federación, de los Estados, bueno, pues sí lo recibe porque parte de ese, del reconocimiento democrático de esa autonomía, es el apoyo por parte del Estado para que de ahí surjan profesionistas, lo cual no está reñido con la facultad de autogobierno de la universidad.
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5: Temperatura, 14 grados centígrados.
6: Son las 10 con 3 minutos.
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Así es, fandom, ya estamos al aire. Súbanle el volumen a la radio que acaba de iniciar K-Pop Zone en una edición más de estos programas que están destinados para las agrupaciones surcoreanas y que están también dando de qué hablar. En el caso del día de hoy, pues no todos los proyectos tienen una perpetuidad muy grande, muy larga, ¿verdad? Sino que algunos otros también, pues son un poco más limitados, duran un poco menos de tiempo de lo estimado, de lo que se podría, pues sí, presupuestar. Sin embargo, no dejan de ser importantes. Y es que el día de hoy vamos a hablar de una agrupación que, a pesar de que tuvo una trayectoria corta, pues también ha impactado de buena manera en el género del K-pop. Estoy refiriéndome a Pixie, las hadas que perdieron sus alitas, así le suelen llamar algunos. Y bueno, para eso los acompaña Israel Gómez al micrófono una vez más. Y también quiero agradecer a mis compañeros que desde los controles nos apoyan en las distintas emisoras, parte del Sistema Universitario de Medios Autónomos. Muchísimas gracias, compañeros, por contribuir a replicar esta señal, este programa, en las diferentes regiones de nuestro estado de Hidalgo. Y vamos a ir dando también paso a la historia de esta agrupación, como ya les hemos estado mencionando. Una agrupación surcoreana que debutó oficialmente el 24 de febrero de 2021, es decir, les digo, no tiene mucho, con la canción Wings, y que desde sus primeros días pues presentó una propuesta particularmente, digamos, oscura para la industria acostumbrada a alternar entre conceptos más juveniles, más románticos, podríamos decir hasta de carácter más luminoso. Y nos referimos, les digo, a Pixie, que se presentó como un grupo de 6 hadas que perdieron sus alas. Así, bueno, era el concepto de esta agrupación, una idea que sirvió como un punto de partida para desarrollar una historia de fantasía, de oscuridad y tentaciones también de villanos, de destinos elegidos. Su música también combinó pues el dance pop, hip hop, electrónica, R&B y elementos del pop rock, mientras que sus presentaciones pues apostaron por coreografías más intensas, una estética pues más cinematográfica. Les digo, como que estas chicas le pusieron más empeño al concepto en sí que a la propia música. No podría decir que por eso no tuvieron tal vez el impacto que debieron de haber tenido, o que pues no se prolongó también su existencia como agrupación. Sin embargo, obviamente, en toda esta industria, y no me refiero solamente al K-pop, me refiero a toda la música, a la música en general, pues también es muy importante el empatar con el público. Más allá del concepto, pues sí, una melodía más pegajosa, algo a lo que esté acostumbrado la gente. En este caso, Pixie pues se fue por otro lado y tampoco era una mala idea. Sin embargo, creo que tal vez estaban adelantadas a su época. Así es como Pixie, les comento, fue creado por Alert Entertainment con Happy Tribute Entertainment involucrada durante la primera etapa del proyecto. Antes de su debut, pues la agrupación comenzó a tomar forma durante 2020 y fue presentada como un proyecto que pretendía desarrollar una identidad mucho más narrativa que la de un grupo convencional, y el nombre Pixie pues está relacionado con las criaturas de la mitología y el folclore británico conocidas como pixies, seres pequeñitos asociados con la fantasía, la travesura y una naturaleza ambigua. Obviamente no es lo mismo que los duendecitos que conocemos aquí en México, en específico en Hidalgo, sino que también pues son otros seres mitológicos, pero que también son muy populares del otro lado de nuestro, bueno, de este océano. Entonces vamos a ir con la primera canción y justo el debut de esta agrupación. Pixie nos presenta Wings y en un momento volvemos para más información aquí a través de K-Pop Zone.

Y ahí tuvimos Wings con Pixie, una agrupación y una propuesta también diferente, algo distinta a lo que escuchamos normalmente en K-pop. Les digo, una propuesta más oscura, con un concepto más construido alrededor de la misma historia de la agrupación. ¿Y qué les ha parecido la primera canción? Sí, un tanto distinta, algo que también pues suena diferente, la verdad. Me encantó también el sonido de los drops, que de repente también suena entre las canciones, una onda más hip hop, más les digo, alejada del K-pop tradicional. Incluso la canción que tenemos de fondo tiene algunos sonidos ahí medio misteriosos. Entonces también les digo, las empresas, las agencias decidieron aprovechar como que más la idea de construir un universo propio alrededor de la misma agrupación y de todo este concepto que estaban creando, ¿no? Las integrantes pues serían, les digo, dentro de este concepto, pues hadas que habían perdido sus alas y que debían enfrentarse a diferentes pruebas para recuperarlas. Y el bien y el mal no aparecían como conceptos completamente separados, sino como fuerzas que podían convivir dentro de las mismas personas. En este caso, pues obviamente de las idols que formaban parte de esta agrupación. Y esta dualidad pues se convirtió en una de las características principales del proyecto. La alineación original estuvo integrada por Ella, Lola, Sad Beyol, Dia, Sua y Dae Young. Algunas de ellas además también llegaron al proyecto ya con un poco más de experiencia previa, y esta formación pues rápidamente comenzó a llamar la atención por su mezcla de experiencia, de edades y de estilos interpretativos, que ya de por sí en cada agrupación pues se busca que cada una esté o cada integrante esté dedicado pues a algún tema en específico, refiriéndonos a la coreografía, al hip hop o tal vez a la voz principal de pop, en fin. Entonces su debut ya llegó por fin el 24 de febrero de 2021, como les estábamos mencionando, con el sencillo digital With My Wings, y cuyo tema principal fue precisamente Wings, la canción que acabamos de escuchar hace un momentito. Y bueno, este era el comienzo de la historia de las hadas que habían perdido sus alitas. Y bueno, como se pudieron dar cuenta, pues esta canción de Wings pues, tenía un poco más carga hacia el trap, el hip hop, los sonidos drop. Y pues Pixie no pretendía competir únicamente desde el terreno de las melodías pegajosas, sino que su principal carta era la construcción de una atmósfera. Ahora, lo padre también de este género, que también incluso es amplio del K-pop, pues es que hay para todos los gustos. Y hay quienes no les gusta tanto el sonido K-pop tradicional, como que más luminoso, con sonidos más dulces, pues tiene opciones de escuchar otras agrupaciones, como en este caso pues Pixie. También la apuesta resultó particularmente interesante porque contrastaba con la personalidad pública de algunas de las integrantes, y en entrevistas de aquella época pues ellas mismas hablaban de cómo el concepto oscuro de Pixie no necesariamente correspondía con sus personalidades fuera del escenario, y esa contradicción terminó siendo parte del encanto del grupo. Es decir, no sabían si sí o no eran oscuras, si traían una onda como que más referente a los seres mitológicos, sino que, les digo, era parte de esta construcción alrededor de la agrupación. Después del debut llegó el primer mini álbum, Fairy Forest Bravery, publicado en mayo de 2021. Con este lanzamiento pues ya comenzó formalmente el desarrollo del universo Pixie, y Let Me Know fue el tema principal que mostró una evolución respecto a Wings, aunque la agrupación mantuvo su estética oscura, comenzó a incorporar una mayor variedad de texturas electrónicas y por supuesto más melodías. De alguna forma también tenían que jalar un poquito más de gente, porque sí, es complicado abrirse paso, y más cuando se tiene un concepto original dentro de un género pues ya establecido y que pocas veces tiende a cambiar. Vamos a ir con la siguiente canción antes de la primera pausa de este espacio dedicado al K-pop, y lo que escucharemos se titula Karma de Pixie. En un momento volvemos después de un pequeño corte promocional. No le cambien, seguimos aquí en K-Pop Zone a través de las frecuencias del Sistema Universitario de Medios Autónomos.

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1: Son las 10 con 18 minutos. Ya estamos de regreso, Stans. 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

Y regresamos a la segunda parte de K-Pop Sun con Falling a cargo de Pixie. Es una canción, les digo, ya un poco más evolucionada en cuanto al concepto, porque ya forma parte de sus álbumes posteriores. Sin embargo, también pues se percibe una esencia más tranquila, más recatada, más elegante, incluso de parte de las chicas de Pixie. Muchísimas gracias por continuar en sintonía de esta frecuencia universitaria y también por estar sintonizando K-Pop Sun justo en estos momentos. Y continuamos hablando precisamente de Pixie, esta agrupación que en octubre de 2021, es decir, ese mismo año, sacó dos mini álbums. Sacó Fairy Forest, Temptation, y si Bravery había pues presentado el mundo de Pixie, Temptation comenzó a llevarlo hacia un territorio más oscuro. Y el álbum tuvo pues canciones principales como Addicted y Bewitched, dos temas que actualmente son considerados fundamentales dentro de la discografía del disco. Incluso ahorita vamos a escuchar uno de ellos. Y bueno, también el álbum incluyó Moonlight, que bueno, fueron una canción dedicada especialmente a sus seguidores. Y hablando de seguidores también, pues bueno, es hora de hablar del fandom, porque no podía faltar dentro de la programación especial de Pixie. En abril de 2021 se anunció el nombre oficial del fandom, que se llamaría Wingsy. Así es, un nombre que combina la palabra Wings, como el sencillo debut de Pixie, con el propio nombre del grupo. Así ya no es Pixie, sino Wingsy, el fandom. Ahora, la idea tiene un significado particularmente pues especial, porque si las integrantes eran hadas que habían perdido sus alas, sus seguidores podían convertirse simbólicamente en esas alas que las ayudaban a avanzar. Qué padre también esta ideología de parte del fandom. Entonces, así Wingsy no solamente fue una etiqueta comercial, sino que formó parte de la propia narrativa del grupo. Además, es importante señalar aquí que Pixie no había establecido un color oficial de fandom claramente reconocido. Algunas páginas, por ejemplo, de K-pop registran el color oficial, digamos, como N-A, es decir, como no aplica o no especificado. Aunque pues durante la trayectoria del grupo se utilizaron diferentes colores, elementos visuales en álbumes, fotografías y mercancía, pues no existe una pareja o un color en sí oficial definido comparable con los colores del fandom establecidos por otras agrupaciones. Ahora, aquí también pues vale la pena mencionar en esto de la mercancía que genera cada agrupación. Recordemos que incluso BTS tiene sus propios personajes. En este caso también Pixie pues ya tenía como que, aparte de esa filosofía, pues también la mercadotecnia ya había creado algunos personajes alrededor de la misma idea de lo que formaba Pixie. Entonces, ya así, en junio de 2021 apareció Reborn, el tercer mini álbum de Pixie, un título que ya anunciaba un cambio. Hadas que ya habían protagonizado los primeros capítulos de la historia estaban ahora a punto de convertirse en algo diferente. Y Reborn resultó importante porque también ocurrió algo alrededor de su lanzamiento. Ella, es decir, una de las principales integrantes de la agrupación, pues había comenzado una pausa debido a problemas personales y de salud. No participó en la promoción del disco y poco después, en agosto de 2021, Ella y Stay Yolt pues abandonaron oficialmente Pixie. Tal vez ya también auguraba un poco de descenso en cuanto a la formación, en cuanto a la agrupación, y pues ya próximamente se vería también ya como decaía un poco más la agrupación. En marzo de 2023 pues llegó Chosen Karma, cuarto mini álbum de Pixie y uno de los trabajos más importantes de su carrera. Sin embargo, pues ya para el año 2023, con The Voice, un EP digital de 4 canciones, pues estarían ya dando fin a su carrera como agrupación estas chicas de Pixie. Les digo, este último mini álbum, este EP, pues ya que había sido titulado The Voice, pues ya era como que el final de su historia, ¿no? Ya se aproximaba una crisis de la misma agrupación. Pues durante 2024 comenzó a hacerse evidente que la relación entre el grupo y Alert Entertainment
pues atravesaba serias dificultades, ¿no? La actividad oficial disminuyó y posteriormente Dae Jung pues anunció su salida del grupo en junio. Ya para septiembre de ese mismo año, Lola confirmó que también su contrato con Alert Entertainment había terminado y que abandonaba Pixie. Ya Rinji posteriormente dejó de formar parte del proyecto, mientras que la situación de Dia y Sua también quedó marcada por la falta de actividad grupal. Y así, pues la crisis se agravó por la situación de Alert Entertainment. Durante 2024 surgieron algunos reportes sobre el cierre de las instalaciones de la misma agencia, y en 2025 la propia situación financiera de la compañía terminó afectando directamente el futuro de sus artistas, incluyendo el proyecto de Pixie. Así, en septiembre de 2025 apareció el comunicado oficial relacionado con la suspensión de actividades de la agencia, y pues debido a su situación financiera y conflictos sobre el control de plataformas digitales asociadas con Pixie. No hubo una gran ceremonia de despedida, no hubo algo más, sino pues, sí, nada más un anuncio, porque tampoco un último concierto oficial ni un comunicado tradicional anunciado por Pixie se ha disuelto. Entonces, pues hasta aquí llegó la carrera corta, pero creo que también trascendental de Pixie, que presentó una manera diferente de hacer K-pop, más allá de alrededor de los sonidos, pues alrededor de un concepto construido y, pues sí, más un entramado más complicado dentro de esta historia. Muchísimas gracias por su sintonía de K-pop el día de hoy. Les enviamos un gran saludo y agradecimiento también a nuestros compañeros que en controles nos han apoyado en esta ocasión. Yo me despido con esta canción que se titula Addicted, y bueno, los invito a que continúen en sintonía del Sistema Universitario de Medios Autónomos, de todos los programas y por supuesto de la siguiente emisión de K-pop Son. Sarangue.

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1: Son las 10 con 33 minutos.

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3: Son las 10:48.

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9: Temperatura 14 grados centígrados.
10: Son las 11:05.

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6: Son las 11:19.
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8: Actualmente, la inteligencia artificial se ha vuelto parte de nuestra vida cotidiana y ha facilitado muchos trabajos y procesos en todos los ámbitos de la vida humana. Sin embargo, esta tecnología, al igual que toda la que usamos, tiene un fuerte impacto en el ambiente. A pesar de parecer que todo lo involucrado con la IA es digital, muchas veces olvidamos que el control de este ambiente digital se encuentra en servidores digitales, bodegas inmensas llenas de computadoras donde se almacena una gran cantidad de información. Y como toda computadora trabajando, consume energía eléctrica y produce calor. Para mitigar la temperatura de los servidores y evitar accidentes, se usa agua para enfriarlos. Si tomamos en cuenta la crisis hidrológica que enfrenta el mundo entero, se torna un tema de suma importancia. Una charla corta de unas 20 preguntas en ChatGPT puede gastar cerca de medio litro de agua, mientras que generar una imagen puede consumir unos 5 litros de agua. Un estudio revela que para 2025 los sistemas de inteligencia artificial habrían consumido aproximadamente 765 mil millones de litros de agua, una cantidad superior al consumo mundial total de agua embotellada para ese mismo año. Para gastar esa cantidad de agua, una persona tendría que vivir al menos 21 millones de años. Y aunque esta cantidad de agua contemple el uso por parte de grandes empresas e industrias tecnológicas, nosotros de manera individual también contribuimos. Esto no quiere decir que debamos de dejar de utilizar la inteligencia artificial. Más bien, debemos de utilizarla con responsabilidad y tomando en cuenta las implicaciones éticas que conlleva, considerando el impacto que tiene en el ambiente.
9: Información y voz, Emma Pacheco.
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1: Son las 11:35.

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3: Son las 11:48.

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3: Temperatura, 14 grados centígrados.
4: Son las 12 con 7 minutos.
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8: Hola, ¿qué tal? Saludo a todos nuestros radioescuchas. Los saludamos desde las cabinas de Suma Radio Huejutla y les damos la bienvenida a quienes nos siguen a través de las emisoras que conforman Suma Radio. Los saluda su anfitrión Oscar Cruz en este programa Cine y Ciencia en Sintonía, en el cual pues abordamos diferentes producciones de cine para discutir la fantasía detrás de ellos y la precisión científica de los mismos. La película que abordaremos hoy se titula The Imitation Game o El Código Enigma, como se llamó en Hispanoamérica, del año 2014, que tiene algún tiempo la película. Es protagonizada por Benedict Cumberbatch como Alan Turing y dirigida por Morten Tildum con un guion de Graham Moore, que está basada en la biografía de Alan Turing titulada Alan Turing, The Enigma, ¿no? Es una historia basada entonces en hechos reales que narra la carrera que tenía contrarreloj Alan Turing y su equipo para hacer un cifrado de códigos que estaba conformado por académicos, matemáticos, lingüistas, jugadores de ajedrez y, bueno, oficiales de inteligencia en un intento por romper, por descifrar el código que tenía la máquina Enigma, que era de la Alemania nazi, ¿no? La película, la historia se desarrolla en la Segunda Guerra Mundial y narra todos los eventos en este cuartel de comunicaciones secreto de Reino Unido, en una mansión que es la de Bletchley Park, durante la Segunda Guerra. Y para poder explorar algunos detalles de esta película y analizar que esto es probable, si es admisible, que también está narrado, nos acompaña el doctor Cosijopí García García, quien es doctor en ciencias computacionales y es actualmente profesor de tiempo completo en la carrera de Ingeniería de Desarrollo de Software y Sistemas Inteligentes en la Universidad del Istmo. Bienvenido, Cosijopí, que nos acompañes esta tarde. Es un gusto tenerte aquí en nuestro programa.
9: Muchas gracias, Oscar, por la invitación y realmente bastante interesado de hablar sobre esta película, ¿no? Y sobre Alan Turing. Bueno, al final vamos a hablar también un poco de inteligencia artificial, pero sí, estoy muy emocionado por estar acá.
8: Perfecto, pues bien, vamos a platicar de esta historia, de esta película. Insisto, está basada en una historia real para todos nuestros radioescuchas. Y bueno, la película inicia en un contexto donde hay una investigación policial, una investigación policíaca que se está realizando en la casa del matemático Alan Turing en 1951, después de que supuestamente entraron a robar a su casa. Y bueno, vemos una escena en la que le están interrogando acerca del tiempo que él pasó aquí en Bletchley Park durante la Segunda Guerra Mundial, es decir, en este cuartel secreto de investigación. Y bueno, la película nos muestra instantes después a Alan Turing, muy pequeño, que pues sufre un montón de acoso durante el tiempo en en su internado, digamos tratado de una manera muy agresiva, y en ese momento se introduce a Christopher Morcom, que es un amigo de él, que tiene como que la parte importante es que despierta el interés por esto que llama criptografía en Alan Turing, ¿no? Él empieza incluso a tener ahí sentimientos un tanto románticos, pero bueno, su amigo muere después, tiempo después, por tuberculosis. Después de esto ya nos situamos ahora sí en el contexto en el que viene la declaración de guerra por parte de la Gran Bretaña contra Alemania en 1939, y Turing viaja ahora sí a Bletchley Park, donde bajo la dirección de un comandante que es Alistair Denison, se une a un equipo de criptógrafos encargados de intentar descifrar a esta máquina Enigma, una máquina que es la que utilizan los nazis para mandar entre ellos mensajes codificados, algo sumamente importante en la guerra. Entonces, para empezar a platicar sobre esto, me gustaría que nos comentaras o le dijeras a nuestros radioescuchas qué es esto de la criptografía, ¿no? O hay alguna carrera para hacer esta actividad, porque nos dicen que aquí hay matemáticos y lingüistas, pareciera no tener nada que ver, ¿no? Entonces, ¿qué tan relevante es? ¿Qué nos puedes platicar de esto?
9: La criptografía nace hace pues muchísimo tiempo, ¿no? Pero más que nada en los romanos, donde se ve su primer acercamiento a esta área, y de hecho el nombre, ¿no? Cripto es secreto, como que tratar de ocultar algo, y grafía pues es escribir, ¿no? Escribir con secretos. Y no sé, digo, para dar un ejemplo básico de lo que es la criptografía, bueno, es ocultar información, ¿no? Tratar de enmascararla para que otras personas no las vean. Pero no sé, digo, durante la juventud, durante la primaria, secundaria, muchos jugábamos en tratar de hacer mensajes, ¿no? Ocupábamos, no sé, algo muy sencillo, que cada letra fuera un número, por ejemplo. Y en criptografía eso se puede ver como que es nuestra clave, ¿no? Nuestra clave es esta función, por así decirla, en donde asignamos una letra, un número, encriptamos nuestro mensaje, y ahora nuestro mensaje aparece con números, ¿no? Y a la persona que le enviamos el mensaje, pues le pasamos la clave también, ¿no? Para que pueda descifrarla. Y pues una carrera, normalmente los criptógrafos son matemáticos aplicados, o gente que estudia computación, ciencias de la computación específicamente, y hay yéndonos un poco más a posgrados, pues sí, ya hay posgrados en criptografía, por ejemplo, ¿verdad? Y toda esta parte de ciberseguridad es la gente que trabaja más que nada con criptografía. Actualmente, pues todo está casi encriptado, y es muy difícil a veces de desencriptar, pero sí, la criptografía es eso, ¿no? Es una ciencia que se trata de ocultar información.
8: Sí, esto que nos comentas, y para todos nuestros radioescuchas, yo creo que es algo que nos llama mucho la atención, porque efectivamente varios de los datos que nos acabas de dar, pues es interesante, porque efectivamente no está como uno piensa, como en este tema de que ya todo está como que encriptado, y estamos familiarizados con los conceptos incluso en redes sociales o en las aplicaciones que utilizamos, pero pues muchos no sabemos exactamente qué son, ¿no? Y bueno, precisamente me gustaría abordar esto en un momento, porque retomemos entonces en la historia, Alan Turing pues es una persona que ahí nos lo describen como una persona pues básicamente difícil de trabajar, ¿no? De que trabaje en equipo. Pareciera como que ve como inferiores a sus compañeros, no tiene ningún empacho en decirlo, simplemente lo hace, así es. Y bueno, en algún momento en solitario diseña una máquina. Esta máquina empieza a diseñarla él con la intención de descifrar los mensajes de la máquina Enigma, ¿no? De la máquina de los alemanes. Entonces, en este caso, Denniston se niega a que puedan darle más financiamiento para esta máquina. Así que en algún momento Turing le escribe al primer ministro, a Winston Churchill, y de esta manera no solamente recibe fondos, sino que encabeza ahora el equipo de criptógrafos. Incluso hay un par de ellos a los que son Furman y Richards, que los corre, ¿no? Y publica en el periódico un crucigrama que es de alta dificultad para poder, digamos, reclutar a nuevos miembros. Y bueno, de esta forma es como conoce a Joan Clark, y esta joven se tiene que unir al grupo de criptógrafos. Incluso Turing inventa como que un trabajo donde le dicen que ella va a trabajar, pues, como es mujer, ella va a trabajar con otras mujeres, inventan estas cuestiones, y bueno, pues eventualmente empieza a colaborar, ¿no? Y bueno, con la ayuda de Clark, Alan Turing empieza a platicar, a ganarse el respeto de sus compañeros, a trabajar en conjunto, y entonces construye esta máquina, pero no logra descifrar los mensajes rápidamente. Esto hace que incluso llegue la orden de destruir la máquina. Y aquí hay algo que enfatizar, es que el problema era que los códigos cambiaban todos los días, entonces la máquina parecía ser ineficiente. Pero bueno, me gustaría que nos platicaras qué hay de esta máquina. No nos comentan qué hace la máquina, lo dejan como al espectador. Entonces, ¿qué es lo que pretendían hacer con esta máquina aquí en el contexto de la historia?
9: Fíjate, esta máquina, o sea, sí fue real. Creo que en la película le llaman Christopher, ¿no? A la máquina, pero en la vida real tiene un nombre un poco diferente. Estoy investigando investigando un poco sobre cómo fue creada esta máquina, y realmente Turing no fue el inventor directo de esta máquina. Había una máquina previa que se había hecho por un polaco, creo, y luego Turing tomó las bases de esa máquina para diseñar la suya. ¿Qué es lo que es esta máquina? Técnicamente, o sea, era como un simulador, trataba de simular varias máquinas Enigma. O sea, las máquinas Enigma lo que hacían era, no sé, en la película, para el que lo vio, a veces ponían diferentes, conectaban letras con números, como que con cablecitos, para así formar como la clave de ese día, ¿no? Como el patrón de ese día. Y entonces ellos iban escribiendo y el mensaje se encriptaba directamente. También se ocupaba algo que se llamaba como que iteraba, y en cada iteración cambiaba como que las letras, ¿no? Pero bueno, lo que trataba de hacer la máquina esta Christopher era simular ese proceso, pero a una forma como que exponencial. O sea, ellos querían encontrar todas las combinaciones posibles con esta máquina, simulando internamente, y la verdad es que hasta ese momento la computación no estaba tan avanzada, aunque Turing ya había hecho su mayor aportación, que era lo de la máquina de Turing, que es este modelo computacional, pero él aplicó algo, porque estuve buscando acerca de esta máquina. La idea era hacer una reducción de los posibles caminos ocupando voltaje. Si se unían, ¿no ves que habían unos discos? Si se unían estos discos, o sea, si la letra A en el mensaje encriptado era la Z y viceversa, entonces había como que internamente un caminito de voltaje que te decía, correcto, ¿no? Va bien esta clave, ¿no? Entonces, la máquina simulaba, y si veía de que la clave que encontró como que no tenía errores al simularse, era correcta, ¿no? Y si sí, pues no paraba hasta encontrar la solución. Bueno, supongo que más adelante vamos a hablar cómo es que encontraron la solución, ¿no? ¿Cuál fue? Porque la máquina quedó igual, la máquina estaba bien desde un inicio. El problema era como darle esa pista inicial, ¿no?
8: Justo eso, ¿no? Que lo que me comentas, o sea, la máquina funcionaba. Y de hecho, llegó un momento, continuando con la historia, que los criptógrafos dicen, ¿sabes qué? Pues no podemos seguir trabajando, no vemos claro, no vemos a dónde vamos, incluso se plantean renunciar. Y bueno, incluso llega un momento donde esta persona, bueno, Joan Clark, la chica planea regresar con sus papás. Pero bueno, incluso Turing le propone matrimonio. Y bueno, aquí hay una parte, ¿no? Que desvía un poco de la parte científica, que es el hecho de que volteamos a ver que Turing le confiesa a uno de sus compañeros, a Kane Cross, que es homosexual, y entonces el otro le dice que lo mantenga en secreto. Esto va a ser importante más adelante. Entonces, después de que está escuchando, van a un bar, están platicando, y entonces Turing escucha una conversación de unas trabajadoras de Bletchley Park sobre los mensajes que reciben de algunos codificadores alemanes. Entonces, platicando de todo un poco, una de ellas le da como que la pista de que hay ciertos patrones que se repiten. Entonces Turing va y dice que va nada más, básicamente como que le mueve, hay unas cositas, no vemos más, y dice que se va a recalibrar y consigue descifrar un mensaje. Y este detalle es bien interesante porque precisamente parecía que lo único que buscaban era como una especie de patrón, un patrón como detectable, ¿no? Y entonces obviamente todos se emocionan, festejan, están contentos, pero de repente aquí viene la contraparte. Se dan cuenta que tienen que evitar que se haga público esto, porque entonces los alemanes se darían cuenta que han descifrado el código, y entonces pues cambiarían el código y volverían al mismo punto. Así que empiezan ahora a desarrollar Turing crea un modelo para indicar qué mensaje sí y qué no. Entonces aquí es interesante, me gustaría que nos platicaras en ese sentido de cómo es que logra como que descifrar este código, porque la máquina como que digamos lo hace sola, ¿no? Entonces, ¿hay algún principio matemático? ¿Qué hizo Turing para que fuera automatizado?
9: Ajá, la idea, así como tiene, dijiste, ¿no? Había, o sea, la máquina estaba bien desde un inicio, o sea, simulaba, y si no encontraba un patrón que pudiera, bueno, una configuración, porque en la película aparecen como rodillos con letras, ¿no? Y cada letra significaba, pues, estaba encriptada, y cuando él encontraba la configuración, ya te encontraba como la clave, ¿no? Lo que dijiste, ¿no? Que estaban platicando en el bar, y una secretaria, creo que era, bueno, una de las que interceptaba mensajes, dijo, ¿no? Que siempre empezaban con la misma palabra y terminaban con la misma palabra, ¿no? O sea, al tener con el paso del tiempo, pues se empezaron a juntar diferentes mensajes y se dieron cuenta del patrón que había en la misma palabra con el que iniciaban y con la misma palabra con la que terminaban. Y es como que encontrar como un diccionario. Ellos empezaron a ver que estas palabras podían darles como una pista obviamente de la clave completa, ¿no? Porque siempre ocupaban las mismas palabras. Entonces, ya tenían parte del mensaje, ya tenían parte de la configuración. Lo que hace en la película Turing es poner estas partes que él ya sabe que siempre van a ser las mismas en la máquina. Entonces ya le ayudó bastante, en buena parte le dio como que mucha parte de la clave, le da la máquina y la máquina ya funciona, o sea, ya empieza a encontrar la solución. O sea, lo único que necesitaba la máquina era tener alguna pista o lo que, bueno, en los experimentos algún punto inicial, ¿no? Alguna semilla en donde ya tendríamos claro realmente lo que está correcto. Desde ese punto inicial, desde esa semilla, la máquina ya empezó a converger, ¿no? Ya empezó a encontrar una solución. Pero, o sea, aquí es donde entra también esto de los lingüistas, ¿no? Los lingüistas, me acuerdo que leí un poco que fueron contratados por eso mismo, porque ellos dominaban para convertir el inglés al alemán y encontrar estos patrones en las palabras, ¿no? Eso fue mucha parte de su trabajo que pudo ayudar a Turing a descifrar el código, ¿verdad?
8: Sí, esto que nos comenta sí es como intrigante, porque plantea muchas cuestiones, ¿no? Que entonces ahora ya, más bien, ya tiene sentido de por qué había matemáticos, había lingüistas, había de todo, porque va más allá de simplemente moverle una máquina y ver qué va a ocurrir, ¿no? Entonces, esta parte es muy interesante en torno al contexto, pero bueno, es tiempo de hacer un breve corte, y para todos nuestros radioescuchas, no se muevan porque en unos minutos vamos a descubrir más detalles interesantes acerca de esta película, El Código Enigma. Regresamos.
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1: Son las 12 con 22 minutos.
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3: Volvemos a la acción en su programa Cine y Ciencia en Sintonía. Nos encontramos con el doctor Cosijopi García charlando acerca de la precisión científica narrada aquí en esta película que es el Código Enigma. Entonces, antes del corte, platicábamos acerca de cómo estas máquinas empiezan a codificar, a resolver la información que está ahí con un cierto código, como indica su nombre. Y pues bueno, esto en el contexto de la Segunda Guerra Mundial, continuamos con el argumento de la historia en el que Alan, bueno, en este caso Turing, descubre que su compañero con el que he estado platicando, Ken Cross, es un espía soviético. Resulta que todo el tiempo estuvo pues compartiendo información con los aliados, ¿no? Y entonces incluso ahora él amenaza a Turing para revelar este tema de su orientación sexual. Y bueno, en este momento uno de los agentes del servicio inglés aparece para amenazar a John Clark, ¿no? Turing revela de golpe que Ken Cross es un espía. Y entonces este agente secreto, este agente Menzies, confiesa que él ya lo sabía. Que de hecho lo pusieron ahí para ir filtrando solo lo que ellos querían que se filtrara. Entonces ahí viene un juego de espionaje. Incluso hay una parte donde Turing le dice que yo no soy nada más que un matemático, ¿no? Y el otro le responde como de, pues es que eres más que eso, eres un espía casi de muy alto nivel. Entonces Turing, que tiene miedo por la seguridad de John Clark, le pide que se vaya de esta instalación, ¿no?, de Bleacher Park, y le revela que es homosexual. Y entonces incluso le dice que la manipuló todo el tiempo solo porque le interesaba la parte de criptografía. Sin embargo, John Clark le dice que ella lo sabía y que al final del día pues ella va a hacer lo que quiera con su vida y decide quedarse. Entonces pasa todos estos avances, vemos cómo ellos empiezan a mediar la información. Incluso hay una parte donde se ve como que hacen unas ecuaciones para ver ahí como que esto sí, esto no. Y bueno, termina la guerra y este agente secreto les dice que destruyan la máquina y que no quieren que ningún gobierno alrededor del mundo sepa cómo estuvo lo de la codificación, y que de esta manera pues básicamente no se vuelvan ni a platicar ni a encontrar jamás. Entonces básicamente que olviden todo lo ocurrido. Y en este punto de la historia podemos entender que hay otras agencias que desarrollaban sus propias máquinas, o sea, no nada más los británicos. Además de que parece ser que ya había una potencia ahí de forma automatizada. Y entonces en este sentido me gustaría que nos platicara si estos avances tecnológicos de la película de alguna manera influyeron a las máquinas actuales, porque pues ya aquí, aunque nunca lo mencionan explícitamente, parece como lo que conocemos nosotros como una computadora propiamente, ¿no? ¿Qué nos puedes platicar sobre eso?
4: Fíjate, aquí hay muchísimo de qué hablar, ¿no? Turing pues se conoce como el padre de la computación, ¿no? Turing desarrolló el modelo abstracto, el modelo computacional de lo que pues todas las computadoras actuales trabajan, ¿no? Pero esta cosa de que estas máquinas ayudaron pues indirectamente tal vez, porque pues Turing vivió unos 10, 15 años más después de que lo que pasó en estos avances que él desarrolló para la guerra, y estoy seguro que mucho de su trabajo posterior fue basado tal vez en las experiencias de lo que tuvo, porque tengo entendido que todo esto que pasó en la Segunda Guerra Mundial no se supo hasta creo mediados del 1990 y tanto, o sea, estuvo mucho tiempo hasta que se desclasificaron archivos. Pero sí, o sea, literalmente, indirectamente, Turing, o sea, desarrolló toda la idea de la computación, este modelo abstracto que se le llama máquina de Turing. Es un modelo muy sencillo, es una cinta y un cabezal que escribe unos y ceros, va para atrás, va para adelante y puede leer y borrar. Y en eso se basa toda la computación. Hay una tesis que se llama tesis de Church-Turing, en la que demuestran que un algoritmo tiene su equivalente en una máquina de Turing y por lo tanto se puede programar, no puede ser programable. Y de ahí pues nace el nacimiento de electrónica digital, empezamos a hacer estos modelos de arquitecturas de computadoras, empezamos a tener, por ejemplo, se dice esto, ¿no?, de una cinta y un cabezal. En las computadoras actuales, la cinta en el modelo abstracto es infinita. En las computadoras actuales es la memoria RAM. Ahí vamos guardando información, leyendo y escribiendo. Nuestro cabezal es nuestro procesador. Nuestro procesador escribe información en la RAM, la lee, la pone, la quita, avanza. O sea, todo está basado en las ideas que tuvo Turing. Y actualmente no. Bueno, tal vez con la computación cuántica hay un salto, ¿no? De modelo, pero actualmente seguimos trabajando con la idea de Turing, ¿no? Estos avances que él tuvo es el, como que el padre, ¿no? Que decimos padre de la computación.
3: Sí, esto definitivamente es algo que a muchos nos llama la atención, ¿no? Que no estamos empapados en esta área. Pues es como esa idea de lo que ahora vemos como, digamos, digital, el pensar que viene de algo muy abstracto, muy como de papel, lápiz y papel, y luego una máquina, es pues creo que es bastante interesante para todos nosotros. Y bueno, retomando en la película, como bien lo dices, hace este avance y bueno, sigue su carrera por separado, empieza a seguir haciendo otras actividades, pero ya otra vez regresamos al inicio en 1952, que es cuando ocurre todas estas circunstancias, y él es como lo decía hace un momento, es importante porque en ese momento él es condenado a prisión por algo que era un delito de indecencia, que era un delito que apenas tiene 25 años, 30 años, que todavía era un delito en Reino Unido, algo así, que no se reconocía abiertamente este tema de la sexualidad. Dejó de ser un delito, pero bueno, él, en este contexto, para evitarlo, él se somete incluso a un proceso de castración química para poder continuar con sus investigaciones. Sin embargo, pues obviamente esto lo deja muy afectado, ¿no? Esta condición. Y entonces, aunque vemos esta parte dramática, a la par observamos la entrevista que tienen cuando lo arrestan, acusado de indecencia, y entonces, en este momento, nace la frase que le da nombre a la película, habla del juego de la imitación, y entonces platica con el policía y le preguntan a él si una máquina puede pensar. Y se abre un cuestionamiento bien interesante de la película. Entonces aquí me gustaría que nos platicaras cómo es que el trabajo de Turing está relacionado con esto de que las máquinas piensan, porque es lo que ahora conocemos como inteligencia artificial y que pues es algo bien interesante. Estamos viviendo una epidemia de una invasión de inteligencia artificial. Entonces parece algo muy interesante. ¿Qué nos puedes platicar sobre eso?
4: Pues fíjate, Turing antes de morir, unos últimos años antes de morir, él estuvo investigando mucho, más que nada como filosófico hablando, si las computadoras, bueno, su modelo teórico podía tener como que conciencia o iba a haber el concepto de inteligencia artificial, ¿no? De algo que, de máquinas que podían pensar, ¿no? Era 1950 y tantos, ¿no? El año que él murió. Y fíjate, la inteligencia artificial, de hecho, nació desde los 70s, 80s, ha existido esta área en la computación, ¿no? En la que, bueno, más que de computólogos, era más de matemáticos físicos, ¿no? La inteligencia artificial técnica era, bueno, voy a aclarar un punto antes. Turing diseñó un test, que era el famoso test de Turing, ¿no? El test de Turing decía que si tú ponías a dos personas, uno enfrente de otra y una mampara, o sea, para no saber si había o no una persona, y si chateabas con la otra persona y tú no podías diferenciar si la persona que te respondía era una persona o una computadora, se decía que ese sistema pasó el test de Turing, ¿no? Ese test nunca había podido ser pasado hasta que

0: pasar, pero yo creo que pueden simular, ¿no? Pueden. Ahorita es un problema tanto filosófico como pues con lo que está sucediendo ahorita con lo de la IA. No sé si viste que pudieron resolver la ecuación de Navier-Stokes. Entonces, estamos en un punto de inflexión en el que todavía no sabemos claro. Yo soy de las personas que cree que las computadoras realmente no pueden pensar, porque ya siendo muy, muy técnicos, ChatGPT es una multiplicación de matrices. O sea, entra una matriz grandota de palabras, la multiplicas por toda la red neuronal, son vectores y sale una probabilidad, ¿no? Entonces no sé si de ese procedimiento pueda emerger inteligencia. Hasta este punto no sé, la verdad, pero bueno, esa es la inteligencia. En su tiempo de Turing, pues era una idea, ¿no? Ahorita ya parece realidad.
1: Sí, creo que ese es el punto que al menos a mí al ver la película más me llamó la atención. El hecho de que en ese momento solo era un concepto, una idea incluso vista como filosofía ambigua. En la actualidad estamos enfrentando ese problema y lo vemos, y para todos nuestros radioescuchas hay muchos que incluso ya se apoyan de la inteligencia artificial para todo. Se destapan nuevos, digamos, puntos interesantes a discutir, incluso en factores como el que nos dedicamos nosotros, ¿no? Que con los alumnos, hasta dónde sí, hasta dónde no. Entonces, el uso de la inteligencia artificial. Y entonces, insisto, en esta parte de la película lo plantean de una manera muy interesante. Me parece que es muy, muy, muy impresionante al espectador ver cómo una idea tan aparentemente trivial en ese momento, hoy en día, pues ya tiene una aplicación muy fuerte, ¿no? Entonces, bueno, ya viene la parte como una especie de epílogo que explica que Turing, de hecho, pues tristemente, se suicida un par de años después de la terapia hormonal. Y es precisamente hasta 2013, un año antes de que sale la película, que la reina Elizabeth reconocen y le dan crédito al trabajo de Alan Turing, porque, bueno, dice por sus aportes a la creación de la computadora o del ordenador moderno, ¿no? Entonces, para ir cerrando nuestro episodio, me gustaría que nos comentaras qué es lo que, desde una perspectiva científica, qué es lo que te parece más acertado o más interesante de la película, y sobre todo, si tú crees que esta parte de las películas puede ayudar a que algún espectador se sienta atraído por la ciencia, digamos así.
0: Pues yo creo que sí. O sea, la parte que más me gustó de la película, creo que es como cómo nace ese amor de Turing por las matemáticas, por un área en especial, ¿no? Porque, bueno, los que nos dedicamos a la ciencia, pues tenemos siempre como que esa necesidad de tratar como de entender algo, ¿no? En este caso, Turing, pues le gustó mucho las matemáticas. En la película muestran la criptografía, ¿no? Que fue como que algo que le apasionó y también marcó algo de su vida, ¿verdad? Pero bueno, sí, creo que desde una perspectiva científica, de hecho, es bastante exacta la película. Tal vez pone algunas cosas de política, de historia, tal vez que no coinciden. También hacen ver un poco mal a Turing, ¿no? La parte que lo muestran como un poco de huraño, ¿no? Es un poco enojón, que así como que muy, muy superior. Pero leyendo, ¿cómo se llama? Algunos comentarios de personas que lo conocieron a él, dicen que era una persona bastante amable, ¿no? Que era una persona tal vez un poco difícil de tratar, pero no era tan así como lo muestran en la película, ¿verdad? Y bueno, yo creo que este tipo de películas sí pueden ayudar, ¿no? A las personas acercarse a la ciencia, tal vez a mostrar pues una perspectiva de una persona que tal vez era un poco de neurodivergente, no sé, o así lo quieren hacer ver en la película, pero tratar de que estas personas también tienen como que un gusto por la ciencia, pueden identificarse con Alan Turing. Y Alan Turing, para la gente que es de computación, Alan Turing es el padre de tanto la computación teórica, o sea, matemáticamente hablando, como de la actual. O sea, de ahí nace todo lo que, los algoritmos, literalmente. Turing es el cómo podemos pasar un algoritmo a una computadora. Ahora, eso es idea de Turing, o sea, y esta es la parte como que más interesante.
1: Pues bien, perfecto. Pues es tiempo de despedirnos. Agradecemos mucho al doctor Cosijopí García, que nos acompañó para compartir pues su conocimiento, experiencia alrededor de este tema tan interesante en la película de El Código Enigma. Y pues de esta manera estamos concluyendo este episodio de Cine y Ciencia en Sintonía. No se pierdan nuestros próximos capítulos, en los cuales vamos a explorar otras películas desde diferentes perspectivas de la ciencia. Gracias a quienes nos siguen a través de Suma Radio, y agradezco también a la producción de Suma Radio Huejutla. Se despide de ustedes el doctor Oscar Cruz y nos escuchamos en la próxima emisión.
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1: Son las 12 con 36 minutos.

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3: Son las 12:49.

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5: Temperatura, 14 grados centígrados.
6: Es la 1:03.
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0: Hola, hola, ¿cómo están? Sean todos bienvenidos, bienvenidas y bienvenides a una nueva edición de Actualiza tu Playlist, el espacio donde nos ponemos al día con lo más reciente, potente y emocionante de la música en español e internacional. Hoy venimos armadísimos con 12 estrenos espectaculares divididos en 4 bloques que recorren la cantautoría romántica, la potencia del mariachi y la música mexicana, las baladas pop más apasionadas y las sorpresas más esperadas de la música urbana y el pop rock. Pónganse cómodos y disfruten de este viaje sonoro a través de la señal de Suma Radio Actopan. Recuerden unirse a la conversación en nuestras redes sociales, búscanos en Facebook e Instagram como Suma Radio Actopan, y si quieren pedir su canción preferida, enviar un saludo o contarnos cuál de los estrenos de hoy se convierte en su nueva obsesión musical, escríbanos directamente a nuestro WhatsApp al 772-104-1721. Arrancamos Actualiza tu Playlist. Al micrófono, como cada ocasión, es un gusto y un placer saludarles a Dan Zúñiga de este lado de los micrófonos. Y en este primer bloque iniciamos nuestro viaje con la sensibilidad a flor de piel de la mano de Agris, la cantautora mexicana que presenta ¿Cuánto nos queda?, una pieza introspectiva que destaca por su lírica honesta, arreglos acústicos cuidados y una voz cálida que reflexiona sobre el paso del tiempo, el valor de los instantes compartidos y la fragilidad del amor. Esperamos que les guste esta nueva propuesta musical que hemos traído para ustedes ya en programas recientes que lleva por nombre Agris, pues en esta ocasión nos acompaña con el tema ¿Cuánto nos queda? Continuaremos con el talento del ecuatoriano Alex Ponce, quien sigue consolidándose como un referente de la balada pop con tintes urbanos. En Amor Herido nos regala un tema melancólico y emotivo, combinado con un beat envolvente con una interpretación vocal cargada de sentimiento, también que aborda las marcas que dejan las rupturas sentimentales. Y para cerrar este primer bloque con la imponente presencia vocal de Natalia Jiménez, pues la intérprete nos entrega Vestido Blanco, una ranchera llena de elegancia y potencia donde celebra las promesas de amor, el romance maduro y la ilusión de un compromiso duradero, respaldada por un arreglo de mariachi impecable. Con estos tres temas iniciamos nuestro programa de esta ocasión. Los invito a quedarse con nosotros porque todavía tenemos muchos más estrenos y mucha mejor música para compartir con todos ustedes. Así que no le cambien al 102.1 FM, quédense en sintonía a través de Suma Radio Actopan y enseguida regresamos después de escuchar estos tres primeros temas musicales. La cantante Agris se presenta con ¿Cuánto nos queda?, seguido de ello llega al escenario de Actualiza tu Playlist Alex Ponce con Amor Herido y terminamos cerrando el primer bloque musical en el escenario de Actualiza tu Playlist con Natalia Jiménez y Vestido Blanco. Esto es Actualiza tu Playlist, enseguida regresamos, súbale a la música.
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Después de este breve corte promocional, seguimos en Actualiza tu Playlist a través de Suma Radio Actopa en el 102.1 FM. Las líneas de comunicación siguen abiertas con todos ustedes al 772-104-1721, nuestro mensajero de WhatsApp. Y también recuerden seguirnos en cada una de nuestras redes sociales y plataformas digitales. Nos encuentran como Suma Radio Actopan. En Facebook, Instagram, TikTok, la plataforma que sea su preferida, pueden encontrarnos, seguirnos, darnos like y también compartir nuestros contenidos, que son verdaderamente importantes y de mucha información para todos nuestros radioescuchas. Dicho lo anterior, vamos a abrir el segundo bloque de estrenos musicales con la versatilidad indiscutible del sonorense Carin León en el tema El Bolero. Demostrando que no tiene fronteras musicales, Carin rescata la sofisticación del bolero clásico y la fusiona con su inconfundible voz rasgada y un toque de folclore mexicano, logrando una joya llena de nostalgia bohemia y desamor. Y seguiremos con el talento de la dinastía Aguilar, pues Majo Aguilar rinde tributo a las grandes obras de la música popular, reinterpretando el clásico Almohada. Con el sentimiento y el respeto que caracterizan su propuesta, la cantante le imprime su propio sello a este himno del desamor, cobijada por una producción mariachi brillante. Y para cerrar este segundo bloque con mucha energía y sabor, recibimos a Víctor García con Si me enamoro. El querido cantante mexicano nos entrega un tema que mezcla la cumbia, el sonido tropical y la música ranchera en una pieza sumamente contagiosa, ideal para cantar a todo pulmón y celebrar las ganas de volver a entregarlo todo en el amor. Espero que la selección musical en este segundo bloque sea de su agrado. Compártanos sus opiniones, sugerencias y comentarios al 772-104-1721. Nos alegrará mucho recibir sus mensajes y sus propuestas musicales por este mismo medio. Vamos a escuchar este trío de temas: Carin León con El Bolero, Majo Aguilar con Almohada y seguido de ello Víctor García con Si me enamoro. Iremos a un breve corte promocional, pero no te despegues, que la música aún continúa aquí en el 102.1 FM.

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1: Es la 1:30.

Continuamos con toda la energía, con todo este ambiente otoñal, lluvioso, húmedo, nostálgico que nos trae este mes de octubre, pero también con buena música que nos estrena en esta ocasión. Iniciamos el tercer bloque con la maestría de la cantautora puertorriqueña Cani García en Sálvame Otra Vez, una canción profunda e íntima que explora la vulnerabilidad y la búsqueda de refugio en la persona indicada cuando el mundo alrededor se vuelve abrumador. Una interpretación sublime que reafirma a Cani como una de las mejores plumas de América Latina. Mantendremos la intensidad dramática con la inconfundible voz de

ello, ya conocen la dinámica, iremos a un breve corte promocional, pero no se despeguen porque vamos a cerrar con broche de oro esta emisión de Actualiza tu Playlist con los mejores estrenos de esta semana. Al micrófono lo sigue saludando Adán Zúñiga, los invito a quedarse con nosotros a través del 102.1 FM, también seguir en contacto a través del 772-104-1721 y enviar los saludos correspondientes a quien ustedes gusten y deseen. No se despeguen, enseguida regresamos, escuchan a Cani García con Sálvame Otra Vez, Laura Pausini con Mientes y seguido de ello escuchamos a Pablo Preciado con Me Cuesta Tanto Olvidarte. Enseguida regresamos.

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3: Es la 1:41.

Estamos de vuelta en Actualiza tu Playlist. Gracias por acompañarnos desde las distintas regiones que conforman este Valle del Mezquital, por seguir conectados con Suma Radio Actopan. Y vamos a abrir el último bloque con la voz femenina más potente de la música mexicana actual. Yuridia nos presenta Bajón Emocional, un tema directo, honesto y muy real, donde le canta esos momentos de vulnerabilidad y desamor donde la nostalgia le gana a la razón. Una mezcla perfecta entre la fuerza ranchera y el sentimiento pop. Continuaremos con la banda colombiana más importante del pop rock en español. Morat llega con Me Mata, un track rítmico guiado por sus característicos juegos de guitarras y coros explosivos donde retratan la fascinación y el impacto inevitable que genera esa persona que nos roba el alma a primera vista. Y cerramos esta edición, como les dije en un principio, con broche de oro de la mano del máximo ícono de la música urbana. Estoy hablando de Daddy Yankee, quien nos sacude con Bots, una propuesta cargada de energía, ritmos pesados y todo el estilo de la vieja y nueva escuela del reggaetón. Un cierre explosivo para dejar la adrenalina al máximo en nuestra lista de esta semana, esperando que les guste. Y así, entre la fuerza del mariachi, la emotividad de las baladas y la energía del pop y el género urbano, llegamos al final de esta entrega de Actualiza tu Playlist. Esperamos que hayan disfrutado cada uno de estos 12 lanzamientos, tanto como nosotros al seleccionarlos para todos ustedes. No nos despedimos sin antes brindar un agradecimiento de todo corazón a nuestro equipo técnico y a los operadores en controles de transmisión, a Vania Sánchez y Gerardo Marrón, quien hacen posible que lleguemos a cada uno de los rincones de este hermosísimo Valle del Mezquital. Muchas gracias por hacer magia técnica en cada emisión. Recuerden mantenerse conectados con nosotros a través de redes sociales, Facebook e Instagram como Suma Radio Actopan, y también agréguenos en sus contactos en su mensajero de WhatsApp 772-104-1721. Ya se tuvieron que haber aprendido el número de esta estación universitaria para que nos envíen sus sugerencias, comentarios y todo lo que gusten compartir a través de nuestro mensajero de WhatsApp. Mi nombre es Adán Zúñiga, nos escucharemos en la próxima emisión para seguir actualizando tus oídos. Que tengan un excelente día, tarde, noche, dependiendo el horario en el que nos estén sintonizando, y que la buena música los acompañe siempre. Hasta la próxima, nos saludamos.

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2: Voz, Dr. Emanuel Rosales Guerrero.
3: Se tenía la idea de que la universidad era una suerte de parte de la administración pública del Estado de Hidalgo, que era una suerte de organismo descentralizado y hasta se le ubicaba dentro de los organismos descentralizados y los organismos autónomos, hasta estaba mencionado en la Ley de Entidades Paraestatales del Estado de Hidalgo, y se pierde la idea de lo que es básicamente una universidad. El decreto lo que proponía era que el Congreso del Estado realizara una designación de un contralor en la Universidad Autónoma del Estado de Hidalgo que tuviera facultades para tomar decisiones no 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
6: Temperatura 13 grados centígrados.
7: Son las 2:02.

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1: Y el siguiente pertenece a uno en solitario de mi persona. Un disco que se llama Dos y la canción Yo.

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4: Son las 2:31.

0: Hola, ¿cómo están? Muy buenas tardes, amigos de su programa Derecho en 30, la de la voz de Nitza López Téllez. Estoy muy contenta de estar con ustedes en este día tan especial. Hoy vamos a hablar de un tema muy importante con una ponente súper, súper importante. Bueno, ella es la maestra Tania Arteaga Nibio. Ella es académica de la licenciatura en Derecho de la Escuela Superior de Actopan y venimos a hablar del tema el seguro de riesgos de trabajo ante el IMSS. ¿Cómo está, maestra? ¿Qué tal su día?
1: Hola, ¿qué tal? Muy bien, gracias. Pues encantada de estar aquí contigo en tu programa Derecho en 30 y pues un placer para todos los radioescuchas y todo tu auditorio para poder hablar del riesgo de trabajo en el IMSS.
0: Claro que sí, el gusto es mío, maestra, y bueno, no podemos estar aquí sin obviamente la autorización del director Ricardo García, de nuestro productor Adán Zúñiga, y en controles Vania Sánchez, una querida amiga, y pues invitarles a todos nuestros amigos radioescuchas que nos sigan en Facebook, en Radio UAEH Actopan y en el teléfono 772-104-1721. Y bueno, vamos a, sin más preámbulo, vamos a empezar en este programa. Maestra, vamos a hablar del seguro de riesgos de trabajo ante el IMSS. Primero, ¿qué es el seguro de riesgos de trabajo?
1: Sí, claro, mira, el seguro de riesgos de trabajo está contemplado en la Ley del Seguro Social. La Ley del Seguro Social se divide en dos regímenes, que es el régimen obligatorio y el régimen voluntario. Este seguro pertenece al régimen obligatorio. ¿Y qué es el régimen obligatorio? Es cuando el patrón, cuando nos afilia al seguro social, es decir, siempre que tengamos una relación obrero-patronal, es obligación del patrón, por eso se llama régimen obligatorio, porque es una afiliación forzosa al Instituto Mexicano del Seguro Social. Y este régimen obligatorio cuenta con 5 seguros, que son los seguros de riesgos de trabajo, invalidez y vida, cesantía avanzada y vejez, guarderías y prestaciones sociales, y el seguro de enfermedad y maternidad. Pero en este caso vamos a hablar de el primer seguro, que es el seguro de riesgos de trabajo.
0: Sí, ya usted había estado con nosotros en unos programas anteriores y nos hablaba de varios regímenes y esto, pero ahora vamos a hablar, ya estamos dentro de un régimen, digamos, laboral, o sea, genérico, laboral, y podemos tener un riesgo, ¿estamos de acuerdo?
1: Así es decir, cuando hablamos del seguro de riesgos de trabajo, seamos pertenece al régimen obligatorio, es el derecho a la seguridad social. Todo persona tiene derecho a la salud. Entonces, por eso es que el patrón, cuando se tiene una relación obrero-patronal, nos tiene que afiliar al Instituto Mexicano del Seguro Social. Este seguro nos va a proteger contra todo tipo de accidentes o enfermedades ocasionados con motivo o en ejercicio del trabajo. Inclusive, se considera riesgo de trabajo el accidente en trayecto, es decir, el accidente que llega a sucedernos del domicilio de nuestro domicilio al domicilio de la empresa y viceversa.
0: O sea, si alguien se accidenta yendo para su casa o viniendo para el trabajo, también se considera riesgo de trabajo.
1: Exactamente.
0: Y bueno, ¿qué accidentes o enfermedades se consideran riesgos de trabajo en específico?
1: Ok, bueno, pues tenemos diferentes tipos de riesgos. O sea, decíamos que los riesgos de trabajo son accidentes o pueden ser enfermedades. Existen los riesgos físicos. Estos tienen que ver, por ejemplo, con el ruido y que pueden provocar pérdida de la capacidad auditiva. Cuando un trabajador está constantemente con el ruido de las máquinas, a largo plazo va a sufrir una pérdida de capacidad auditiva. También están las vibraciones de ciertas maquinarias, por ejemplo, estas vibraciones que utilizan, por ejemplo, los trabajadores de la construcción cuando utilizan máquinas vibratorias, pues también les puede afectar a la larga en la columna vertebral o provocar incluso dolores de cabeza.
0: Sí, por ejemplo, con el que van abriendo, no sé,
1: el pavimento,
0: no recuerdo cómo se llama, pero pues están en un ruido constante, ¿no?
1: Exactamente. Tenemos también los riesgos mecánicos. Estos tienen que ver con el manejo de máquinas defectuosas. ¿Por qué? Porque muchas veces la empresa o el patrón no les da mantenimiento a su maquinaria y esto puede producir lesiones corporales, tales como quemaduras, como contusiones, cortes o aplastamientos. Entonces ahí es donde se llegan a dar, pues, pérdida de algún miembro del cuerpo. ¿No? Y los riesgos químicos, estos tienen que ver con el manejo de sustancias o procesos químicos, por ejemplo, los trabajadores del campo que utilizan muchos pesticidas y que pueden producir alergias o asfixias, y ya sea esto se produce por la misma absorción, inhalación o bien por la ingestión de dichas sustancias. También existen otros riesgos que son los ergonómicos, por ejemplo, los ergonómicos tienen que ver con las posturas. Una de las reformas actuales es que el patrón debe proporcionar una silla ergonómica a sus trabajadores. Entonces, no es cualquier silla, sino debe ser una silla ergonómica, puesto que esto puede producir en los trabajadores, al tener una mala postura, daños en la columna vertebral.

0: vertebral o en el
1: sí,
0: cuello.
1: Sí, por ejemplo, híjole, yo creo que esa clasificación es larguísima. Yo me acuerdo que un maestro en algún momento se fue para atrás con la silla y tuvo esto, lo reportó como riesgo de trabajo, ¿no? Y, por ejemplo, hace un tiempo, pues tuve un golpe en la espalda con una puerta que se abrió y también se consideró un riesgo de trabajo. Sí. ¿Qué otro tipo de riesgos de trabajo hay?
0: Tenemos también los riesgos psicosociales, que estos también son, no tienen mucho que se establecieron en la ley del trabajo, por ejemplo, el llamado estrés. El estrés, la fatiga laboral o incluso la monotonía son parte, ya son considerados como riesgos psicosociales. Para eso hay que evitarlos. Este tipo de riesgos se deben de evitar, pues precisamente respetando el descanso semanal del trabajador, por ejemplo, los días de descanso.
1: El horario laboral.
0: El horario laboral, los descansos obligatorios por ley, el descanso de media hora para tomar alimentos, no tener, buscar que se tenga un buen ambiente laboral y no solamente establecer algún cuestionario ahí para saber si tienes un buen ambiente laboral. O sea, es parte, ¿no?, de conocer primero si hay buen ambiente laboral en tu empresa. Pero no basta con hacer entrevistas o encuestas, sino también llevar a cabo estrategias para mejorar el ambiente laboral. Tampoco, otra de las formas que para prevenir los riesgos psicosociales es no exceder la carga de trabajo y, sobre todo, reconocer el esfuerzo de los trabajadores. O sea, creo que eso, esta última parte de reconocer el esfuerzo, es lo que más motiva al trabajador en seguir yendo a trabajar, ¿no? Y que esté contento con su empleo. Si no lo reconocemos, pues viene la fatiga laboral.
1: Claro, bueno, pero aquí, ¿cómo se prueba esto, no? ¿Hay que llevar algún perito o cómo? Esto está como...
0: Sí, es decir, por ejemplo, el estrés laboral, bueno, pues decíamos, ¿cómo comprobarlo? Por lo general se tiende cuando hay exceso de carga de trabajo. Uh-huh. Entonces, estás acostumbrado, por ejemplo, si trabajas en un juzgado, ¿no? Estás acostumbrado a trabajar 10 expedientes en el día, ¿no? Y de repente te empiezan
1: a dar 20,
0: te lo empiezan a dobletear. Entonces ahí es donde ya entra el hostigamiento también laboral.
1: Ya.
0: O sea, ya hay un hostigamiento laboral. Pues la idea es cansar, ¿no? Alcanzar al trabajador para que él mismo renuncie, él mismo se vaya. Entonces, pero antes de que suceda, pues se puede demandar lo que sería, pues, el estrés. Me estás generando un estrés. ¿Por qué? Porque me estás teniendo una carga excesiva de trabajo. Me estás dando esa carga excesiva.
1: Bueno, también aquí me gustaría preguntarle cuáles son los tipos de incapacidades que se generan a partir de esos riesgos.
0: Sí, a partir de estos tipos de riesgos se van generando incapacidades temporales. Que la incapacidad temporal, como su nombre lo dice, es temporal. Es decir, existe la posibilidad de que te recuperes. Por ejemplo, una fractura, sufres una caída y sufres hasta incluso múltiples fracturas. Entonces, en esos casos se da la incapacidad temporal. Esta incapacidad temporal puede durar incluso 78 semanas, es decir, año y medio. O sea, año y medio podemos decir que es incapacidad temporal y se paga con el 100% del salario. También tenemos la incapacidad permanente parcial. La permanente parcial lo que hace es que disminuye la capacidad para laborar. Esta es, por ejemplo, lo que seamos la pérdida de algún miembro del cuerpo, por ejemplo, la pérdida de algunos dedos, de la mano, un brazo.
1: Qué fuerte, ¿no? Y luego, ¿qué tal si te dedicabas a ser albañil y pierdes una pierna?
0: Exactamente, te quedas imposibilitado para trabajar. Sí. Aunque ahí podríamos alegar que para que dejara de ser permanente parcial, en ese caso que tú dices, podríamos subirlo a permanente total, porque ya no existe la posibilidad de que se pueda continuar trabajando. Entonces, en la permanente parcial disminuye la capacidad laboral para trabajar. Existe otra incapacidad que es la permanente total. La incapacidad permanente total es cuando ya se extingue por completo la capacidad para laborar. En este caso estoy hablando de una invalidez, la pérdida de ambos brazos, la pérdida de ambas piernas, ceguera total, capacidad mental. Entonces ya no existe, se extinguió la capacidad para laborar. Aquí en este caso se va a pagar al trabajador una pensión mensual del 70% del salario base de cotización, que es el salario con el cual te reportan ante el IMSS. Es el 70% de este salario como pensión mensual de por vida, es decir, eso a través de una renta vitalicia, más un aguinaldo anual de 15 días de la pensión. Este aguinaldo siempre va a ser pagadero antes del 20 de diciembre.
1: Una pregunta, usted, por ejemplo, si ya se quedó incapacidad de por vida, ¿le van a pagar ese sueldo?
0: ¿Cómo, perdón?
1: Si ya se quedó con esa incapacidad para laborar de por vida, ¿le van a pagar ese sueldo?
0: Sí, le van a pagar su pensión mensual hasta que muera, o sea, es vitalicio.
1: Okay.
0: Incluso puede pasar.
1: Ok, y bueno, yo también, antes de irnos a un corte, me gustaría gustaría preguntarle, esto lo contempla la Ley Federal del Trabajo, también lo contempla
0: la Ley del Seguro Social.
1: Y también lo contempla el Código Penal del Estado de Hidalgo, el tipo de lesiones, la punibilidad, la multa y la reparación de daño y perjuicio.
0: Así es.
1: ¿Por qué ley nos vamos? ¿O son por ambas? ¿O es por una en especial? Bueno, no se vayan, amigos, para que nos conteste esta pregunta a la maestra.
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1: Son las 2:44.
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3: Pues ya regresamos y nos quedamos con una pregunta al aire. Estábamos viendo la ley del seguro social y que nos habla de los accidentes, de los riesgos de trabajo, los tipos de riesgo de trabajo, etcétera. Y yo le preguntaba, porque que sí, obviamente la ley del seguro social contempla esos riesgos de trabajo, pero también, por ejemplo, las lesiones, ¿no? De los riesgos de trabajo, la pérdida de la vista, etcétera. Muchísimos tipos de enfermedades que nos pueden, o lesiones que podemos tener, pero también en el Código Penal del Estado de Hidalgo habla de las lesiones. Entonces, ¿por cuál nos vamos? ¿Si se conjugan ambas? ¿Qué pasa?
4: Sí, por ejemplo, existe un capítulo del riesgo de trabajo en la Ley Federal del Trabajo, que esta se aplica cuando el trabajador no está afiliado al IMSS. Entonces, cuando se supone que te decía al principio que, de acuerdo al régimen obligatorio, todos los patrones que tengan una relación de obrero patronal con sus trabajadores tienen que afiliarlos forzosamente al IMSS. Sin embargo, seguimos teniendo empleadores que no afilian a sus trabajadores al IMSS. Entonces, por esta situación está el capítulo del riesgo de trabajo conforme a la Ley Federal del Trabajo. Y se pagan, son las mismas incapacidades que te mencioné, o sea, en la Ley Federal del Trabajo son las mismas incapacidades que en la Ley del Seguro Social: incapacidad temporal, permanente parcial, permanente total y la muerte. Pero lo que cambia es la forma de pago, además de que también cambia quién te paga esas indemnizaciones. Si estás afiliado al IMSS, se ocupa la Ley del Seguro Social, o sea, este seguro del que estamos hablando, el seguro de riesgos de trabajo, pero quien cubre esas incapacidades es el IMSS. Y si no estás afiliado al IMSS, quien cubre esas indemnizaciones es el patrón. Uh-huh. Otra diferencia es que cuando hablamos de la Ley Federal del Trabajo, hablamos de indemnizaciones, y cuando hablamos de Ley de Seguro Social, hablamos de pensiones. En algunos casos también indemnizaciones, pero por lo general son pensiones. Y en cuanto al Código Penal, bueno, pues cuando suceden algunas lesiones, sí se basan en la Ley Federal del Trabajo para lo que son determinar qué tipo de incapacidad se generó esa lesión. O sea, pero sí se basan en la Ley Federal del Trabajo.
3: Uh-huh. Ok, bueno, pues es algo muy interesante, ¿no? Hay unos que dicen, yo soy penalista y yo no veo nada de laboral, y claro que tiene relaciones.
4: Sí, de hecho, incluso en los casos de muerte, toma en cuenta lo que dice la Ley Federal del Trabajo.
3: Ok, perfecto. Y bueno, ¿cuáles son los tipos de incapacidades de los que ya nos está hablando que se generan en estos riesgos de trabajo?
4: Bueno, las incapacidades en las que se generan pensiones son en los casos de incapacidad permanente parcial, cuando esta es de 25, mayor a 25 y menor a 50%, que es a elección del trabajador. El trabajador elige si le dan una indemnización en una sola exhibición o se la dan a través de una pensión mensual por 5 años. Otro caso en que también se da pensión es cuando la incapacidad permanente parcial es superior al 50%, ahí siempre se va a dar pensión mensual. Y en el caso de incapacidad permanente total, cuando decíamos, hablamos de una permanente total, cuando ya estamos hablando de un 100% de grado de incapacidad, también se va a dar una pensión mensual vitalicia. ¿En qué otros casos? En los casos de muerte, por ejemplo, para los beneficiarios. Una vez que un trabajador muere o por medio de un riesgo de trabajo, pues los beneficiarios pueden demandar las pensiones por viudez, orfandad o ascendencia. Y en estos casos, en estos tres casos va a haber pago de pensiones.
3: Claro que sí. Bueno, esto es muy interesante. Y bueno, también, ¿en qué caso se tiene derecho a ese pago de pensiones y quiénes tienen derecho al pago de pensiones? Yo creo que los trabajadores, ¿no? Que generan esas incapacidades.
4: Exactamente, el asegurado, se le conoce como el asegurado, ahora pensionado. Entonces, cuando te das de alta al IMSS, se te considera asegurado al régimen obligatorio. Una vez que te sucede el riesgo de trabajo, pasas a ser pensionado por riesgo de trabajo, ya sea por incapacidad permanente parcial o permanente total. Y cuando es muerte, quienes pasan a ser pensionados, pues serían los beneficiarios, decíamos, la viuda, los hijos y los ascendientes. Y ahí también depende de cada uno de ellos cuánto se le da de pensión. Por ejemplo, a la viuda se le da una pensión del 40%. A los hijos del 20% si son huérfanos de padre o madre. Y si fueran huérfanos de padre y madre, o sea, cuando ya no tienen a ambos, la pensión sube a 30%. Y si son
3: 30% del salario total.
4: Hay una cuantía básica que es el 70%. O sea, el riesgo de trabajo, la Ley del Seguro Social establece su cuantía básica, un porcentaje. Entonces, la permanente total se paga con el 70%. Esa es la cuantía básica. Entonces, cuando calculamos las pensiones por viudez o orfandad o ascendencia, tenemos que tomar como base ese 70%. Entonces, sería el 40 del 70.
3: Ah, ya.
4: Ajá, o sea, el, para la viuda.
3: Poco, digamos.
4: Ajá, el 40 del 70 para la viuda, el 20 o el 30%, dependiendo de si son huérfanos de padre o madre, el 20 o 30% del 70, y a los ascendientes se les da el 20% de ese 70. En el caso de los ascendientes, cabe aclarar que es solamente cuando no existe ni viuda o viudo ni hijos. Entonces, en esos casos, la pensión puede pasar a los ascendientes.
3: No, ok, pero por ejemplo, ¿quién paga estas pensiones? ¿El IMSS o el trabajador o ambos?
4: El IMSS se paga las pensiones, pero también en algunos casos se va a tomar, por ejemplo, cuando se trata de incapacidad permanente total, los trabajadores tienen un Afore, y en esta Afore tienen pues una subcuenta para cesantía avanzada y vejez. Cuando hay incapacidad permanente total, sí nos dice la ley que el trabajador tendrá que pagar lo que es la renta vitalicia y el seguro de sobrevivencia. Es decir, estoy pagando mi pensión vitalicia y más el seguro de sobrevivencia, que en caso de que muera el asegurado, ahora pensionado, pase la pensión a sus beneficiarios. Pero ¿cómo pago ese monto constitutivo, que le llaman monto constitutivo? ¿Cómo pago esa renta vitalicia o cómo pago ese seguro de sobrevivencia? Pues con lo que tengo en mi Afore. O sea, se supone que ese dinero tendría que ser para tu vejez, pero claro, cuando sucede un riesgo de trabajo y es incapacidad permanente total, se agarra ese dinero, parte de ese dinero de la Afore.
3: Qué
4: para poder pagar.
3: ¿No? Uh-huh. O sea, qué travesías que,
4: sí, porque
3: que pasa el trabajador, porque encima de que tuviste un riesgo de trabajo, se toma lo de tu Afore, que se supone que es cuando tengas una edad ya avanzada, ¿no?
4: Sí, entonces en esos casos existen otras formas de que tú quieras seguir acumulando semanas cotizadas, que es la modalidad 10, en donde tú puedes seguir incorporado al régimen obligatorio, pero de manera voluntaria. Entonces vas pagando al IMSS para seguir generando cotizaciones y el día de mañana puedas tener otra pensión que sería por cesantía y vejez. Pero prácticamente pues tenemos que ahorrar para nuestro futuro, ¿no?
3: Híjole, yo creo que pensamos que no existe futuro. Disfrutamos el presente.
4: Sí, y por eso luego no tenemos la cultura de ahorro. Ajá. Sí. Pero pero así es, ¿no? A veces es, pues, vivo el presente, ¿no?
3: ¿Qué hacemos ante un riesgo de trabajo, maestra?
4: Bueno, ¿qué hacer ante un riesgo de trabajo? Es una pregunta muy importante porque cuando sucede el riesgo de trabajo, muchas personas
3: por ser buena onda.
4: No.
3: Por la falta de información.
4: Cuando estás en el accidente, tienes adrenalina, ¿no? Entonces,
3: sí, sí, sí.
4: En ese momento, o por pena, te paras de si te lanzó, te lanzaron un auto ibas en una moto y te lanzó un auto, pues por la adrenalina te paras, ¿no? O no me pasó nada. Y muchas veces no acuden a la asistencia médica. Entonces, eso es un grave error. ¿Qué tenemos que hacer? Bueno, pues cuando se da el accidente, dependiendo también dónde se dé, ¿no? Si es en el centro de trabajo, tenemos que recibir los primeros auxilios por parte del médico de la empresa. Y por eso es importante que como trabajadores conozcamos o se nos capacite en primeros auxilios para proporcionar esos primeros auxilios al trabajador. Después de proporcionar los primeros auxilios, hay que mandar al trabajador a la clínica. A la clínica que le corresponda, y para eso tenemos que estar pues dados de alta al IMSS, ¿no? Y a veces también el trabajador comete el error de que el patrón sí lo dio de alta al sistema, pero él no fue a hacer el requisito o hacer los trámites ante su clínica, ¿no? Entonces tiene que estar dado de alta, se le debe de llevar a su clínica del IMSS para que se le dé la asistencia médica. Y una vez que se le dio la asistencia médica, tiene que llenar un formato que es el ST7. Formato es para accidentes y el ST9 es para enfermedades. Es muy importante decirle al médico que este accidente fue derivado de un riesgo de trabajo. Se llena el formato ST7 y es el IMSS quien va a determinar el dictamen. O sea, el IMSS determina si sí hubo riesgo de trabajo o no. De hecho, este formato, que es el ST7, se llama aviso de probable riesgo de trabajo, porque quien determina quién es, si hubo riesgo, decíamos, es el IMSS. Posteriormente, el trabajador tendrá que acudir, después de que ya se le valoró, que se le dio la asistencia médica, de que llenó el formato, tendrá que acudir a medicina del trabajo, que es una oficina dentro del IMSS. Ahí va a ser entrevistado y se le va a preguntar cómo fue el accidente, si estaba en su jornada laboral. Esta entrevista es muy importante porque si tú dices una cosa y después dices otra, hay contradicciones, o que no estabas dentro de tu jornada, o que no ibas rumbo a tu casa, por una mala información que des, el IMSS te va a negar lo que sería el riesgo de trabajo. O sea, te va a decir que no hubo riesgo de trabajo y no te va a querer pagar las pensiones. Entonces, esta entrevista con medicina del trabajo es muy importante.
3: Ok, bueno, aquí ¿quién le ayuda al trabajador a llenar todos estos formularios? Porque pues recordemos que hay pues diferentes tipos de trabajo, ¿no?
4: Uh-huh. Bueno, pues aquí le decíamos lo recomendable es que a veces el médico llena una parte del ST7 es llenado por o requisitado por los médicos del IMSS y hay un pequeño espacio donde el trabajador tiene que establecer, ¿no?, de puño y letra cuál fue el accidente, cómo fue el accidente. Entonces ese pequeño espacio tenemos que determinar si yo iba de camino a mi trabajo o viceversa, si fue utilizando una máquina, que prendí la máquina y en esta explotó. O sea, tengo que detallar en ese pequeño espacio qué sucedió. Entonces, pues no hay como tal un asesoramiento, simplemente es importante decirle al médico.
3: Decir la verdad, ¿no? Para no caer en contradicción.
4: Exactamente, y decirle al médico que estoy en el IMSS, ¿no? Queriendo asistencia médica porque sufrí un riesgo de trabajo. Entonces, es importante mencionarle esa situación a los médicos.
3: Claro, y bueno, también es importante saber, ¿no?, a qué otras prestaciones se tienen en riesgo de trabajo.
4: Sí, claro, otra de las prestaciones a las que se tienen derecho son a las prestaciones en especie, es decir, la asistencia médica, quirúrgica, hospitalaria, farmacéutica, aparatos de prótesis, cirugías, o sea, todo esto se considera como prestaciones en especie, aparte de, decíamos, de la pensión que vas a recibir, que es una prestación económica.
3: Bueno, maestra, ¿qué cree? Que se nos acaba el tiempo y no acabamos las preguntas que nos han enviado tan amablemente. ¿Me parece que hagamos otro programa sobre
4: esto? Sí, claro que sí.
3: Bueno, amigos, no se vayan, no se despidan, agradecemos su presencia. Y bueno, al director de la radio, Ricardo García, en producción Adán Zúñiga, en controles a Vania Sánchez. Muchas gracias, Vania. Y pues nos estamos viendo en un programa más de Derecho en 30. Buenas tardes.
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6: Temperatura, 14 grados centígrados.
7: Son las 3 con 2 minutos. 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

0: Hola, muy buenos días a todos. Bienvenidos a nuestro programa Conciencia ICAP. Hoy corresponde a el área académica de Medicina Veterinaria y Zootecnia. Y hoy vamos a platicar un tema muy interesante en relación a la participación de la mujer en granjas lecheras de pequeña escala. Hoy nos acompaña un invitado muy especial. Él es Sebastián Arturo Gordillo, zootecnista de la Universidad de Nariño. Bienvenido.
1: Buenos días, doctora, y buenos días a todas las personas que nos escuchan. Estoy muy agradecido de poder estar aquí con ustedes y poder compartir algo de esta investigación.
0: Pues bienvenido, Sebastián. Como les decía, él es zootecnista de la Universidad de Nariño en Colombia. De hecho, este trabajo se realizó en Tuquerres, Nariño, Colombia. Sebastián estuvo con nosotros durante el año 2022, diciembre, hasta 2023, abril, haciendo una estancia académica como parte de tu formación en licenciatura, ¿cierto?
1: Así fue, doctora.
0: Pero bueno, supongo que te gustó mucho México porque decidiste regresar aquí a nuestra universidad. Actualmente él es estudiante de la maestría en Ciencias Zootécnicas y Salud Animal. Ya casi por terminar, ¿cierto?
1: Sí, doctora, la verdad muy contento de tener la oportunidad de compartir nuevamente con ustedes y hacer parte de esta hermosa institución.
0: Muy bien, Sebastián. A ver, cuéntanos un poco, ¿cómo fue que tú volteaste hacia México y hacia nuestra universidad, la Universidad Autónoma del Estado de Hidalgo, para realizar una estancia académica?
1: Sí, doctora. Bueno, todo esto empieza en finales del año 2022. En ese momento yo me encontraba terminando mis estudios de zootecnia en la Universidad de Nariño. La idea era probar nuevas oportunidades y encontrar un lugar donde pudiera adquirir mayor conocimiento. Una vez nosotros encontramos esta universidad, nos colocamos en contacto y se abrieron las puertas, de manera que pude compartir con ustedes durante esos 4 meses que duró mi semestre práctico, lo cual me ayudó muchísimo. Es por eso que una vez yo conozco a la universidad, conozco a los profesionales, a los docentes que hacen parte de esta institución, decido regresar. ¿Por qué? Porque encuentro una universidad que me puede brindar todo lo que yo necesito para seguir fortaleciendo mis conocimientos.
0: Ok, cuéntanos, Sebastián, ¿cuáles fueron los aprendizajes que tú obtuviste en esa estancia?
1: Fueron bastantes. La verdad fue una estancia muy enriquecedora para mí porque tuve la oportunidad de estar en diferentes ranchos y en diferentes estados dentro del país. Tuve la oportunidad de trabajar con borregos, también tuve la oportunidad de trabajar con bovinos leche y también en la parte de transformación de productos lácteos, lo cual a mí me abrió la mente en un gran porcentaje porque yo tenía una idea muy diferente de lo que era la producción en Colombia y encontrarme con esas diferencias, esas alternativas aquí en México me ayudó mucho.
0: Ok, entonces entiendo que te gusta mucho la parte de la producción animal, ¿cierto?
1: Sí, doctora, exactamente. Bueno, mi profesión es como zootecnista. En eso nosotros nos encargamos 100% a lo que es la parte de producción animal. En mi caso me gusta mucho la parte de producción de bovinos leche.
0: Ok, bueno, y ahora que te animaste a ser ya estudiante de la Universidad Autónoma del Estado de Hidalgo en la maestría en Ciencias Zootécnicas y de Salud Animal, a punto de egresar, ¿cuáles son los planes que tienes, Sebastián?
1: Bueno, dando gracias a Dios, he sentido que este regreso aquí a México ha sido maravilloso y me ha permitido no solamente aprender cosas nuevas, sino hacer una gran cantidad de amigos, de colegas, lo cual me ha ayudado también a buscar más o menos a futuro qué es lo que quiero. Y en este momento, digamos que la proyección se encuentra en el doctorado en este mismo instituto.
0: Ah, ok, muy bien. Bueno, pues muchas felicidades. Ya casi a punto de terminar la maestría. Pues bienvenido. Sabes que las puertas de esta casa de estudios siempre están abiertas para todo aquel que quiera trascender en las comunidades, ¿no? En la parte social, que es a donde tenemos que dirigir todos los esfuerzos. Y ya entrando en materia, Sebastián, el tema es un poco complejo, ¿verdad? Siempre sabemos que la participación de la mujer en cualquier producción animal es complicada muchas veces para las madres de familia. Prácticamente son las que se quedan en casa, no solo al cuidado de la familia, sino también al cuidado de todos estos animales que fortalecen su ingreso económico, o bien los productos que le sirven para la manutención de la misma. En este sentido, ¿por qué te llamó la atención dirigir tus estudios de posgrado para analizar cómo se da esta participación de la mujer en producciones de pequeña escala en este municipio. ¿Cómo se le llama en Colombia?
1: Sí, es municipio.
0: Municipio. En este municipio de Turreque, en tu país natal. Cuéntanos.
1: Sí, doctora. Bueno, inicialmente nosotros decidimos trabajar con una caracterización social, económica y productiva de unidades productoras de leche a pequeña escala en Túquerres, debido a que encontramos un área de oportunidad muy importante, y es que a nivel global estas unidades productoras de leche están tendiendo a desaparecer. Mientras que en Túquerres hemos encontrado que del año 2016 al año 2025 estas se encuentran creciendo. Entonces fue un fenómeno por el cual nosotros volteamos a ver y dijimos, bueno, es importante estudiar esto porque tal vez lo que está sucediendo en este municipio pueda replicarse en otros contextos, en otros países o en otros lugares también de Colombia. Bueno, una vez nosotros obtuvimos toda la información, encontramos datos muy interesantes acerca de cómo las mujeres estaban participando, y es ahí donde nosotros decidimos trabajar esta área y darle una vista más amplia hacia lo que están desarrollando en esta región, especialmente las mujeres.
0: ¿Por qué Túquerres? ¿Qué tiene de particular este municipio que ha permitido que las mujeres se hayan podido establecer en esta zona de la producción de origen animal?
1: Bueno, doctora, como usted nos mencionaba anteriormente, digamos que cuando uno habla de ganadería de leche o cualquier tipo de producción, uno lo primero que se imagina es al hombre trabajando, pero no se va a ver a mayor profundidad que es donde en realidad uno se encuentra que la mujer es quien realmente hace parte de la cabeza de estas actividades tan importantes. En Túquerres nosotros hemos encontrado que este es un municipio que es principalmente agrícola. Cuando hablamos de agricultura en Túquerres hablamos acerca de la producción de papa y de algunas hortalizas, y también, bueno, hemos mirado que a través de los años estas actividades, bueno, no han sido especialmente bien retribuidas hacia el productor. Por lo tanto, se ha ido cambiando un poco la actividad hacia transformarse en lo que hoy es en día es la producción. En este caso vamos a hablar específicamente de bovinos leche, aunque hay otros tipos de producciones también ahí. Entonces, ¿qué sucede? Que muchas de estas unidades productivas son las mujeres quienes realmente hacen parte de la cabeza, porque ellas son quienes permanecen dentro de esta actividad. Entonces, mientras el hombre generalmente se encarga de la parte agrícola, la mujer es quien se encarga de la parte pecuaria. Entonces, sentimos que es un complemento muy importante y es algo que nosotros queremos, a través de esta investigación, pues dar a conocer.
0: ¿Qué características tú pudiste detectar analizando toda esta situación psicosocial en relación a la mujer? ¿Qué diferencia existe entre la mujer y el hombre de manera particular para que la mujer pueda hacerse cargo de este tipo de producciones pecuarias?
1: Bueno, quiero hablar principalmente de la disciplina. Personalmente considero que las mujeres en muchos aspectos son más disciplinadas que los hombres. Nosotros hemos encontrado, por ejemplo, que las mujeres se encuentran siempre al pendiente de lo que es la salud de los becerros, la salud de los animales en general. También se encuentran al pendiente de lo que son los registros productivos, mientras que los hombres, lastimosamente, somos un poco más relajados en ese aspecto. Por lo tanto, digamos que dejamos pasar muchas cosas, mientras que las mujeres encuentran muchas más áreas de oportunidad, y por lo tanto estas unidades productivas pues son tan exitosas cuando está una mujer a cargo.
0: Ah, ok. Entonces, cuando tú empiezas a visualizar, ¿por qué crees que es importante esta caracterización que tú realizaste como parte de tus estudios de posgrado?
1: Bueno, es importante porque esto nos permite visualizar cómo se encuentran actualmente estas unidades productivas. Y al darnos cuenta de esto, nos estamos dando cuenta de muchos aspectos. El primero, qué es lo que están haciendo bien y qué se puede replicar en otros contextos. Y lo segundo también, qué áreas de oportunidad tienen estas unidades productivas en las cuales nosotros como profesionales o también las personas que nos encontramos vinculados a la investigación podemos aportar desde la ciencia. A través de este tipo de estudios lo que nosotros buscamos es que exista la información suficiente para que muchos productores encuentren información relevante que les pueda servir a mejorar sus unidades productivas, al mismo tiempo que el asesoramiento técnico sea más especializado, y de igual manera que se puedan establecer políticas públicas que puedan ayudar a estos productores. Entonces, a nosotros caracterizar, establecemos grupos productivos en los cuales nosotros encontramos qué necesidades tienen, por lo tanto se pueden ayudar con las necesidades específicas dentro de cada grupo productivo.
0: Si nosotros le diéramos una aplicación práctica a estos datos, ¿cómo propones hacerlo?
1: Bueno, digamos que la información que nosotros hemos recopilado es supremamente importante, porque hemos encontrado datos de cómo se encuentran, por ejemplo, asociadas estas unidades productivas, es decir, si las mujeres en este caso se asocian o no entre sí para mejorar estas unidades productivas. Hemos encontrado que en el municipio de Túquerres solamente el 15% de las mujeres se encuentran dentro de una red asociativa, y ese 15% de las mujeres que nosotros encontramos cuentan con una mayor productividad, cuentan con un mayor ingreso. Entonces, digamos que a través de esta información que nosotros damos, podemos encontrar qué es lo que se está haciendo bien para que otras mujeres u otros contextos puedan replicar.
0: ¿Cómo es que se da esta asociación entre las mujeres? ¿Qué es lo que ellas encuentran en común para decidirse a hacer esta parte de la asociación?
1: Bueno, digamos que esto viene más en un contexto, digámoslo, regional del lugar donde se encuentra. ¿Por qué? Porque nosotros hemos encontrado que muchas de las mujeres se asocian entre sí para buscar alternativas y ayudarse mutuamente.
0: Ok, muy bien. Bueno, pues vamos a hacer una pequeña pausa y regresamos con nuestro programa Conciencia ICAP.
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1: Son las 3 con 15 minutos. 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
2: Muy bien, ya estamos de regreso en nuestro programa Conciencia ICAP. El día de hoy estamos platicando con Sebastián Arturo Gordillo. Él es originario de Colombia y nos está compartiendo su experiencia en relación a cómo se realiza el análisis de la participación de la mujer en granjas lecheras en pequeña escala, precisamente en su país natal. Antes de irnos a la pausa, Sebastián, tú me estabas diciendo la importancia de que las mujeres se puedan organizar, se puedan asociar. ¿Cuáles consideras tú que serían las ventajas de que las mujeres empiecen a hacer esta parte de las asociaciones? Bueno, sabemos que no solo la mujer, sino también todos los productores o las personas que tengamos alguna actividad en común, pues es importante que nos organicemos para tener muchas ventajas, para tener una mejor retribución, ¿no? En este caso, para las familias de estas mujeres. ¿Cuál sería tu recomendación? ¿O cómo convenceríamos a las mujeres de que empiecen a hacer este tipo de organizaciones sociales?
3: Bueno, hay que tener en cuenta muchos aspectos. Uno es que cuando las personas trabajamos solas, generalmente no podemos vislumbrar todo el panorama. Mientras que cuando trabajamos acompañados es más fácil encontrar áreas de oportunidad con las cuales se pueda mejorar estos sistemas productivos. En el caso de las mujeres, como lo venía comentando anteriormente, hemos encontrado que al ellas estar asociadas pueden obtener unos mejores ingresos. Y eso está muy arraigado a raíz de que las unidades productivas generalmente a pequeña escala venden muy poca producción. Entonces, al vender muy poca producción, el precio de la leche disminuye porque la persona que la comercializa o que la compra, digamos que no les va a pagar lo suficiente porque es muy poco. Pero mientras que estas mujeres se asocian o cualquier tipo de producción se asocia y puede obtener una mayor cantidad de producto, puede negociar un poco más, puede mejorar estas condiciones y por lo tanto puede mejorar también sus condiciones de vida, sus condiciones económicas y sociales. Bueno, otra de las grandes ventajas que nosotros tenemos es que cuando las personas se organizan, cuando las personas trabajan mutuamente, son más eficientes en cualquier aspecto de la palabra y de igual manera obtienen una mayor cantidad de visualización por parte de muchos entes gubernamentales o incluso de muchos profesionales dentro del área pecuaria.
2: Ok, muy bien. ¿Cómo es la situación de la mujer en Colombia?
3: Bueno, en términos generales yo creo o me atrevería a decir que la situación de la mujer en Colombia se parece mucho a muchos aspectos globales.
2: ¿En México?
3: Sí, en México o incluso en otros contextos en otros países. ¿Qué pasa? Que la mujer ha venido a lo largo de los años luchando por hacerse notar un poco más. Y digamos que en Colombia esa no es la excepción. En Colombia las mujeres se encuentran en una constante lucha para mostrar todo lo que ellas hacen y todo lo que son capaces de hacer. Entonces siento que la parte de la mujer en estos contextos, por lo menos en Tú que eres Colombia, es muy importante hoy en día porque ya se está colocando, digamos, a la vista de todos. Es decir, nosotros podemos notarlo en estas investigaciones, pero también podemos notarlo a través de cómo ellas se organizan, de cómo ellas hacen muchos proyectos o muchas cosas que las hacen visualizarse un poco más.
2: Okay, sí, como bien dices, ¿no? Esta parte de la mujer, sabemos que las mujeres tenemos un papel muy importante en la sociedad. A través de los años se han dado diferentes movimientos sociales con el objetivo de fortalecer, ¿no? Y reconocer el papel, porque, bueno, a ciencia cierta, la mujer siempre ha participado en todas estas actividades, pero no se les había dado esta parte del reconocimiento, ¿no? En este sentido, por ejemplo, en la investigación que tú realizaste, a veces es extraño que un zootecnista o un médico veterinario realice investigaciones sociales cuando sabemos que la relación que existe entre estas áreas de conocimiento pues son primordiales. ¿Por qué? Porque somos la base de la sociedad. En este sentido, ¿cuáles fueron los principales hallazgos que tú encontraste en tus investigaciones que te llamaron la atención y cómo tú les darías una aplicación práctica.
3: Sí, bueno, digamos que es verdad, muchos profesionales del área pecuaria, tanto zootecnistas, médicos veterinarios zootecnistas y demás, principalmente buscan trabajar a partir de muchas pruebas que no son sociales, más que todo con análisis de laboratorio y demás. En mi caso me llamó mucho la atención trabajar este aspecto porque, como usted misma lo dice, doctora, pues somos parte fundamental, los productores, los profesionales y demás. Y qué bueno encontrar qué es lo que está sucediendo en el entorno que nos rodea y de esta manera pues encontrar alternativas o soluciones a algunos problemas. Bueno, nosotros hemos encontrado una gran cantidad de resultados muy importante. Uno de los principales hallazgos que nos llamó la atención es la distribución porcentual, es decir, cuántas mujeres participan como propietarias de estas unidades productoras de leche, y hemos encontrado que como propietarias es más del 40%. Es decir, hay una gran cantidad de mujeres que en este momento ya son propietarias de estas unidades productivas, es decir, ellas son la cabeza de su hogar, con lo cual trabajan en esta actividad.
2: ¿Esto por qué se da? Decías en la parte anterior que principalmente era porque los hombres se dedican más a la agricultura. ¿En Colombia se da también esta parte de la migración o de la movilización de los hombres a trabajar fuera de casa?
3: Exactamente, doctora. Bueno, en la región donde nosotros nos encontramos, estamos en el suroccidente colombiano. Somos frontera con Ecuador. En el Ecuador se maneja el dólar. Por lo tanto, digamos que cuando hacemos la relación de peso colombiano a dólar, vamos a darnos cuenta de que allá se percibe una mayor ganancia. Por lo tanto, muchas unidades productoras de las cuales nosotros registramos, hemos encontrado que se encuentra precisamente esa movilidad por parte de los jóvenes. ¿Y esa movilidad hacia dónde? Hacia el Ecuador o hacia las grandes ciudades para buscar mejores alternativas. En el caso particular de, digamos, de las personas que ya se encuentran establecidas como tal en esta área rural, sí encontramos que el hombre principalmente se encuentra a cargo de la parte agrícola, mientras que la mujer se encuentra a cargo de la parte pecuaria.
2: Ok. Hablando, por ejemplo, de bovinos lecheros, pues sabemos que es un animal grande, ¿no? ¿Qué razas manejan ustedes por allá en Colombia?
3: Bueno, en Colombia se manejan muchísimas razas. Estamos hablando de que principalmente se maneja lo que es Holstein, Jersey y algunos cruces. En el área donde nosotros estamos trabajando hemos encontrado que más del 95% es Holstein.
2: ¿Ahí ustedes hacen la transformación a quesos?
3: No, no necesariamente. Hemos encontrado que son pocas las unidades productivas que transforman este producto. La mayoría lo que hacen es, a través de un intermediario, venderlo hacia plantas productoras de lácteos, pero no lo procesan ellos mismos.
2: ¿Tú consideras que esta parte de la transformación pudiera contribuir en mejorar las condiciones de vida de todas estas mujeres, estas familias que están a cargo de ellas?
3: Por supuesto que sí, doctora. Cuando nosotros hablamos de la transformación, estamos hablando de darle un valor agregado al producto. Y ese valor agregado no solamente representa una mayor fuente de ingresos económicos, sino que también representa conservar de pronto algunas tradiciones. Por ejemplo, lo que es el procesamiento en productos lácteos, como por ejemplo se da en el municipio de Túquerres, que es el queso campesino, que son recetas propias de allá, al igual que el queso doble crema y otras recetas. Entonces, digamos que este tipo de actividades lo que hace es promover el mejoramiento en la economía, en el bienestar social y también en mantener estas costumbres.
2: Ok. En este sentido, ¿cuál sería tu percepción en relación a la economía circular? ¿Cómo lo aplicarías en esta población?
3: Cuando nosotros hablamos acerca de cómo se podrían aplicar este tipo de técnicas o este tipo de procesos, considero que sería beneficioso para estas unidades productivas. ¿Por qué? Porque si nosotros logramos mantener estas unidades productivas funcionando a largo plazo, pues vamos a tener una mayor estabilidad económica, no solamente para las personas que están trabajando actualmente, sino también para sus futuras generaciones. Y si a esto nosotros le damos un valor agregado, como es la transformación, pues estamos promoviendo, como usted mismo lo dice, esta economía circular. Es decir, que estos productos se vendan en la región y esto ayude no solamente a las familias campesinas propias del municipio, sino que también ayuden al comercio general.
2: Tú hablabas que hiciste varias encuestas, ¿cierto? Dentro de estas encuestas, ¿qué porcentaje de las unidades de producción sí transforman esta leche en algún otro producto lácteo?
3: Son muy pocas. Estamos hablando que es menor al 15%.
2: El 15%. ¿Y cuáles son las causales de que no lo transformen? ¿Desconocimiento? falta de infraestructura, o tú cuál consideras que sería la causa de esta situación?
3: Bueno, una de las principales causas que se puede atribuir es el desconocimiento. Principalmente siento que falta asesoramiento técnico más especializado en este proceso, porque muchas de estas unidades productivas se encargan únicamente de producir, pero no saben después qué hacer con el producto. En el caso específico de Colombia, nosotros a lo largo de los años hemos sufrido algunos inconvenientes de orden social, y por lo tanto no se ha dado como esa transformación específica al producto y se ha tenido que regar la leche.
2: Bueno, vamos a hacer una breve pausa y regresamos con este tema de tan importante impacto social.
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1: Son las 3 con 26 minutos. 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
2: Bueno, ya estamos de regreso aquí en nuestro programa Conciencia ICAP, recordando que en esta ocasión corresponde al área académica de Medicina Veterinaria y Zootecnia. Y pues bueno, el día de hoy tenemos como invitado a Sebastián Arturo Gordillo. Él forma parte de los estudiantes de la maestría en Ciencias Zootécnicas y Salud Animal, prácticamente ya a punto de egresar. El tema que hemos estado platicando el día de hoy es cómo participa la mujer en unidades de producción de bovinos lecheros, principalmente a pequeña escala en el país de Colombia, ¿cierto? Ahora que tú ya has estado estos 2 años en México, no sé si has tenido la oportunidad de visualizar, tú me decías hace rato, ¿no? Hay algunas similitudes entre Colombia y México. De los datos que tú obtuviste en Colombia, ¿cómo has percibido que son las unidades de producción de bovinos lecheros aquí en México?
3: Bueno, he encontrado muchas similitudes, pero también grandes diferencias. Bueno, nosotros en Colombia tenemos una gran ventaja, y es que nosotros no contamos con estaciones. Por lo tanto, nosotros solamente contamos con épocas de sequía y épocas de lluvia, las cuales ya se encuentran muy bien definidas a lo largo del año, lo cual nos ayuda a nosotros tener pastos durante todo el año. Por lo tanto, nuestros sistemas de producción son a libre pastoreo. Mientras que aquí en México me he encontrado que la mayoría de sistemas productivos se encuentran en estabulación. Digamos que esa es una de las principales diferencias que he encontrado y que me ha llamado la atención. Sin embargo, también he encontrado grandes ventajas aquí en México, y es que ustedes se encuentran mucho más tecnificados que en relación con Colombia. Entonces, digamos que esas son como las cosas que yo pudiera rescatar en este momento.
2: Esa tecnificación, ¿por qué consideras que exista esta diferencia de tener mayor tecnificación en las unidades de producción aquí en México?
3: Bueno, no conozco a ciencia exacta cuál es el motivo, pero yo creo que podría contribuir a la cercanía que tienen ustedes con Estados Unidos. Por lo tanto, la compra de mucha maquinaria especializada creo que se les facilita un poco más que a nosotros. En Colombia es mucho más difícil adquirir esta maquinaria, y si se logra adquirir es muy costosa. Por lo tanto, esas unidades productoras a pequeña escala generalmente cuentan con lo mínimo para poder trabajar.
2: Parte de tu proyecto en el que tú estás trabajando está apoyado en un cuerpo académico, ¿cierto? Uh-huh. ¿Cuál es este cuerpo académico en el que tú has estado participando?
3: Sí, doctora. Bueno, he estado trabajando principalmente con el doctor Jesús Armando Salinas, con el doctor Rodolfo Posadas, con el doctor Rodolfo Vieira, el doctor Óscar Enrique del Razo y el doctor Blas Rogelio Ávila. Principalmente he estado trabajando con ellos. La verdad, me han ayudado muchísimo a desarrollar el tema y también me han ayudado muchísimo a desarrollarme como profesional.
2: Muy bien. Bueno, pues en efecto, tenemos una plantilla académica altamente especializada, bien preparada. Y en este sentido, bueno, pues también hacer la invitación a todos aquellos productores que requieran de alguna asesoría o algún apoyo. Recuerden siempre que las puertas de la Universidad Autónoma del Estado de Hidalgo y de manera particular el Instituto de Ciencias Agropecuarias en el área académica de Medicina Veterinaria y Zootecnia, bueno, pues siempre estarán abiertos para apoyarles. Y de manera particular, en el caso de las mujeres, como tú bien lo decías, también en nuestro país y en nuestro estado, muchas de las mujeres ya han tomado las riendas de las unidades de producción y pues han obtenido muy buenos resultados, pero pues igual, si alguien requiriera algún tipo de asesoría, aquí estamos para apoyarlos. Muy bien, Sebastián, en el caso, por ejemplo, de allá decías que ustedes manejaban el queso campesino y el queso doble crema. ¿Acá en México has probado todos los quesos que se han estado trabajando?
3: Desearía poderlos probar todos, pero he probado una gran cantidad de quesos, especialmente lo que es el queso Oaxaca. Me sorprende mucho la forma que tiene como tal en Colombia, en la región donde yo vengo, no se lo consigue. Por lo tanto, para mí sí fue de admirar este tipo de productos. De igual manera, he probado lo que es el queso panela, también algunos quesos como el Edam y algunos otros como el Gouda, que he probado aquí en Rancho Universitario.
2: Y, por ejemplo, para que más o menos nuestra radio escuchas ubique los quesos que tú nos mencionabas que se trabajaban en Colombia, en este municipio de Túquerres, ¿el queso campesino a cuál se parecería?
3: Siento que se parece mucho al queso panela.
2: Al queso panela. Uh-huh. ¿Y el queso doble crema?
3: El doble crema siento que se parece mucho al queso mozzarella.
2: Porque acá también tenemos un queso doble crema, pero es como más cremoso en comparación con el panela. Pero entonces, ¿con el mozzarella?
3: Con el mozzarella, sí. De hecho, en el proceso de fabricación del queso doble crema es muy similar al queso mozzarella. En cuanto a lo que es el lavado de la pasta como tal, el doble crema se realiza con el mismo suero de la leche. Es por eso que lleva esta denominación.

0: la transformación de los productos para que precisamente, bueno, pues el productor tenga una mejor rentabilidad en relación a estas cuestiones. Y tanto en Oaxaca como en Chiapas también, pues han hecho estas competencias de récord Guinness y demás, haciendo un queso Oaxaca de 100 kilos y así, algo monumental. Esperemos que puedas tener la oportunidad de estarlos probando, porque realmente sí, pues es impactante, ¿no? El tamaño de estos quesos. Bueno, en este sentido también, Sebastián, no sé, ¿tú considerarías que sería importante la retribución que tú darías a tu municipio y de manera general a tu país después de haber estudiado pues un posgrado acá en el extranjero, para ti, ¿no? Que es México, en nuestra universidad, ¿cómo visualizas tú retribuir a tu país en este sentido?
1: Bueno, la verdad espero poder retribuir a mi país dando información y herramientas para que muchos productores puedan obtener mejores prácticas o puedan obtener información necesaria para que puedan surgir y salir adelante. De igual manera, me gustaría seguir retribuyendo a través de la parte investigativa y a través de la parte de docencia.
0: Bueno, pues tú sabes que serás bienvenido en caso de que quieras continuar para hacer la parte del doctorado y seguir profundizando en esta investigación, dándole realce obviamente a la función, ¿verdad?, el impacto que tiene la mujer tanto en las unidades de producción como en la sociedad misma. En este sentido, ¿cuál tú consideras que es la importancia que tiene la mujer en las unidades de producción? Tú me decías en las unidades pecuarias, ¿no? De manera particular, bueno, ya hemos platicado mucho de las granjas lecheras. ¿Qué otro tipo de producciones pecuarias se están motivando en este municipio?
1: Bueno, digamos que en el municipio de Túquerres y especialmente en el departamento de Nariño, uno de los principales platillos típicos de comida es el cuy, o cuyos, como se conocen aquí en México. Entonces, la producción de cuy es un muy importante, y nosotros hemos encontrado a través de nuestra investigación que la actividad ganadera muchas veces alterna con la actividad cuyícola. Entonces nos hemos dado cuenta de que la mujer también hace parte fundamental dentro de este sistema productivo.
0: O sea, además de que ellas llevan la unidad de producción de ganado lechero, también se encargan de producir cuyo.
1: Exactamente, doctora.
0: ¿Esto impacta de alguna manera en que ellos tengan a la mano la parte de productos de origen animal en casa o se comercializa hacia afuera?
1: Generalmente, digamos que la mayor parte de la producción se comercializa. Sin embargo, también hemos encontrado que algún porcentaje de esta producción permanece dentro del hogar, ya sea leche, carne, como lo venía mencionando anteriormente, o otros productos. ¿Para qué? Para la autoalimentación de ellos.
0: Muy bien. En este sentido, en este municipio, ¿qué problemas tienen con el uso, por ejemplo, de medicamentos?
1: Bueno, digamos que en Colombia se encuentran establecidos ciertos parámetros en los cuales el uso indiscriminado de medicamentos no debería ser posible. Por lo tanto, digamos que sí se encuentra bastante restringido. Sin embargo, pues también somos conscientes de que muchos profesionales recetan algunos medicamentos y también muchos productores pueden seguirlos utilizando posterior a la recomendación en otro tipo de casos.
0: En este caso, en la investigación que tú realizaste a través de las encuestas, ¿tuviste algún resultado en este tema? O sea, no sé si en estas unidades de producción, las que son dirigidas por mujeres, por ejemplo, ¿qué tan conscientes están del uso de este tipo de medicamentos?
1: Bueno, digamos que aunque nuestra investigación no fue orientada hacia ese parámetro, nosotros sí hemos encontrado, por ejemplo, de que en estas granjas, en general, no puedo decir específicamente hombres o mujeres, se encuentra un gran inventario de medicamentos, los cuales son usados para pues los fines de curar a sus animales.
0: Bueno, pues vamos a hacer una breve pausa y regresando continuaremos con este tema tan importante que hemos estado platicando.
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6: Son las 3 con 40 minutos. 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
7: Muy bien, bueno, pues ya estamos de regreso en nuestro programa Conciencia ICAP, que corresponde al área académica de Medicina Veterinaria e Zootecnia. Un gusto estar con ustedes. Hemos estado platicando durante los segmentos anteriores con Sebastián, quien está a punto de egresar de la maestría en Ciencias Zootécnicas y Salud Animal. Y precisamente, bueno, pues estábamos platicando antes de irnos al corte de la importancia que tiene esta parte del uso de medicamentos, ¿cierto? Yo te preguntaba porque, bueno, sabemos también que actualmente el concepto de una sola salud pues es fundamental, no solo en tu país, no solo en México, sino a nivel mundial. ¿Cuál sería tu opinión en relación a este concepto de una sola salud? ¿Cómo contribuyen las mujeres de manera particular en estas pequeñas producciones lecheras?
8: Sí, bueno, cuando nosotros hablamos de una sola salud, pues tenemos que ser muy conscientes de cómo a lo largo de la historia ha ido evolucionando este concepto y cómo las personas lo han ido adoptando. En el caso de las mujeres, como lo dije al principio, son mucho más disciplinadas que los hombres en el aspecto de llevar registros, de cuidar a los animales. Yo siento particularmente que las mujeres aportan muchísimo a través precisamente de esto, de llevar registros y del cuidado de los animales, porque cuando se hacen las cosas bien desde el principio, es muy poco probable que estos animales tiendan a enfermarse, y al no enfermarse, pues tendemos a usar menos medicamentos. Entonces yo siento que la participación de la mujer es fundamental.
7: Muy bien, Sebastián. En este sentido, ¿cuál sería tu recomendación para todos aquellos que estudiantes que en este momento, bueno, pues se han comprometido con la medicina veterinaria y zootecnia? En nuestro país hay muy pocos zootecnistas, pero sí tenemos muchas escuelas de medicina veterinaria y zootecnia, algunas otras que imparten ingenieros agrónomos en zootecnia. Para estas dos profesiones que existen en México y en muchos de los otros países como en el que tú vienes, ¿cuál sería tu recomendación? Tú ya viviste esa transición, ¿no? Ser estudiante de licenciatura, irte a un intercambio, sabemos que fue complicado también la adaptación, después atreverte a hacer un posgrado en el extranjero. ¿Qué recomendación les darías a estos chicos que apenas están en formación y que pues de alguna manera ellos en algún momento están en la misma situación que tú.
8: Sí, bueno, principalmente quisiera decirle a todos los jóvenes que hoy nos escuchan y a las personas que están interesadas en estudiar y a los que ya están estudiando, que nunca dejen de ser curiosos. Siento que la curiosidad es supremamente importante porque cuando a uno le apasiona algo y uno quiere indagar más sobre ese tema es cuando uno realmente transforma la sociedad. Entonces yo siento que para todos los estudiantes, para todas las personas que quieren hacer parte de este proceso o de cualquier otro proceso, es importante que se pregunten todos los días, bueno, ¿qué puedo hacer? ¿Qué puedo mejorar? ¿Qué está sucediendo en este momento en la actualidad? ¿Cómo puedo yo actuar para ayudar a mi comunidad, para ayudar a la población? Y para el caso nuestro que trabajamos con animales, ¿cómo podemos nosotros actuar para el bienestar animal? Entonces yo invito a todos estos jóvenes a que sean curiosos, que estudien, que sean juiciosos y que cualquier meta que se propongan en la vida tengan en cuenta de que lo pueden lograr. No existen cosas imposibles, no existen dificultades para la persona que se esfuerza diariamente.
7: ¿Y cuál sería tu recomendación para aquellos que están volteando a ver a México y de manera particular a nuestra Universidad Autónoma del Estado de Hidalgo para realizar algún tipo de intercambio? ¿Cuál ha sido tu experiencia?
8: Bueno, he tenido la fortuna de que después de que vine a realizar mis prácticas, vinieron muchas otras personas también a realizarlas de ellos. Y a todas las personas que están interesadas en venir a esta universidad, ya sea dentro de México y quieren venir a realizar alguna estancia aquí, o fuera de México, sea Colombia u otro país del mundo, les digo que vengan, que estén en esta universidad. La verdad, yo estoy maravillado con la cantidad de buenos profesionales, de cómo se realiza la investigación aquí. Estoy maravillado porque me he encontrado con personas que me han nutrido muy bien para seguirme realizando como profesional. Entonces, lo que les digo a estas personas es, háganlo sin miedo, den el salto y verán que una vez estando aquí van a poder lograr muchas más cosas.
7: Muy bien, Sebastián, muchas gracias. ¿Y cómo te trataron en relación a la sociedad, ¿no? El día a día?
8: Bueno, la verdad yo estoy completamente feliz aquí en México. Siento que todas las personas son amables, todas las personas están pendientes de cómo me encuentro, de si necesito algo, y eso es algo que yo valoro mucho de México y de su gente. Por lo tanto, digamos que de la primera vez que vine en esta ocasión, yo solamente me he podido llevar cosas buenas, bonitas, y por eso yo amo este país.
7: Bueno, pues tú sabes que México es muy cariñoso, ¿verdad? El estado de Hidalgo no se diga, y obviamente nuestra Universidad Autónoma del Estado de Hidalgo también. Siempre tenemos los brazos abiertos para todos aquellos que quieran seguir preparándose. Sabemos que es una capacitación constante y también conscientes de el impacto social que tienen las universidades y sus universitarios para todas las comunidades, ¿no? No solo en México, sino también en el exterior. Muy bien, Sebastián. Y bueno, pues como sabemos también, parte de Suma Radio Tulancingo y las demás emisoras del Sistema Universitario de Medios Autónomos también se transmiten a través de las redes. Entonces, seguramente te pueden escuchar allá en tu país. No sé si quieras mandar un mensaje.
8: Sí, quisiera enviar un saludo muy especial a mi familia y a todas las personas que siempre han estado al pendiente de cómo me encuentro. La verdad, muchos de mis logros han sido gracias al acompañamiento de todos ustedes. Entonces, un saludo muy especial a mis papás, a mis abuelas, a mi hermano y a mi sobrina.
7: Muy bien, Sebastián. Pues muchísimas gracias por compartir con nosotros esta experiencia que tú tuviste, que de alguna manera entre Colombia y México se pudo vincular, ¿verdad?, esta relación tan importante y ver con diferentes ojos la situación que pasa tanto en tu país y compararla también con lo que estamos pasando en México. Recordando que pues todos somos uno mismo, ¿verdad? Todos estamos en un mismo espacio y como decíamos, todo lo que hagamos cada uno de nosotros siempre se va a ver reflejado en el beneficio de nuestras comunidades. Sebastián, estamos casi por terminar. Sabemos que el espacio y el tiempo, ¿verdad?, nunca alcanzan. ¿Cuál sería tu comentario final en este sentido?
8: Quisiera terminar también agradeciéndole al cuerpo académico que me ha brindado la posibilidad de estar aquí. Y también fomentar a través de la investigación, decirles a todos estos jóvenes, a todas estas personas que nos escuchan, que es importante realizar estos estudios porque esto ayuda a nuestros productores, ayuda a nuestras, a las personas que hacen parte del día a día dentro de la producción animal. Entonces, en este sentido, también quiero agradecerle a todas las personas que hicieron parte de este proyecto como productores que fueron parte de las entrevistas y demás, porque gracias a ustedes puedo el día de hoy presentar estos resultados.
7: Muy bien, Sebastián. Bueno, y pues también recordar que actualmente tanto hombres como mujeres son importantes para que los países puedan crecer y las comunidades puedan tener todo aquello que se requiere, ¿no? Por lo menos la parte de la alimentación, y pues sabemos que el concepto de soberanía alimentaria no solamente radica en que se tenga de comer, sino que se tengan alimentos que no causen daño, ¿verdad? Pero además que sean saludables para nuestra población. Reconocer el trabajo que hacen todas las mujeres en todos los rincones de la tierra, así como mencionaba Sebastián, en Colombia, pero también a todas nuestras mujeres mexicanas que están convencidas que su labor es trascendental, y así es, tanto para su familia como para sus comunidades, para nuestro país. Un reconocimiento muy grande a todas aquellas mujeres que pues se enfrentan día a día a el trabajo rudo del campo, principalmente en las unidades pecuarias. Bueno, pues muchísimas gracias por acompañarnos, Sebastián. El día de hoy, bueno, pues nos despedimos en una emisión más de nuestro programa Conciencia ICAP, agradeciendo a Nancy Vite, nuestra productora, y en controles a Santiago Castillo, así como a Suma Radio Tulancingo y las demás emisoras del Sistema Universitario de Medios Autónomos. Un gusto estar con ustedes y pues bueno, nos vemos en la próxima emisión. Que tengan bonito día.
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5: Temperatura, 14 grados centígrados.
6: Son las 4 con 2 minutos.

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1: Son las 4 con 34 minutos.
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¿Qué tal? Muy buenas noches, sean todos bienvenidos a este su programa Épocas Doradas. Hoy vamos a tener un artista exclusivo de hace años, de varias décadas ya. Estoy hablando de Camilo VI, espero lo recuerden y les guste su música, su trayectoria musical. Recuerden el número en cabina 771-111-5629. Para cualquier mensajito de voz o de texto estaremos al pendiente. Vamos a empezar con esto que lleva por nombre ¿Quieres ser mi amante? De Camilo VI.

Ahí está Camilo Sesto. ¿Qué le está pareciendo sus canciones? Nos dice que Camilo Sesto nacido, mejor conocido, bueno, su nombre verdadero es Camilo Blanes Cortés. Fue un cantautor y productor español nacido en 1946 y falleció en 2019. Vendió más de 175 millones de discos y marcó la música en español con éxitos legendarios como Algo de mí, Perdóname, que es exactamente la que estamos escuchando de fondo, y Vivir así es morir de amor. En sus primeros pasos musicales comenzó cantando en el coro de su colegio en Alcoy, España. A los 16 años formó parte del grupo juvenil Los Dyson. Saltó a la fama en los años 60, mudó a Madrid, donde participó en el programa Salto a la Fama e integró la banda Los Botines. Consagración y época dorada fue de 1970 a 1980. Debut en solitario, lanzó su primer disco en 1970 de la mano del cantautor Juan Pardo, logrando reconocimientos iniciales con temas como Buenas Noches. Consagración internacional, su álbum Algo de mí en el 71 marcó el despegue masivo de su carrera. Le siguieron múltiples álbumes de superventas y temas inolvidables como Melina, Jamás y Donde Estés, Con Quien Estés. Nos dice que la ópera rock en 1975 compuso y produjo la adaptación en español de la ópera rock Jesucristo Superstar, protagonizándola junto a la cantante Ángela. Éxitos tardíos y legado. En 1987 tuvo un breve retiro de los escenarios, regresando en 1991 con gran éxito con el álbum A Voluntad del Cielo. A lo largo de su carrera logró 52 números uno en la lista de éxitos y escribió canciones icónicas para otros artistas como Ángela Carrasco, Lucía Méndez y José José. Pues así son sus inicios y parte de su trayectoria de este gran artista español. Vamos a acompañarlos con otra canción. Vamos a un corte promocional y enseguida regresamos en su programa Épocas Doradas.

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4: 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Maya Angelou.
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2: Son las 4 con 51 minutos.
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Ya regresamos con más de su programa Épocas Doradas. Para los que nos están acá de sintonizar a través del 99.7, recuerden que estamos hoy tocó una playlist musical del gran Camilo Sesto. Estamos escuchando su música, vamos a hablar un poco de él, su trayectoria, sus inicios y sus éxitos, que es lo que estamos escuchando en estos momentos. Le recuerdo el número en cabina, 771-111-5629. Estamos totalmente en vivo. Vamos a seguir con más de Camilo Sesto. Y ustedes cuéntenme cuál es su canción favorita de este artista, y con gusto se las vamos a complacer. Vamos a continuar con Camilo Sesto y regresamos con más de su programa Épocas Doradas.

0: Ahí estuvo este bonito tema que lleva por nombre Piel de Ángel. Vamos a un corte promocional y enseguida regresamos con más de su programa Épocas Doradas.
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4: Voz, doctor Emanuel Rosales Guerrero.
5: Una universidad, muy importante de señalar, que no es cualquier institución de educación superior. De hecho, se ha normalizado llamar a cualquier institución de educación superior universidad, cuando la forma, la expresión, solamente aplica para ciertas comunidades que alcanzan un reconocimiento democrático a través de un acto legislativo, que es una ley. Aquí, pues, como ustedes saben, el antecedente de la universidad son aquellos antiguos institutos de principios del siglo XX y de 1900, y vino el reconocimiento de la universidad a través de un decreto expedido por el Congreso del Estado de Hidalgo, y con ese decreto pues se crea propiamente lo que es la condición constitucional, que son las universidades y demás instituciones de educación superior a las que la ley otorga autonomía. O sea, la interpretación es que es la democracia la que le entrega la autonomía a la universidad.
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9: Temperatura, 14 grados centígrados.
10: Son las 5:08.
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5: Son las 5 con 23 minutos.
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Pues ya llegamos al final de este programa. Espero se lo hayan pasado muy bien, disfrutado estos bonitos temas musicales de este gran artista español. Muchas gracias por haberme acompañado hasta su programa Épocas Doradas. Yo soy Víctor Fernández. Muchas gracias a los compañeros de las diferentes estaciones hermanas que hacen posible esta emisión a diferentes lugares de la en regiones de Hidalgo, perdón. Muchas gracias a todos y nos

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5: Son las 5:36.

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1: Voz, Dr. Octavio Castillo Acosta, rector.
2: En el plano de la educación superior, en el plano institucional, difícilmente nos pueden hacer observaciones que denosten el trabajo que hacemos, porque es de primerísimo nivel. Así que estos embates no tienen que ver con nosotros y podrán atentar o intentar atentar contra la Universidad Autónoma del Estado de Hidalgo, pero quien así lo determine, pues va a encontrar una institución, como siempre, sólida, unida, donde la lealtad es uno de los valores más importantes que tenemos los universitarios. Pase lo que pase y que quiera destruir a la universidad, se va a encontrar un muro sólido.
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3: Temperatura, 14 grados centígrados.
4: Son las 6 con 8 minutos.
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7: ¿Te da miedo que tu plancha queme tu blusa favorita? En nuestro estudio de calidad pusimos a prueba distintas planchas de vapor y te demostraremos que no necesitas gastar una fortuna para tenerla mejor.
4: Además, ¿sabes cómo actuar en caso de que un siniestro afecte tu vivienda? En nuestra brújula de compra te explicamos de forma sencilla cómo elegir un seguro de casa-habitación que proteja tu patrimonio. Quédate y descubre cómo cuidar tu dinero.
8: Revista del Consumidor.
4: ¿Cuánto tiempo inviertes a la semana tratando de quitarle las arrugas a tu ropa favorita? El ritmo de vida actual exige que el cuidado de nuestras prendas sea rápido, seguro y eficiente.
7: Y aunque existen textiles que no necesitan alisarse, la plancha de vapor ha evolucionado para seguir siendo una pieza clave en nuestro hogar.
4: A diferencia de las tradicionales planchas secas, las de vapor requieren menos esfuerzo y reducen el riesgo de dañar tejidos como el algodón, lino, mezclilla o poliéster.
7: En su interior cuentan con un depósito de agua que al calentarse libera vapor a través de los orificios ubicados en la suela. La combinación de calor y humedad suaviza las fibras de tela, lo que permite que se estiren y recuperen su forma original.
4: Además, en la actualidad existen algunas que cuentan con tecnología anti-sarro, golpe de vapor para arrugas difíciles y funciones verticales para alisar sin una tabla de planchado.
7: Para que tu compra sea inteligente y elijas una aliada que mantenga tu ropa en óptimas condiciones, realizamos un estudio de calidad en el que se pusieron a prueba algunas planchas de vapor.
9: En este estudio de calidad de planchas analizamos 23 modelos de planchas de 11 marcas distintas.
4: Para garantizar tu seguridad y el cuidado de tu economía, el laboratorio verificó la resistencia del cable a las altas temperaturas, el consumo eléctrico y que ninguna plancha presentara escurrimientos o calentamiento en las zonas que tocas con las manos.
7: También pusimos a prueba su desempeño, qué tan rápido calientan, qué tan bien distribuyen el calor en la suela y, por supuesto, su capacidad real para desarrugar distintos tipos de tela.
4: La buena noticia es que todos los modelos analizados son seguros para usarse en casa. Además, 6 modelos obtuvieron la máxima calificación en su desempeño general. Hablamos de equipos de Black & Decker, Advio Home, Hamilton Beach, Koblenz, Taurus y Tefal.
7: Si planchas con el tiempo contado antes de salir al trabajo, considera esto. 3 modelos de la marca Rowenta y uno de Tefal fueron los que más tardaron en alcanzar su temperatura máxima.
4: Y hablando de temperatura, el control del calor es clave para no arruinar tus prendas. En nuestras pruebas, un modelo de Oster y uno de Rowenta no lograron distribuir la temperatura de manera uniforme en toda la suela.
7: También También deberás tener cuidado al planchar telas delicadas con un modelo de Black & Decker, Chi, Mainstays, Oster y dos modelos de Hamilton Beach, ya que presentaron variaciones térmicas importantes al cambiar sus ajustes de calor.
4: Además, toma en cuenta que un modelo de Hamilton Beach y las versiones Etna y Sakura Steam de Taurus requieren más pasadas para quitar las arrugas.
7: Y mucha atención al etiquetado, ya que 20 de 23 modelos analizados incumplen la norma oficial mexicana. Esto porque no presentan la información comercial completa en sus empaques, instructivos o garantías. Revisa muy bien lo que compras.
4: Un detalle que llamó mucho nuestra atención es cómo se relaciona el precio con la calidad. A veces creemos que invertir más garantiza el mejor equipo, pero comparar opciones nos puede dar grandes sorpresas.
7: Por ejemplo, en el mercado puedes encontrar un modelo de Rowenta y uno de Chi que rebasan los $2,000, obteniendo en el laboratorio calificaciones de bueno y muy bueno.
4: Mientras que, por el lado de las opciones más económicas, un modelo de Taurus y otro de Black & Decker, que rondan los $300, alcanzaron la excelencia en su desempeño.
7: Al final, la mejor plancha no es necesariamente la más costosa o la de diseño más llamativo, sino aquella que se adapta a tu ritmo de vida, cuida tus prendas favoritas y se ajusta a tu presupuesto.
9: La información completa de este estudio de calidad la puedes revisar en la Revista del Consumidor en su versión digital y su versión impresa.
8: Revista del Consumidor.
4: Tu casa es el lugar donde compartes momentos con quienes más quieres y donde construyes recuerdos inolvidables.
7: Sin embargo, un incendio, una inundación, un robo o un fenómeno natural pueden ocurrir de manera inesperada y generar pérdidas económicas importantes.
4: Pero contar con un seguro de casa-habitación te ayuda a proteger tu vivienda y los bienes que hay en ella, desde muebles y electrodomésticos hasta obras de arte y, en algunos casos, tus mascotas. Ten en cuenta que la cobertura depende de lo establecido en tu póliza sobre los daños parciales o totales ocasionados por los diversos riesgos existentes.
7: Por eso es importante revisar qué tipo de seguro estás contratando. Las coberturas más comunes te respaldan ante lo impredecible: incendios, explosiones, tormentas, terremotos, erupciones, huracanes, inundaciones e incluso ante huelgas o actos de vandalismo.
4: Y como los accidentes ocurren, también hay seguros que cubren otro tipo de responsabilidades. Por ejemplo, en el caso de que tú o alguien de tu familia causen un daño a un tercero, ya sea dentro o fuera de casa.
7: Si un siniestro te obliga a salir de tu vivienda, no te preocupes. Hay pólizas que cubren gastos extraordinarios. Incluyen estancias en hoteles o alojamientos temporales, costos de mudanza y remoción de escombros. Además, ante un robo también puedes proteger tus pertenencias como dinero, joyas, obras de arte, muebles y electrodomésticos.
4: Y para tu mayor tranquilidad, puedes sumar coberturas adicionales para tus equipos electrónicos, apoyo legal e incluso servicios de emergencia como plomería, cerrajería, electricidad, auxilio vial y guardería para tus mascotas.
7: Ahora, ¿cuánto cuesta proteger tu patrimonio? Los costos varían según la aseguradora y el nivel de protección que elijas.
4: En la Revista del Consumidor de septiembre, comparamos seguros para casa-habitación de distintos bancos y aseguradoras a través de sus cotizadores en línea. Para este ejercicio consideramos una vivienda propia de 250 metros cuadrados. Consúltala.
7: Recuerda que las tarifas cambian según el valor y las necesidades de tu vivienda. Lo ideal es consultarlo directamente con un agente de seguros o ejecutivo bancario para obtener tu cotización exacta.
4: No olvides que si necesitas ayuda, tienes a quien acudir.
7: Para localizar a un agente de seguros capacitado, acércate a la Asociación Mexicana de Agentes de Seguros y Fianzas, AC, en amasfac.org o al 5555-142090.
4: Y si quieres verificar que un agente o institución estén autorizados, la Comisión Nacional de Seguros y Fianzas te asesora en https://www.go.mx/CNSF o llamando a al 5557-247400.
7: Para resolver cualquier duda, inconformidad o reclamación, la Condusef te respalda en conducef.gov.mx o en el 5553-400999. Infórmate, compara y protege lo que más quieres.
4: Por último, toma en cuenta estos consejos clave antes y después de contratar.
7: Compara opciones y elige una póliza que se adapte a las necesidades reales de tu hogar, garantizando protección a un buen costo.
4: Al contratar, proporciona los datos exactos sobre el valor y las características de tu vivienda, ya que la información incorrecta puede afectar el pago de una indemnización.
7: Una vez que tengas tu póliza, revísala a detalle. Verifica los datos, las condiciones generales y la cobertura de responsabilidad civil.
4: Guarda copias digitales de la póliza, comprobantes de pago y escrituras.
7: Mantén siempre tus pagos al corriente para no perder la vigencia de tu protección. Y ante cualquier siniestro, ten a la mano tu número de póliza para comunicarte de inmediato con la aseguradora.
4: Si quieres saber más detalles, consulta nuestra sección Brújula de Compra en la Revista del Consumidor, ya sea en su versión física o digital.
7: Porque proteger tu hogar y vivir con tranquilidad también requiere informarse.
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4: Son las 6:38.

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2: La salud mental es un estado de bienestar como tal, que nos permite a todas las personas pues hacer frente a un momento de estrés de la vida y poder desarrollar también habilidades para poder aprender y trabajar de manera adecuada. Esto para poder contribuir a la mejora de la comunidad. Es parte importante y fundamental la salud y el bienestar. 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
8: Son las 6:52 minutos.
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7: Temperatura, 14 grados centígrados.
8: Son las 7:06.

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3: Son las 7:20.

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3: Son las 7 con 36 minutos.

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3: Son las 7:51.

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8: Temperatura, 16 grados centígrados.
9: Son las 8:05.

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4: Son las 8:22.

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7: Son las 8:35.

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4: Que la Constitución es enfática al señalar que los trabajadores de la universidad no son trabajadores al servicio del Estado, no son servidores públicos, son trabajadores del apartado A, o sea, son trabajadores de la iniciativa privada, por decirlo de alguna manera. La ley orgánica que se tiene en el Estado de Hidalgo me parece que no alcanza a reflejar esto, porque solamente menciona que la universidad es un organismo descentralizado, cuando lo propio sería utilizar la expresión del artículo primero de la ley de la Universidad Nacional Autónoma de México, que es muy enfática en señalar que la universidad es un organismo descentralizado del Estado, o sea, que no pertenece al Estado. Y si bien es cierto que la universidad recibe recursos de la Federación de los Estados, bueno, pues sí lo recibe porque parte de ese, del reconocimiento democrático de esa autonomía, es el apoyo por parte del Estado para que de ahí surjan profesionistas, lo cual no está reñido con la facultad de autogobierno de la universidad.
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6: Temperatura 18 grados centígrados.
7: Son las 9 con 4 minutos.
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11: Hola, buenas tardes y bienvenidos nuevamente a Diálogos en Comunidad, un espacio para hablar con los diferentes colectivos, asociaciones civiles, instituciones públicas o privadas en pro de los derechos de las personas con discapacidad. Les hago de su conocimiento que nos encontramos en la cabina de Suma Radio Huejutla para ser escuchado en las diferentes emisoras que conforman el Sistema Universitario de Medios Autónomos UAEH, a quien realmente agradecemos nos den la oportunidad de llevar estos temas de suma importancia a todos ustedes. Antes de dar inicio a este programa de Diálogos en Comunidad, me presento. Nuevamente, soy el licenciado Jesús Martínez del colectivo Mis Manos Hablan Huejutla y estaré a cargo de la conducción de este subprograma. Primeramente, antes de dar inicio a este grandioso programa, les hago del conocimiento que es un programa muy especial y lo estaremos tocando desde el más profundo respeto que se merecen todas las personas. Hemos escuchado muchas veces sobre el sector de discapacidad. Muchas veces suponemos, muchas veces mencionamos, muchas veces tenemos ideas que no necesariamente sean las correctas o las más adecuadas. Realmente muchas de ellas vienen desde el desconocimiento o vienen desde ideas que nos han plasmado en toda nuestra vida o muchas veces desde una ayuda que si no lo hacemos de la manera correcta puede provocar grandes consecuencias. Pero para hablar este tema súper importante está con nosotros nuevamente el colectivo de Vida Independiente sede Huejutla de Reyes Hidalgo. La verdad es un gusto que esté nuevamente con nosotros. Está con nosotros Rubicel Hernández García, líder de Vida Independiente. ¿Cómo estás, Rubicel? Es un gusto tenerla nuevamente.
12: ¿Qué tal? Buenos días. Pues también nos da un gusto volver a estar nuevamente en esas cabinas de de la radio, pues compartiendo un poco de información importante, creemos relevante para la sociedad en torno a lo que es el sector de la discapacidad. Mucho gusto.
11: Muchas gracias, Rubí. También está con nosotros la psicóloga Manuela Torres Hernández, miembro activo del colectivo Vida Independiente.
13: Buenos días, muchísimas gracias por esta invitación y por estar de nuevo aquí en Suma Radio.
11: Muchas gracias, Mani. También está con nosotros la señorita María Guadalupe Meraz Nava, de igual forma de Vida Independiente, sede Huejutla de Reyes y Dalos. Un gusto que estés con nosotros, María.
14: Muchas gracias, al contrario, el gusto es mío y compartiremos experiencias y espero que les ayuden y conozcan un poquito más sobre la discapacidad.
11: Gracias, María. Como tú lo comentas, será desde su experiencia y desde el más profundo respeto ante todo. Primeramente quisiera que tocáramos este tema sobre la famosa dependencia que muchas personas creen. Vamos a tocar mitos y realidades que se tienen en relación al sector de discapacidad. Muchas veces hemos escuchado como sociedad o hemos replicado como sociedad que el sector de discapacidad tiene una dependencia a unas determinadas personas, a una cierta persona. Aquí me dirijo directamente a ti, Rubicel. ¿Qué tan cierto es esto? ¿Es verdad que la persona con discapacidad depende siempre o al 100% de alguien en específico?
12: Pues de entrada es un mito. Y no necesariamente las personas con discapacidad dependen en su totalidad de una tercera persona, de un familiar, de un cuidador. Ciertamente hay que tener muy en claro que va a depender del grado de la condición o de discapacidad que tenga la persona. Y aquí son casos muy concretos. Y vamos a poner, por ejemplo, para ilustrar a las personas con parálisis cerebral severa que sí necesitan en su totalidad a lo mejor el acompañamiento y la asistencia de otra persona, o las personas cuadripléjicas que solamente mueven el cuello, que pudieran sí utilizar el apoyo casi en su totalidad. Sin embargo, no siempre. Recordemos que puede estar cuadripléjico, pero tiene, o sea, puede pensar, puede razonar y puede tomar decisiones por sí solo y eso lo hace ya independiente. Entonces, no necesariamente tenemos que utilizar asistencia todo el tiempo, siempre y cuando las condiciones idóneas estén hechas para que nosotros nos podamos desarrollar como personas. Yo como usuario de silla de ruedas, por ejemplo, yo puedo ser autónomo, puedo rodar kilómetros, pero si en la calle me encuentro con obstáculos, con barreras físicas, eso limita mi transitar, limita mi independencia, pero no es porque yo no lo pueda hacer, sino porque hay una barrera arquitectónica que lo está impidiendo y que tiene que ver más con la nula garantía de nuestro derecho a libre en tránsito, pues, pero no significa que tengamos que depender todo el tiempo. Podemos hacer las cosas, sí vamos a depender de algunas cosas, como pudiera depender cualquier persona común y corriente, una persona normal, una persona que camina, también depende de otra persona y no su totalidad. Tenemos que entender que tenemos una condición física, pero primero que nada somos personas normales que podemos sí realizar muchas cosas, aun cuando tenemos una condición de discapacidad, y va a depender cuál sea esta.
11: Tocas un punto muy importante, Rubicel, aquí me detengo. En relación sobre la famosa dependencia que muchas veces se tiene al sector de discapacidad, quiero enfatizar este punto. Todas las personas en algún momento, a todas, sin importar nuestras condiciones, todas necesitamos de otras para llevar a cabo a veces ciertas actividades. La diferencia considero que está la oportunidad de poder decidir por nosotros mismos de qué forma nos apoya, en qué momento, de qué manera. Que tengamos ese poder de decisión y que no únicamente se crea que por ser del sector de discapacidad ya automáticamente necesita tu ayuda, porque ese es otro factor que vamos a tocar más adelante sobre de qué forma ayudar correctamente y si es que se necesita. Y aquí me dirijo a ti, Manuela, que nos puedas comentar por qué consideras tú que la sociedad relaciona totalmente la discapacidad con la dependencia de alguien.
13: Es que la sociedad creo no está muy informada sobre la discapacidad o incluso por la sobreprotección en caso de las personas que tienen a una persona con discapacidad. Piensan que todo el tiempo tienen que estar con ellos, haciendo las cosas por ellos, porque los sobreprotegen, pero la realidad no es así, porque la persona con discapacidad puede ser independiente siempre y cuando se le eduque de esa forma. Porque va a haber un momento en que el familiar ya no esté y quién se pueda quedar a cargo de esa persona que a quedarse a sufrir porque no puede hacer las cosas porque todo el tiempo está papá o mamá ahí apoyando.
11: Es muy cierto lo que mencionas porque al final del día, lo hemos mencionado, nadie es eterno en algún momento. Y como lo dijo Rubicel, muchas veces no es por falta de interés, sino a veces una barrera, como lo comentaste tú, de infraestructura, una barrera de sociedad, algo ajeno a uno como persona. dirijo a ti, María. No sé si nos pudieras comentar, a partir del nombre de su colectivo, ¿qué es para ustedes tener una vida independiente?
14: Una vida independiente para nosotros es que podamos ser completamente autónomos, que podamos trabajar, y nosotros nos enfocamos mucho en que las personas con discapacidad aprendan a utilizar su silla de ruedas para que eso les ayude a salir a las calles y tener una completamente autonomía, que un bache, que un escalón no los frene, que puedan salir y disfrutar de lo que hay allá afuera.
11: Sin barreras que muchas veces la misma infraestructura o la sociedad de manera actitudinal crea, porque eso es lo que a veces pesa demasiado y lo hemos tocado en temas anteriores. Me dirijo a Rubicel, no sé si nos pudieras comentar, a partir de lo que nos acaba de comentar María, ¿cuál es la barrera que muchas veces ustedes tienen que enfrentar o que ven más seguido? Si es una barrera social, infraestructura, actitudinal, o a veces la misma barrera emocional.
12: Yo creo que todas, pero de manera particular y como siempre hemos estado rodando, han sido las barreras arquitectónicas. En el entorno en el que nos desenvolvemos ahorita, aquí en el municipio, pues ya se están eliminando un poco, pero ha sido por el mismo trabajo que hemos realizado como sociedad, como colectivos, como personas con discapacidad al alzar la voz. Pero también está la barrera actitudinal, como bien lo comentas. De repente nos encontramos con personas allá afuera que, vamos a llamarlo así, ¿no?, la ignorancia como concepto o como categoría del desconocimiento, pues, de algunas cosas. Desconoces sobre el tema de la discapacidad, por lo tanto no sabes cómo tratar a una persona con discapacidad, y lejos de querer o de poder ayudarla, haces las cosas incorrectas, terminas afectándolas, pues, o por el simple, o ya de plano el simple hecho de querer de no querer hacerlo, tu actitud hacia esa persona con discapacidad es, vamos a llamarlo así, nefasta. O sea, tan es así que vamos a poner un ejemplo ahorita ya en los primeros, hace como 3-4 años cuando comenzamos este proyecto, querer subirnos a un taxi, por ejemplo, a unidad de servicio público, la actitud del taxista era mejor irse para no prestarnos el servicio porque traemos una silla de ruedas. Ve tú a saber si era por eso o porque tiene el prejuicio de que somos personas mal aseadas, porque sí ha llegado a pasar esos casos, y para no subirnos a sus vehículos prefieren irse y decir tengo otra carrera o tengo otro servicio sacar, y esa actitud a nosotros nos perjudica. Sin embargo, el trabajo que hemos venido haciendo pues ya ha rompido esa barrera en cierta medida, y hemos logrado ya romper con eso y tener un poco más de empatía hacia el sector de la discapacidad. Pero son como esas las barreras a las que nos hemos enfrentado, y seguramente muchos que apenas empiezan en el sector de la discapacidad pues se van a enfrentar a esas barreras.
11: Y es muy cierto lo que acabas de mencionar, Rubicel, porque estos retos, estas barreras que actualmente siguen en el transporte público o en el transporte privado, de que muchas veces hacia el sector de discapacidad no se le da a veces esa atención, ese respeto, o que tengan derecho a poder utilizar un transporte de carácter privado solamente porque el mismo conductor considera que no debe, que existe un riesgo, por así decirlo, que existen otras circunstancias por el cual no debe ocupar la carrera, pues es una actitud muchas veces que para nuestra sociedad o actualmente ya debería ser desechada. Al final del día todos tenemos derechos y todos tenemos la particularidad de saber elegir y de tener la opción de respeto también. Aquí nos vamos a dirigir a un punto importante, vamos a cambiar un poco el punto de partida, ya que hay una idea que muchas veces todos tenemos, que es nefasta, como tú lo comienzas a plasmar, Rubicel, pensar que una discapacidad determina hasta dónde una persona puede llegar a ser. Pensar que porque una persona cuenta con una discapacidad ya no puede hacer cierta actividad, ya no puede desarrollarse en el ámbito educativo, ya no puede desarrollarse en el ámbito institucional, laboral o en el ámbito social. Entonces, directamente para ti, psicóloga Manuela, tú has terminado una carrera universitaria, entonces me dirijo hacia ti. ¿En algún momento de tu vida tú consideraste que las personas determinaron hasta dónde podías llegar tú o qué podías hacer?
13: No, lo determiné yo, porque sí tuve que enfrentarme a muchos retos, a muchos obstáculos, pero la que no desistió en querer estudiar y estar en una institución fui yo. Entonces, yo me tuve que adaptar a las instituciones, porque en las que estuve no había una accesibilidad para poder ingresar o para poder subir y bajar escaleras. Entonces, todo el tiempo estuvo ahí mi papá, y en otros casos, pues mis compañeros, quienes también aprendieron de mí, porque el estarme ayudando a poder subir y poder bajar, creo que es una forma de poder educar un poquito a esa sociedad que se enfrentó conmigo y yo seguir estudiando y no dejarme que porque la escuela no tiene rampas, que porque la escuela no tiene accesibilidad, yo iba a detenerme. No fue así, sino que yo me enfrenté a eso.
11: Esta parte que haces mención, Manuela, sobre que a pesar de las circunstancias de infraestructura, pues la decisión la tomaste tú, y eso es lo que realmente deberían ver las personas. Ver una persona que quiere cumplir sus sueños, que quiere cumplir sus logros, que quiere cumplir sus metas mucho antes de la discapacidad. Razón por la cual se conoce el término como personas con discapacidad, porque ante todo primero son personas, y es el término que se tiene que seguir utilizando. María, me dirijo a ti en este apartado, y esta pregunta es con todo el respeto del mundo, pero creo que es una pregunta, la famosa pregunta incómoda que muchas veces se tiene que dar a conocer. ¿En algún momento de tu vida consideras tú que alguien dudó de tus capacidades, de tus habilidades o de lo que tú puedes llegar a hacer por tener alguna discapacidad?
14: Pues yo creo que la sociedad en general, ¿no? Te ven, te limitan. Es que en mi familia todos siempre supieron que yo sí iba a poder. O sea, a mí lo que me ayudó mucho a obtener esta autonomía era que mi familia me dejaba sola, no tenían miedo de que algo me pasara, o igual y sí, pero ellos sí como que hicieron mucho énfasis en tú puedes. No me victimizaron, no me frascaron, al contrario, me dieron alas. Entonces, pues la sociedad sí, luego como lo comentaba Ruby, los taxis, sales a la calle y pobrecita, y mírala, a mí me han dicho mucho la famosa frase de tan bonita y en silla de ruedas. O sea, yo creo que una cosa no tiene que ver con la otra, pero pues sí, la sociedad en general te victimiza y te hace menos, o piensan que por estar en silla de ruedas no eres capaz.
11: Y aquí volvemos a la famosa frase, muchas veces las personas o la sociedad quiere determinar automáticamente lo que otra persona puede, no puede, quiere o no quiere hacer. Y tenemos que comenzar como sociedad a tumbar esa idea, dejar de suponer, dejar de idealizar probablemente en un punto, dejar de tomar decisiones ajenas a otra persona. Porque muchas veces los mismos estigmas o estereotipos nos los creamos nosotros mismos. En vez de informarnos, en vez de preguntar, desde el respeto, desde la empatía, desde el querer apoyar, siempre sacan conclusiones con la poca información que tienen. Y eso es algo que pues no debería llevarse a cabo, o ya no debería suceder. Amigos, amigas, es momento de irnos a un pequeño corte, pero sigan con nosotros aquí en su programa de Diálogos en Comunidad. Seguimos en una plática muy interesante con el colectivo Vida Independiente Sede Huejutla de Reyes Hidalgo. Estamos respondiendo muchas preguntas de suma importancia. Sigan con nosotros.
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1: Son las 9:20.
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3: Hola y nuevamente les damos la bienvenida y gracias por continuar con nosotros aquí en Diálogos en Comunidad. Estamos en cabina con los miembros del colectivo de Vida Independiente Sede Huejutla de Reyes Hidalgo. Estamos tocando un tema de suma importancia y sobre todo desde respeto, la empatía y sobre la información. Me dirijo directamente a ti, María, para continuar un poco esta charla. Sabemos que desde el sector de discapacidad muchos consideran que no pueden o tienen ciertos límites hasta cierto modo. Es una idea, es un mito que tenemos que comenzar a romper. Todas las personas tienen derecho al libre desarrollo de la personalidad, por consecuencia, a tener una educación también, a estar en el ámbito laboral y también a formar una familia. Sobre este concepto, María, sobre este punto, desde el sector de discapacidad, ¿qué consideras tú que la sociedad piensa en relación a formar una familia?
4: Pues yo creo que pienso en ellos que no somos capaces. Por ejemplo, en mi caso, mi sueño más grande es ser mamá y crear mi propia familia. Mi lesión medular no afecta para nada mi sistema reproductor. Puedo tener bebés de forma natural, solamente por medio de una cesárea, un acompañamiento, pero sí se puede. Puedes formar una familia como toda la sociedad.
3: Y es lo que muchas dudas a veces se creen en relación al sector de discapacidad, que no se puede crear una familia o que no deberían, que muchas veces es un mito que también muchas personas llegan a creer. ¿Cómo consideras tú esta parte, María? ¿Qué le dirías a todas aquellas personas que creen o que tienen la idea de una persona del sector de discapacidad no puede formar una familia?
4: Pues que sí podemos, que podemos tener nuestra vida privada, que tenemos derecho al amor, a la familia y que podemos ser independientes y, por ejemplo, mi trabajo es cuido a mis sobrinos, entonces yo voy a la escuela, a las juntas, a los eventos y ahí es donde me doy cuenta de que sí puedo lograrlo.
3: Y que lo vas a lograr, María, al final de todo. Esta es la importancia también de tenerla, de crear la dependencia propia, ser independientes, porque al final del día ustedes toman esa decisión, o sea, nadie puede tomarla por ustedes. Esto es parte de ser, como ustedes lo dirían, de tener una vida independiente, tener la oportunidad o el derecho a decidir y tomar decisiones sin que otra persona ajena o tercera pueda tener acceso a ellas. Y aquí vamos a tocar este famoso tema sobre la famosa ayuda que muchas veces las personas consideran que ellos están haciendo, la vamos a decir así, su labor del día, que lo hacen desde el apoyo, la empatía, pero muchas veces no es así, porque esta situación que seguramente hemos visto, que ustedes han vivido día tras día, probablemente que se piensa o se tiene el mito que una persona con discapacidad, cuando está realizando una actividad, por muy pequeño o muy grande que sea, y alguien lo ve, inmediatamente se acerca a dar su ayuda. Y aquí surge esta pregunta, Rubicel. ¿Ayudar siempre significa hacer las cosas por la otra persona, aunque no te lo haya pedido?
5: Claro que por supuesto que no. No, primero, bueno, sí, agradecer a todas esas buenas intenciones que luego se tienen, que tiene de repente la sociedad con nosotros, las personas con discapacidad, al querernos, entre comillas, lo ponemos a ayudar. Pero efectivamente, como dices, no significa que todo el tiempo alguna persona o una tercera persona tenga que apoyarnos en todo o ayudarnos. Lo más conveniente y lo más correcto es, si ve que una persona con discapacidad está teniendo una dificultad y necesita apoyo, porque cree que necesita apoyo, lo más conveniente es preguntar si realmente, si necesitas el apoyo y de qué forma te puedo apoyar. Porque la intención puede ser buena de esa tercera persona, pero si no lo hace de la forma correcta puede ser contraproducente. Y vamos a poner un caso concreto: que una persona en silla de ruedas esté varado en un bacho porque no puede, porque se atoró su llantita de enfrente y no puede pasar, y de buena voluntad va otra persona y agarra por detrás y te empuja, en el afán de querer ayudar, insisto, en el afán de querer ayudar, pero no lo hace de la manera correcta y sin previo aviso a la persona que está en silla de ruedas, se puede perjudicar porque no sabes qué tan grave es su lesión, la que tiene la persona con discapacidad, y puedes afectarla más. ¿Qué es lo correcto? Preguntarle: oye, ¿ocupas ayuda, apoyo? ¿De qué forma te puedo apoyar? Y ya la persona con discapacidad le dirá, porque hay técnicas, hay formas de poder mover una silla. Entonces, se agradece, sin embargo, se agradecería más que mejor preguntes directamente y así la ayuda sea de la mejor manera correcta que debe de ser.
3: Dándonos una información súper valiosa. Algo muy sencillo que creo que todos deberíamos conocer y llevar a cabo. Muchas veces la mejor ayuda comienza con una pregunta, para conocer y para ayudar desde el conocimiento. no desde lo que yo considero, lo que yo supongo, porque volvemos a lo mismo, suponer muchas veces es lo peor que podemos llegar a hacer. Aquí me dirijo a ti, Manuela, si nos podrías comentar en qué momento existe una línea muy delgada entre la ayuda y la sobreprotección. ¿Cuál es esa línea delgada que existe desde tu experiencia? ¿En qué momento tú puedes decir, él me está ayudando? ¿Y en qué momento tú puedes decir, espérame, me estás sobreprotegiendo de más?
0: Aquí considero que la ayuda es cuando yo se la pida a alguien de que tal vez no puedo hacer algo. Entonces, o incluso si las cosas están muy, muy arriba, pues pásamelo, ¿no? Por favor. Pero la sobreprotección ya viene cuando ya no te dejan hacer las cosas, te dicen, no, pues mejor yo te voy a dar de comer, yo te voy a hacer tu comida. Ahí viene la sobreprotección, porque no te están dejando hacer lo que tú puedes hacer. Porque una persona, en mi caso, una persona con discapacidad motriz, puedo prepararme mi comida, me puedo bañar yo sola, puedo salir a hacer mis compras yo sola, pero si la persona me sobreprotege y dice que no voy a salir o que no voy a hacer las cosas porque me puede pasar algo en ese, es una sobreprotección que no me está ayudando a ser una persona independiente.
3: Es muy cierto lo que dices. A veces creemos que ayudar significa hacer algo o hacer las cosas por otra persona, pero quizás una verdadera forma de ayudar también es respetar la misma autonomía. Preguntar, escuchar sobre todo, y aceptar que la otra persona puede decirnos también, gracias, pero yo puedo hacerlo sola. Es parte del respeto hacia la autonomía. Y aquí llegamos a uno de los últimos apartados que la verdad a mí me interesa demasiado. Muchas veces pensamos que las dificultades que enfrenta una persona con discapacidad son consecuencia únicamente de su condición. Creemos que solamente tiene barreras a consecuencia de la condición de discapacidad, pero muchas veces no es así. Ya hemos un tema que hemos planteado muchas veces. El hecho de que tengan una discapacidad no significa que es la única cuestión que tienen de manera social. Allá afuera existen otras barreras. No sé si nos puedas comentar, María, cuáles han sido las barreras que tú te has encontrado aquí en el municipio o en tu vida cotidiana.
4: Yo creo que la primera barrera que yo tuve fue la emocional, como ya lo hablábamos hace ratito. Esa es con la primera barrera que te encuentras. Te da mucho miedo todo, el futuro, el salir, el que te vean en silla de ruedas, el que no puedas ser capaz de valerte por ti mismo. Y ahí es donde entra la rehabilitación, ¿no? La segunda barrera ya son las barreras arquitectónicas que están en el municipio, las rampas muy paradas que están en el centro, que yo creo que el lugar más adaptado tendría que ser el centro. Si tú quieres ir a comerte un helado, un elote con una amiga, un amigo, el novio, y no puedes ir ni siquiera al centro, que ya se agradece que por lo menos las banquetas y eso, pues ya están un poquito mejor. Y la tercera barrera es el miedo, el cómo te ve la sociedad, como cuando te voltean a ver que te ven menos o te barren o... Que claro, hay mucha gente muy empática. Yo he encontrado con muchas personas que han sido muy amables. Como decía Ruby, lo primero es que te pregunten, ¿te puedo ayudar? O el que te abran la puerta. O sea, son detalles lindos que yo sí me he encontrado que ha habido. Pero para mí esas son las etapas y las barreras que he ido yo superando desde que adquirí la discapacidad.
3: Gracias por compartirnos la información, María. Es un tema sobre todo muy importante y creo o considero que todas las personas del sector de discapacidad que nos están escuchando ahora entienden que no están solas. Varias personas también entienden su situación y que si todos nos unimos en favor de reflexionar y de entender y de informarnos, se puede lograr un gran cambio. Rubicel, antes de terminar este programa, sí quisiera que nos respondieras una pregunta, si tú me lo permites. Desde tu experiencia, ¿cuál es el mito sobre las personas con discapacidad que más daño hace actualmente?
5: El mito que más daño hace actualmente, pensar, y es lo que ya comentamos desde un principio, pensar que una persona con discapacidad va a depender todo el tiempo de su familia o de terceras personas. Eso daña mucho a la persona con discapacidad, daña mucho a la sociedad en su conjunto, porque nunca permites que la persona que adquiere una discapacidad se desarrolle en su autonomía, pues. Y en el afán, como ya lo hemos comentado, de querer ayudarlo, lo sobreproteges, haces que esa persona con discapacidad, a lo mejor sí tiene una condición física, usa silla de ruedas, por ejemplo, pero eso no impide que pueda hacer las cosas. Pero si tú como persona, como familiar o como cuidador le haces todo en el afán de querer ayudarlo, lejos de ayudarlo lo haces inútil. Esto sin ofender a la persona con discapacidad, pero en realidad lo haces inútil porque no le permites que se desarrolle. Ese es un mito, pensar que todo el tiempo se tiene que estar encima de la persona. violas su autonomía, violas el derecho a poder desarrollarse. Y luego entonces creas una persona inútil que, si nos vamos más atrás, esa persona, si es comodín, si la persona dice, oh, pues todo, me acercan el vaso de agua, me acercan la comida, me lavan mi ropa, y si es comodín, pues esa persona, al cabo de un tiempo, pues solamente va a estar en esa condición sin hacer nada, no porque no pueda, sino porque se acomoda y les quita el derecho de poder desarrollarse de las otras personas que están a su alrededor. Hay que romper con ese mito.
3: Muchas gracias, Rubicel. Una pregunta para Manny. Estamos en nuestros últimos minutos. ¿Qué mensaje le darías a todas aquellas personas que todavía tienen prejuicio o que simplemente no saben sobre las habilidades y conocimientos que tiene una persona con discapacidad?
0: Pues yo invito a todas esas personas a seguir informándose, ¿no?, sobre las personas con discapacidad. Pues si en algún momento, no sé, nos encontramos por la calle y tienen alguna duda, de manera respetuosa, pues dirigirse a esa persona y preguntar la duda que ellos tengan. De igual manera, pues aquellos cuidadores, ¿no?, que tienen a una persona con discapacidad, que no lo dejen encerrado entre esas cuatro paredes y no estar haciendo todo el tiempo las cosas para ellos, porque ellos también podemos enseñarles a ser independientes y poder salir y ver este mundo que aún hay muchas cosas bonitas acá afuera y no quedarse ahí encerrados.
3: Muchas gracias, Manny. Una última pregunta, María, antes de terminar este programa. ¿Qué mensaje les darías a todas las personas que nos están escuchando en relación al sector de discapacidad? ¿Qué te gustaría que ellos conocieran?
4: Bueno, pues que vean que sí pueden ser independientes, que se rehabiliten, que se cuiden para que tengan una vida digna y que salgan a las calles, que sean felices, que agradezcan por la vida que tienen. Yo sé que no es fácil, que es complicado, pero cuando comienzas a salir a las calles te va cambiando todo el panorama. El que estar encerrado es una tortura, y el que tú salgas por lo menos a ver que ya pasó el carro por un helado, lo que sea, te va haciendo querer salir más y ser mejor.
3: Un mensaje muy poderoso, María. Muchas gracias. Estoy seguro que todos nuestros queridos radioescuchas reflexionan con toda la valiosa información que nos han dado en este momento. La verdad, quiero agradecer nuevamente al colectivo de Vida Independiente por acompañarnos en esta nueva emisión de Diálogos en Comunidad y sobre todo por compartir sus experiencias y ayudarnos a cuestionar lo que muchas veces damos por hecho y le hemos considerado en varias ocasiones hasta normal, cuando realmente nos estamos dando cuenta que son mitos que se deben terminar. Ya nadie debería ni mencionarlos. Hoy nos quedamos con algo muy importante que aprendimos de todos ustedes. Una discapacidad no define todo lo que una persona puede llegar a ser. Muchas veces los límites los pone la misma sociedad al suponer sobre otra persona. Muchas gracias, Rubicel. Gracias por estar con nosotros. Es un gusto siempre tenerte aquí. Manuela, también muchas gracias. Gracias por acompañarnos. María, es un gusto. Gracias por la información que nos diste. La verdad, no, es muy valiosa para todos nosotros.
4: Y recuerden que la discapacidad es la capacidad extraordinaria de ser capaz.
3: La mejor forma de terminar el programa. Muchas gracias por tu frase, María. Y gracias, hemos llegado al fin de este programa de Diálogos en Comunidad. Sigan con nosotros porque en próximas emisiones vamos a seguir compartiendo historias de vida, información importante y sobre todo seguir informándonos del conocimiento correcto en relación al sector de discapacidad. Recuerden que pueden escribirnos y contactarse con nosotros a través de los números en cabinas en las distintas emisoras de Suma Radio. Recibiremos sus comentarios y créanme que los tomaremos en cuenta. Agradezco el apoyo de la producción, licenciada Carla Tobar de Suma Radio Huejutla. Se despide de ustedes. Muchas gracias, Vida Independiente, por estar nuevamente con nosotros. Se despide el licenciado Jesús Martínez del colectivo Mis Manos Hablan Huejutla. Y como siempre, y es un gusto, hasta la próxima.
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2: Son las 9:36.

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3: Son las 9:52.

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7: Temperatura 25 grados centígrados.
8: Son las 10 con 6 minutos.
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0: Muy buenas tardes a todos, bienvenidos a Te Presto Mis Zapatos. Hoy vamos a tener dos invitados y nos van a venir a contar una historia de esas que comienzan con un procedimiento de rutina y que desarrolla una serie de complicaciones que derivan en un procedimiento que se alarga y que implica un momento doloroso para quien lo padece, pero también para la familia. Tenemos como invitados a Marta y a Daniel. Muchas gracias por venir.
1: Gracias por la invitación.
0: Marta, podemos comenzar contigo. ¿Nos puedes contar un poquito tu nombre completo, de dónde vienes, tu edad?
2: Pues soy Marta del Moral, soy de aquí de Pachuca y pues nos dedicamos a... Bueno, yo soy psicóloga, tengo 44 años.
0: ¿Psicóloga? ¿De aquí de la universidad?
2: Sí nací en la universidad, o sea, ahí estudié la licenciatura en psicología, pero ya después le brinqué a otras instituciones y ahorita estoy en una universidad privada.
0: Ay, mira, ¿y te dedicas a psicoterapia?
2: A psicoterapia familiar, infantil y de pareja.
0: Muy bien, muy interesante. Sí. Yo creo que vamos a preguntarte un par de cosillas durante la entrevista.
2: Sí, claro.
0: ¿Y tú, Dani? Cuéntanos de ti.
1: Soy Daniel Arturo Cervantes, tengo 45 años, soy esposo de Marta, llevamos 22 años casados, tenemos 3 hijos y yo me dedico a la gastronomía.
0: Muy bien, eres chef. Uh-huh. Ah, muy bien. Qué loca colaboración, ¿no? Uh-huh. Una psicóloga y un chef.
1: Y bueno, aparte cantamos.
0: ¿Cantan?
1: Sí.
0: ¿En serio?
1: También,
0: ¿cantan?
1: Desde hace 22 años.
2: Ahí nos conocimos.
1: Cantamos en el servicio religioso, en la iglesia de la Villita, y empezamos. Y de ahí ya fuimos evolucionando hasta ahorita ya cumplir 22 años de nuestra mini empresa familiar, que es la música. Y cantamos tanto para misas como para...
0: Ahí la promoción.
1: El comercial.
0: Ahí. Pequeño comercial.
1: Sí, exacto.
0: Economía circular. Bueno, pues muchas gracias por venir a compartirnos su historia. Me gustaría comenzar contigo, Marta. ¿Nos puedes contar un poquito cómo inició todo este tema ginecológico?
2: Sí, bueno, pues yo tuve un par de años, que sería por el 2023, 22, empecé a tener muchos sangrados. Y yo recuerdo a mi mamá y a mis tías que también comentaban eso, pero yo honestamente pues estaba muy metida en la cuestión del trabajo, de la maestría, de la otra maestría, de llegar, de pues la casa y la música, ¿no? Entonces siempre estábamos corriendo y bueno, se nos ocurrió tener 3 hijos, entonces pues eso también es como demandante y luego de repente pues yo me sentía pues presionada, ¿no? Para cubrir acá, cubrir allá. Y mi mamá ya me había dicho, dice, vete a revisar, y yo honestamente siento ahora que normalicé los sangrados. Entonces yo me compraba mis paquetones de toallas femeninas y pues yo traía 2 paquetes en la cajuela. Tenía 2 paquetes en casa y traía mis 2-3 toallas en la bolsa. Y pues así andaba. Yo lo que notaba físicamente era que me agitaba mucho al caminar. Y yo pensé que era por sobrepeso. Y pues yo seguía, ¿no? Hasta que un día en la escuela donde trabajo estábamos preparándonos, la institución se estaba preparando para un congreso. Y a los docentes nos pidieron apoyar en colocar unos foamies, en hacer algunos arreglos logísticos, etcétera. Entonces, yo recuerdo que ahí apoyé y de repente sentí como el... ¿no? Me fui al baño, ya me andaba cayendo, estaba ahí mi hija. Me decía la médico que estaba en ese momento que podía ser mi presión, me toman la presión, era la presión. Y entonces enseguida yo hago el clic de que tengo muchos sangrados, ¿no? Y en ese momento, pues ahí estaba mi esposo, me lleva al ginecólogo. Bueno, ahí me estabiliza la médico, me da suero y todo, y ya que me siento mejor, me lleva al ginecólogo, me manda a hacer una serie de estudios, y pues estaba yo en la calle de la amargura, la hemoglobina. O sea, la hemoglobina, más o menos, lo que yo aprendí, de 13 a 15 es normal. Tenía yo 5, entonces, muy súper bajísimo. Entonces ya la ginecóloga me dio una serie de opciones, me dice, mira, este va a ser el tratamiento, lo que quiero es que comas bien, tienes que comer esto para que tu hemoglobina suba, te voy a dar este medicamento. Dice, pero tenemos que parar la fuga. Entonces me dio la opción de operarme con ella en privado, 70,000 pesos más o menos me
0: salía. ¿Qué tipo de cirugía era?
2: Una histerectomía. Me dijo que me iba a hacer una histerectomía para quitarme toda el útero. Y me dice, ¿tú quieres más hijos? Le dije, no, pues yo ya tengo hijos, ya estoy operada, o sea, yo ya
0: ¿Qué edad tenías en ese entonces?
2: 42, 41 más o menos. Y pues ya, me dijo también, yo honestamente en ese momento no me quería operar, porque yo escuchaba a mis abuelas, a mi mamá, a mis tías, que decían, no, es que no dejes que te quiten la matriz, porque los problemas hormonales y un montón de cosas, ¿no? Le dije, no, yo no quiero que me operen, ¿no? Que se puede hacer algo. Y dice, bueno, hay un tratamiento, es un DIU que se llama Mirena, yo te lo coloco aquí, te salen tanto. Y dije, bueno, yo tengo IMSS, ¿no? Voy a buscar que me lo coloquen allá. Y fue un batallar, porque apenas ahí yo me di cuenta que mi útero es muy grande, muy largo. Yo no sabía qué era. Yo dije, pues es pequeño como yo, ¿no? Y no, era muy largo, entonces les costó mucho trabajo podérmelo colocar, hubo mucho dolor. O sea, fui primero a planificación familiar con una conocida. Dice, es que no puedo, dice, no puedo, está muy largo tu útero, el pato que yo tengo es muy corto, o sea, no me lo puedo colocar. Después fui con el ginecólogo y él, no me lo puedo colocar porque estaba en como en guardia, algo así. Y me manda con otra ginecóloga igual, o sea, no, es que está bien difícil. Total, ¿no? Ya. Lo lograron colocar a la de mil. Y pues mi marido afuera, ¿no? Esperando. Me dice, oye, se tarda, ¿no? Pues ya me lo colocaron. Yo seguí comiendo bien. Me cuidé mucho en esa cuestión, o sea, de tomar mis medicamentos. Recuerdo que mis papás luego me compraban hígado de res, me lo llevaban. Y que ahora te comete esto. Y una víbora mi mamá me compró. Así para que no coma.
0: Entonces, que sí es muy importante el aspecto nutricional.
2: Sí,
0: pero
2: claro.
0: Cuando tienes pérdidas de ese nivel, pues no hay manera. Seguro necesitas incluso suplementación intravenosa,
2: sí,
0: y demás.
2: Entonces, yo estuve bien como por ahí de enero a julio. Y recordando y viendo mi expediente médico, en julio fue cuando tuve un sangrado que yo lloraba. Estábamos en la habitación, me acuerdo. Ya estábamos por acostarnos y estaba... Yo me paro así junto a la cama y siento el bajón así increíble. No paraba, no, me puse a llorar.
0: ¿Y ya tenías el dispositivo en ese
2: momento? Ya tenía el dispositivo. Entonces le digo a mi esposo, ¿sabes qué? Le digo, o sea, me asusté, me fui al baño, yo seguía sangrando. Como tenemos perros, yo estaba, dije, ay, que no se vayan a comer eso. Y ya mi esposo, no, tranquilo. Le digo, no, llévame al IMSS. Le digo, yo me siento, digo, siento que me voy a vaciar porque no paraba como media hora. Yo creo que continuo. Y ya fuimos para ese momento. Bueno, nos ha tocado que está la emergencia. Ya llegamos a urgencias y se calma la emergencia. Así pasó. O sea, llegamos y ya tenía yo muy poquito sangrado. Entonces me ven la ginecóloga, me revisa. Dice, pues ya paró el sangrado. Me hacen rápidamente una biometría hemática. Y yo salgo bien, con 13 punto y tantos de hemoglobina. O sea, entonces con ese criterio me dan de alta. Yo al otro día no voy al trabajo, la verdad me sentía toda asustada, mandé mi evidencia, todo, ¿no? Y ya. Entonces yo seguí y de repente sí yo sentía como unos bajones súper fuertes. Ah, fui a ver a la ginecóloga, me dice, es que se te movió el DIU, se bajó. Me lo acomoda. Y dije, ah, pues fue eso. Pero yo seguía, o sea, yo me metí como otra vez en mi rutina y de repente había unos sangrados, pero impresionantes. O sea, impresionantes, que yo traía la toalla, estábamos en un evento cantando y yo sentía el bajón. Yo siempre me tenía que poner negro abajo por...
0: Sí, por cualquier accidente. Oye, Marta, pero tienes toda la razón con lo que mencionaste al principio, que tenemos normalizado eso. O sea, porque incluso nos venden toallas femeninas para eso, copas menstruales para flujo abundante, pero ¿qué tanto es abundante, no? En algún momento el médico te explicó que era un flujo abundante y que era tan abundante que era anómalo.
2: Sí, bueno, es que, digo, gracias, tuve varias redes de apoyo. Tengo una amiga que es médico y me dice, oye, ¿cuántas toallas llenas? Y yo, estas, no, es que eso ya no es normal. Y yo notaba así que el médico, o sea, del IMSS, me daba, o sea, como que solo me atendía y me daba como lo mínimo necesario. Entonces yo complementaba con ir al médico, bueno, a la ginecóloga privada, y pues yo ya más o menos. Luego también estaba mucho en contacto con mi amiga. Me dice, es que esto no es normal. Y bueno, de julio para noviembre más o menos yo lo normalicé.
1: Y aparte porque las inyecciones, le recetaron unas inyecciones de hierro,
2: ¿sí?
1: Y todo, es como que placebos para que se ya no tuviera esos flujos de
0: sí,
1: de
0: por sangre. Un lado salía y por otro lado le dabas, ¿no?
1: Y me acuerdo que esas inyecciones hasta su piernita se le manchó, hasta, bueno, estaba negro, o sea, porque es muy fuerte la inyección de hierro, era de las de hierro, ¿no?
2: Las de hierro.
1: Y yo lo que yo veía era como que, pues nada más lo calmaban y ya nada más le daban, ah, sí, estás bien, con esto quedas. Y como dices tú, se empezó a normalizar, ah, bueno, empezó a vivir, ah, tengo sangrado, ok, sigo, porque seguía activa, seguía consciente o con las actividades del diario.
0: Oye, Dani, ¿y cómo tras 22 años juntos, cómo tú como pareja, como esposo, ayudas o colaboras en este problema ginecológico en tu mujer?
1: Pues ahora sí que ella con sus actividades, yo con las mías, la ventaja conmigo que tenía un poquito lapsos de tiempo más holgados. Y pues yo me encargaba de hijos a la escuela, vámonos, llegamos. Yo llegaba de dejar hijos, ella ya salía a la universidad, entraba el otro a dejar el otro hijo y ya después yo me iba al trabajo. Y yo mis horarios son más accesibles. Como que entramos en el rol de que okay, tú esto, pum.
0: Como que hicieron adaptaciones, incluso en la familia, al tema que tú estabas
1: viviendo. Sí, lo mismo, sí. Nada más le decíamos, ah, vamos a ir al doctor. Ah, ok, van a ir al doctor.
2: Y él cocina y pues... Sí, siempre me ha apoyado en la parte de un tiempo que estuve en dieta y él puras verduras, cosas asadas. Y acá pues hacía, pues sí, me apoyaba en la parte de la comida. Y además siempre, o sea, yo tengo un marido así de 100, de 1,000, de 1,000,000. Porque, o sea, todas las consultas, él me, o sea, siempre se parte y va conmigo. O sea, una o dos contadas que no, de plano no pudo ir, pero que yo recuerdo a todos esto. O sea, al ginecólogo ahí iba. Con la ginecóloga iba, siempre estuvo al pendiente. Cuando estuve en urgencias en ese julio, ahí estuvo.
0: Qué importante, ¿no? El acompañamiento, en este caso, de tu red más próxima, que es tu esposo.
2: Sí.
0: Vamos a hacer una breve pausa, sí, chicos, y volvemos. Estamos platicando sobre un tema ginecológico y el apoyo en pareja.
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2: Son las 10 con 20 minutos.
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4: Ya estamos de regreso en Te presto mis zapatos. Tenemos como invitados a Marta y a Dani. Marta, nos quedamos en que te habían puesto un DIU, pero que tú seguías con el tema de sangrado. O sea, como que no había resuelto lo que se supone que resolvería. ¿Qué pasó después?
5: En noviembre yo le comento al doctor, ya como pues viendo esta situación que no, pues no cedía. Dije, yo opéreme. Y me dijo, no, porque estás pasada de peso y este tema, esta cirugía es una cirugía mayor, no es tan fácil. Dice, tú eres pequeña, aparte, pues tu cavidad es pequeña, entonces no va a ser tan fácil. Y yo enseguida dije, estoy pasada de peso, me voy a meter al gimnasio.
6: Y vamos todos.
5: De noviembre y diciembre, o sea, yo recuerdo no haber faltado más que a lo mejor 2 días. O sea, yo iba de lunes a viernes, pero yo me acuerdo que los sangrados seguían. Una vez el coach me puso a hacer plancha, creo, y yo casi me desvanezco ahí. Y dice, no, ya vete para tu casa. Dice, porque yo así, no quieran aquí el problema. Ya nos reímos y todo, pero bueno, yo estaba como segura porque afuera, o sea, el gimnasio estaba afuera del trabajo y él estaba ahí también, ¿no? Él tenía la cafetería ahí también. Entonces, pues ya, lo que me hizo como ya, ¿qué fue? Todavía pasé así noviembre, diciembre, en diciembre, finales de diciembre, yo pensé que tenía depresión. Hubo como 15 días que no me paré de la cama, mis hijos me iban a ver, mamá, vente a comer, no quiero comer. Yo decía, ay, ¿qué onda con mi vida, no? O sea, así como que estaba yo como en depresión. Él me iba a ver y yo no le encuentro sentido a la vida. Y así, en enero entré al trabajo, pero yo me veía rara, o sea, me sentía rara, estaba yo como rara, rarísima. Mi mamá me decía,
4: te veías pálida, me veía la piel pálida, seca. ¿No perdiste seca. Cabello?
6: Sí. Bastante.
5: Y voy a ver a mi hermano. Yo ya hasta me quería separar. O sea, yo dije, no, estoy ya la vida, ya no. Entonces voy a ver a mi hermano. Le digo, oye, es que me siento así, siento así, siento así. Dice, y se me queda viendo. Dice, oye, si yo no te veo bien, ¿por qué no te vas a hacer unos estudios médicos? Dice, ya, si después de eso tú decides separarte, yo te apoyo, no te preocupes, pero primero los médicos. Entonces mi papá se puso al tiro, me llevó al otro día, pero se equivocaron de estudio, o sea, porque no lo fuimos a hacer así, a la buena de Dios. Yo dije, no, estos no sacan hemoglobina, me fueron a hacer una química sanguínea y era una biometría hemática. Entonces ya, yo al otro día con él le dije, acompáñame a hacer la biometría, y me dan los resultados en la tarde y tenía yo 5 grados de hemoglobina.
4: Es que, bueno, ustedes lo saben, la parte física pues se expresa también en la parte emocional, hormonal, mental, ¿no?
5: Entonces yo llego al otro día, bueno, a mi trabajo y le digo, no, es que otra vez. Y ya me dice el apoyo de la directora, dice, pues ya sabes lo que tienes que hacer otra vez, hay que echarle muchas ganas. Y yo dije, no, o sea, esto es un ciclo vicioso. O sea, me voy a alimentar bien, me van a volver a inyectar, van a volverme a hacer todos los estudios. Y el problema real no se va a quitar. Y entonces el médico del IMSS me recibía. Tiene esa, digo, buena costumbre porque no hay citas. Entonces él los viernes dice, cuando no hay citas, dice, tú vente. Y a cualquier paciente que tiene, dice, vente, fórmate y yo te atiendo. Entonces yo hice eso. El jueves me dieron mis resultados y el viernes yo me fui a formar. Le muestro y se me queda bien.
6: ¿Qué haces de pie?
5: ¿Qué haces aquí? Vete en este momento a urgencias. Aquí te vamos a atender. No te vayas, por favor. No te vayas a otro lado. Te vienes a atender aquí. Me ingresa. Digo, pasan muchas cosas ahí. El que me ingresó estaba comiendo con su coca, se le olvidó poner unas indicaciones en la hoja de ingreso. O sea, me ingresan un viernes, no me hace nada viernes, solo me ponen suero, el sábado no me hace nada. Llega la ginecóloga del sábado y me dice, ¿y para qué la tienen aquí acostada? O sea, con agüita. Dice, ¿y dónde están las indicaciones? Entonces yo estaba así, yo como...
6: Ida.
5: Ida, estaba súper ida. Y entonces ya la ginecóloga empieza a poner las indicaciones. Lo primero que pone es, la tienen que transfundir. Tenemos que hacer la operación, pero primero te tenemos que estabilizar. Yo recuerdo que me hicieron la primera transfusión un sábado y la segunda creo que un domingo, y yo reviví. O sea, me transfundieron y yo, me volvió la vida al cuerpo. Me fue a ver una prima y me dice, ¿cómo estás? Le dije, feliz. Le digo, estoy feliz. Yo voy al IMSS, o sea, está feo, ¿no? Pero yo voy al IMSS y decía, ay, qué rica comida. Yo dormía, o sea, les costaba mucho trabajo despertarme porque me transfundían, comía, dormía y yo estaba recuperándome.
4: En ese momento, ahorita que dijiste eso y tu momento en el hospital, me quedé pensando si tú sabías el grado de enfermedad que tenía tu esposa, o sea, lo mal que podía estar o las consecuencias. ¿Te las contaron a ti, Dani?
6: Sí, desde un principio, y cuando empezaba a tener esos cambios de humor, yo le decía, y que me decía, no, ya no quiero, ya no, etcétera. Yo sentía, dije, no, esto es esto. Porque por eso siempre estuve ahí con ella. Porque dije, no está claro su pensamiento, etcétera. Y yo le decía, no, es que tengo que estar aquí con ella. Ya cuando ingresa al hospital, pues yo soy muy preguntón. Y hasta me veían feo en el hospital. Yo, estás para informarme. ¿Por qué no me avisas? ¿Por qué no esto? Yo hasta, fueron tantos días en el hospital que ya me aprendí a las rutinas de cómo se movía en el hospital, que yo afuera de quirófano, ¿cómo le hacía? Pero iban y me regalaron, pues, ¿qué hace aquí, señor? Le digo, si no me dan informes, yo tengo que saber qué pasa con mi esposa. Y hasta me hice pláticas con jefes de quirófano y todo eso. Y le digo, es que no me dan informes, ayúdame. Y ya hasta para cargar celulares, así se ponen muy estrictos, porque tenía que estar al tanto de ella, avisándole a mis suegros, a mi cuñado y a mis hijos. Están bien, gracias a Dios, ya están más grandes. Les encargo y siempre al tanto de ella, porque su mamá sí está mal. O sea, está mal. Y tenemos que estar aquí al pendiente de ella. Pero sí, el era importante esa comunicación, que a pesar de enojos, etcétera, pues siempre la tuvimos.
5: Sí, yo estaba, la verdad, pues sí, yo ya quería tirar toda la toalla completa, ¿no? Hijos, matrimonio, trabajo. Yo, la verdad, no sabía exactamente qué es lo que me estaba pasando. Tengo otro primo que igual es médico, también me acerco con él y me dice, no, prima, es que esto es muy grave, o sea, por teléfono, esto es muy grave, tal, tal, tal. Una prima que igual es médico, que se convirtió en mi ángel de la guarda, hablé con ella y le dije, mira, las cosas están así, necesito que por favor me apoyes, que me orientes, le digo, porque yo me siento en una encrucijada ya. Entonces ella pues hizo lo que pudo para que agilizar, ¿no?, las cosas y que pues se pudiera ver esto de manera más rápida, ¿no? Y siempre estuvo al pendiente. Entonces, pues yo recuerdo, ahorita que me estás preguntando, recuerdo esas noches, ¿no? En el IMSS, las enfermeras, recuerdo las transfusiones, recuerdo el dolor, las canalizaciones, pero algo sí tenía claro en ese momento, que dije, me tienen que operar, o sea, ya quiero que me operen. Y no fue mucho tiempo. Yo ingresé el viernes y al martes me operaron. Programan para el martes, pero resulta cuando me bajan al quirófano, o sea, las enfermeras muy lindas, la verdad. Me preparan, no, es que ya está preparada, etcétera, me bajan y sale, había dos ginecólogos, bueno, tenía que haber dos ginecólogos y el que estaba atendiendo los partos y las cesáreas, y así, ¿y quién la va a operar si no hay ginecólogo? Y yo, con mi batita verde ahí en una silla, con frío, ¿no? Y me dice, pues vea, ¿quién la va a operar? Dice, porque pues él tenía su trabajo, ¿no? Pues resulta que el médico que estaba se había ido igual a una comisión de ahí en lo jurídico, algo así, de lo alcancé a escuchar, y no había médico. Entonces me tuvieron ahí, yo creo que como 2 horas, 3 horas, porque bajaron a las 2 de la tarde, ¿no? 1:30 me bajaron y eran las 7 y no. Y a las 7 me volvieron a subir al piso. O sea, yo estuve ahí sentada, pero yo estaba así como que ya aceptando. Dije, ay, ni me peleaba, ni preguntaba. O sea, yo así como que, ay, pues ya que sea lo que Dios quiera.
4: Sí, pero aceptando en papel de paciente, ¿no?
5: Y el que estaba preguntando acá, insistiendo, ¿y cuándo? No sé qué. Entonces, algo pasó. Bueno, mi ginecólogo estaba en ese momento en urgencias. Entonces, llegó el médico que le tocaba operar y le dijo, ¿sabes qué? Estoy muy cansado. Y después me lo dijo ese médico. Estoy muy cansado, no hemos comido, estamos todo el día en jurídico. Dice, yo me quedo aquí en urgencias. Dice, y tú opérala. Y entonces él entró, me operó, me prepararon ya. Yo tenía mucho dolor en el cuerpo. me quisieron poner la raquia, no pudieron porque yo gritaba, o sea, sentía calambres en las piernas y sentía calambres en la espalda y yo gritaba, o sea, del dolor. Y el médico estaba viéndome y me dice, ¿tienes mucho dolor? Le digo, sí. Pues fueron no sé cuántos practicantes a sostenerme. Yo no, pues no era que no quisiera, no podía. Aparte tengo muy bajo el umbral del dolor. Total de que la médico, la anestesióloga, dice, no, hay que dormirla. Dije, anestesia general, dice, porque no nos va a dejar trabajar. Me duermen, pues yo siento un alivio cuando despierto. O sea, dije, ay, ya pasó la operación, estaba yo toda anestesiada. Estaba el esposo de una amiga que ya fue mi alumna, ahora es compañera de trabajo. Muy lindo, fue por un medicamento que no había. Era un anestésico fuerte. Y bueno, yo ahí tuve una experiencia muy padre porque salí del quirófano y salí tarde, ¿verdad? Y yo vi a Jesús y vi a María que estaban escoltando mi camilla. Llegamos al cuarto y él llegó a la habitación y él llegó y dice, oye, es que no me avisaba nada, ya se había quedado dormido. Y pues ya, se supone, estuve ahí como en recuperación. ¿Cómo? ¿Cuántos días? Martes. Me operaron martes y salí un viernes.
0: Levantaste para que te dejen 4 días en el seguro, es que...
5: Ajá. Entonces, pues ya me dieron de alta, pero justo cuando me iban a dar de alta yo sentí un cólico horrible. Y me dice la enfermera, no, vuelvan a la canalizar. Y yo tenía ya mis brazos todos picoteados, moreteados. Dije, no, yo no podía ir al baño. O sea, cosas tan sencillas que bañarte, ir al baño, peinarte, no podía hacer nada de eso. Entonces dije, no, ya quiero irme a mi casa. Le dije, póngame un catorolaco y yo ya me voy. Y pues ese dolor ya después ahora lo veo y pues era un aviso de mi cuerpo que no estaba lista para salirme del hospital. Mis papás, pues ya son personas de la, pues mayores, ¿no? Tienen 65, 67 años y me recibieron en su casa. Se vente a recuperar acá, aquí te apoyamos. O sea, yo estoy muy agradecida con todo lo que pasó alrededor porque todo el mundo se movilizó, todo el mundo me apoyó, todo el mundo me tendió la mano, en mi trabajo me tendieron la mano. O sea, él estuvo ahí al pie del cañón, mi hija mayor, y con las curaciones y todo, mis amigos. Y estuve ahí y pues recuperándome, yo ya iba a, ya se me iba a terminar la capacidad un miércoles y era jueves, me fue a ver mi prima que se convirtió en mi ángel de la guarda y me dice, oye, te veo rara. Digo, ¿cómo? Digo, es que yo le había contado que pues ya estaba feliz porque no tenía sangrados, ¿no? Pero ahora yo seguía usando toallas porque me salía agua.
4: Qué importante es ser observador, escuchar a nuestro cuerpo, ¿no? En cada momento y en cada etapa, porque eso tampoco era normal. Y sí también, como a veces como paciente es difícil porque estás en un momento muy vulnerable, tú lo dijiste hace un momento. Ni siquiera podía pensar, lo único que quería es que esto acabara. Pero cuando tenemos a nuestra familia cerca, siempre es importante, ¿verdad? Porque uno vive la enfermedad y un proceso de salud o enfermedad de dos modos distintos, el que la padece y el que acompaña. Te voy a dejar una pregunta para irnos a una pausa y la piensas. ¿Cómo te cambió ese proceso de ella en el hospital? A ser tú el cuidador, el acompañante primario. Volvemos en un momento.
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2: Son las 10 con 35 minutos.
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4: Estamos de regreso. Dani, te dejamos una preguntita de cómo viviste tu papel de cuidador en ese trayecto del hospital.
6: Pues fue un vaivén de emociones muy fuertes porque, por un lado, córrele a ver a tu esposa en el hospital y decirle, no me puedo quedar, no, nadie se puede quedar con ella a dormir en la noche porque es el área de mujeres y que están los bebés. Y me decía, es que quédate, no, 8 de la noche, vámonos. A correr con hijos, a dar de cenar, prepararlos, qué onda, tareas, todo eso. Y al otro día, alistar hijos también a la escuela. Y ya sea iba mi hija o iba mi suegra a veces para ayudarla a bañar al hospital. O sea, dejarles, después córrele a comprar todo porque yo tenía que entrar a trabajar. Pues es difícil y es era agotador porque luego en ese transcurso de que ella se puso malita, nuestra perrita dio a luz y los cachorritos los teníamos en nuestra habitación y era atender hasta los hasta

0: No, no, fue terrible porque cuando a ella que le empezó a salir líquido y yo les decía, porque ellas saliendo de la primera operación, mis suegros adaptaron la habitación que antes era de mi cuñado, la adaptaron porque ella pues tenía que estar en un lugar estéril y pues ahí con mis suegros nada más son ellos dos. Pues subíamos, la veíamos y un ratito y nos regresábamos a casa. Pero cuando ella me dice, creo que fue un lunes, ¿no? Bueno, un jueves, me habla por teléfono, me siento muy mal, me siento muy mal, córrele. Y fui a verla y me dice, no, es que me siento mal. Y si la tocabas y le dolía, dije, no, esto después de una operación no es normal. Vámonos a
1: El jueves me
0: urgencias.
1: sentí mal y el viernes, o sea, no pude dormir bien y me dijeron, tiene que caminar mucho para que sus órganos se estabilicen, tuvo muchos problemas para ir al baño, o sea, era como es un órgano vital, o sea, el útero, se me movió todo por dentro, entonces yo tenía muchos problemas para ir al baño, para, ay no. Era muy complicado. El dolor era muy intenso y yo pensé que era parte de lo mismo. Entonces ese viernes me levanté, caminé, me bajé, lavé trastes y mi papá, ¿qué haces aquí lavando trastes? Le digo, es que quiero moverme porque no me siento bien. Dice, pues, y ya llegó un momento que mi cuerpo, no, tenía yo un cólico horrible. O sea, él llegó y estaba en un grito y me dice, te voy a tener que llevar a urgencias. Y yo, no. Quiero ir a urgencias, por favor, ya no quiero ir al IMSS, porque yo pensaba en las canalizaciones, dije, no, mis venas son muy delgadas. Entonces, la del laboratorio, una que ya se hizo nuestra amiga, me dice, es que yo no creas, dice, no te lo expreso, pero yo también sufro con tus venas porque son muy delgadas. Se esconden, dice, y me cuesta trabajo. Ella lo hace muy bien, pero en el IMSS, ay, me dejaron moradísima. Llegamos el viernes a urgencias, yo todavía con pijama, o sea, estaba yo súper mal. Me acuerdo que vi al coordinador de ginecología que se asomó y se escondió. Me ingresan y la ginecóloga, la verdad, mis respetos, me dice, te voy a tener que operar otra vez.
2: ¿Qué te explicaron? ¿Cuál fue el
0: Te
2: diagnóstico?
0: hicieron un estudio.
1: Me hicieron varios estudios, yo estaba en un grito, pero me mandaron a hacer ultrasonido, rayos X y una tomografía. Dices que necesitamos ver por qué te duele.
0: Y el líquido que
1: Y el
0: sale.
1: líquido. Entonces en el ultrasonido salió que yo tenía una masa de líquido de 2 litros, 1 litro, no sé cuánto, que era un cúmulo. Dice, tengo que abrirte para sacarlo y limpiar. Entonces, no, eso fue creo que lo... ¿Otra operación?
2: ¿Tuviste miedo?
1: Sí, estaba yo con mucho dolor, mis compañeras de piso que iban a ser mamás, todo va a estar bien. Una enfermera, no, no, no, me abrazaba, tranquila, dice, todo va a estar bien, yo voy a estar contigo. ¿Qué música quieres que te ponga? Yo recuerdo ese momento como de mucha desesperación, mucha frustración, porque dije, ¿cómo otra vez me van a meter al quirófano? Y yo voy a pasar a los médicos, pues me metieron al quirófano. Fue una laparotomía. Se abrieron para ver y para sacar. Y ya salí de la operación y la médico me dijo, es que solo ingresé manos y se reventó. Dice, entonces lo que hicimos fue lavar. Me dejaron un Penrose, es una bolsita. Me dejaron una sonda y ella me dice, yo creo que es tu riñón. Yo creo que ese líquido es orina. Y yo no, pero todo el proceso institucional, hospitalario, híjole, o sea, tanto hay ángeles como gente que no debe estar ahí. Gente que hace muy bien su trabajo de corazón, que se preocupa por hacerlo bien y gente que, ay, no lo hace por hacer. Entonces, pues la ginecóloga que estaba en el caso, honestamente, pues muy buena. Dice, yo creo que te voy a... Porque me mandaron a hacer varios estudios, pero los de radiología no lo hicieron bien, no lo hicieron completo. Y pues sí, mi lesión estaba al final del uretero izquierdo.
2: O sea, no quedó visible
1: No
2: al
1: quedó
2: estudio.
1: visible el estudio y entonces la médico dice, vamos a hacer una prueba casera. Dice que tu familiar te vaya a comprar una... Siempre se me olvida ese nombre. Una pastillita que te dan cuando estás enfermo de las vías urinarias, que
2: Sí,
1: te
2: para que
1: pinta.
2: pinta de naranja.
1: Ajá.
2: Sí.
1: Dice, y si tu Penrose pinta naranja, no hay de otro. Y ya en ese momento fue tu mamá, me hizo favor de comprarlo, me lo tomo y pinta. No, pues, otra vez la lloradera. Yo lloraba y lloraba. Mis compañeras de habitación, yo creo que conocí como a muchas. Decían, tienes que desayunar. Y yo lloré, lloré. Tienes que desayunar, levántate, por favor, desayuna.
2: Oye, Marta, pero fíjate, esas compañeras que seguro también están pasando su propia historia y su propio dolor, se convierten en ese momento en tu red de apoyo
1: Sí, claro.
2: interna.

0: La verdad sí, los enfermeros, una enfermera que, me acuerdo, rubia, que solo la llevaron una vez porque estaban de apoyo, y yo ya lloraba porque me dolía mucho los brazos de que tantas canalizadas. Y se hinca al lado de mi cama, me dice, ¿tú cómo estás? Le digo, es que no quiero que me canalices. Y me dice, cuéntame si hay un médico guapo. Dice, ¿por qué ando en busca? Le digo, ah, sí, hijo, hay un médico que está bien guapo. Le digo, está chino.
1: Entonces se me hace que no estaba tan mal, Dani.
0: Cierto, y entonces broma. Ella me estaba platicando y pum, ya te canalicé, me dice. Y yo, ay, muchas gracias, ¿no? O sea, era más mi miedo y bueno, la técnica que ella utilizó, súper.
2: Como la de los bebés.
0: Ajá. Y pues, digo, fueron tantas experiencias que yo creo que no me darían, o sea, no me da chance de...
1: ¿En qué momento llegan al diagnóstico, Marta?
0: Pues cuando pinta y la médico dice, es que no hay otra, dice, esto
2: otra
0: es...
2: Otra operación.
0: Eso es otra operación. Entonces, ahí va el urólogo y el urólogo me dice, te tienen que operar otra vez. Dice, pero nosotros somos hospital de segundo nivel, te tenemos que mandar a la raza. Y lo que tengo que hacer ahorita es una nefrostomía.
1: ¿Nos puedes contar qué es eso?
0: Es un procedimiento, es un al riñón, es
1: una incisión.
0: Una incisión en el riñón para meter un tubo,
1: o sea, como un catéter.
0: Un catéter para que salga directamente la orina por ahí y salga externo a una bolsa. Entonces dice, con esto vamos a salvar tu riñón porque si, o sea, se va a seguir inflamando tu riñón y puede haber daño renal irreversible. Entonces, otra vez a quirófano. En el IMSS para hacerme la nefrostomía. Me la hizo un radiólogo, la verdad es que excelente. Dice, me costas de trabajo porque te movías. Digo, pues es que me dolía, pero bueno. Y de ahí, pues ya estábamos en un proceso ahí institucional porque pues mi prima estaba insistiendo acá que me operaran, que el médico ginecólogo, pues... Fue a dar la cara, el que me operó, dice, es que yo no entré para hacerte daño, dice, pero ya está documentado que esto es un riesgo, dice, y pues perdóname, dice, yo no me quise llevar tu uretero, tuvimos varias pláticas, una de ellas se le salieron sus lágrimas, es que yo no entré para lastimarte, dice.
1: Lo manejaron como una complicación de la cirugía.
0: Y es que me contó que cuando abrió, dice, es que todo estaba color vino, dice, todo estaba inflamado, dice, yo no pensaba quitarte los ovarios, pero yo te vi tan inflamada y tan, dije, voy a quitar todo. Entonces tenía que apurarme porque también te me podías desangrar, porque entré con 9 de hemoglobina, o sea, con las transfusiones, logré alcanzar 9. Y entonces la pérdida propia de la cirugía era muy riesgosa. Dice, yo tuve que operar rápido, dice, y te tuve que quitar todo.
2: Sí, es que no mencionaste de todo eso se complicó porque ella traía miomas casi de 10 centímetros o más. Por eso todo, por eso a ella le dolía mucho la piel, porque los miomas tenían inflamación tremenda en todo su cuerpo. Y pues fue todo lo que conllevó a que, pues sin querer, se llevara el uretero en la primera operación. Y bueno,
1: ¿tuviste miedo, Dani, de perder a tu esposa de 22 años?
2: Siempre hay, cada que entras a un hospital tienes ese, hasta por, sí, sí. Digo, escuchas, ¿no?, que hasta por una gripa te puedes morir. Y dices, la van a abrir, le va a doler. Y conozco que ella es muy sensible al dolor. Yo le contaba que qué curioso, porque al estar en ella adentro, yo esperando afuera en tococirugía, que anteriormente íbamos, pero porque íbamos a recibir a nuestro bebé, que iba a aliviarse, y ver esos contrastes de que yo veía a muchachos jóvenes o señores esperando, ay, ya van a ser mi bebé. Y yo, ¿y usted ya va a ser? Me preguntaban, ¿cuándo nació? Yo, no, yo vengo a cerrar la fábrica. Digo, ya, de hecho, la están desmantelando en este momento. Y pues esos contrastes así tan, pues era muy curioso, pero tenemos fe yo me ponía a rezar. Yo, Diosito, ahí te la encargo, no puedo estar ahí adentro, pero te encargo las manos de los doctores para que hagan su labor. Y me acuerdo que cuando fueron los partos de nuestros hijos, tuvimos la fortuna de los dos niños. Los ginecólogos que la atendieron en esa ocasión, no sé cómo, o sea, una enfermera me acuerdo que dice, ustedes son los que cantan en la villita. Y, ah, sí, gracias. Que si no, la vamos a cuidar. Es curioso, las operaciones, ¿no?, en el parto, pues es vertical la incisión en el seguro, porque es más rápido, es más fácil, pero, y en particular, no, es que te la pueden hacer horizontal. Y me acuerdo que decía, ¿cómo quieres operación para eso? Le digo, no, pues hágansela bonita. Dice, no se preocupen. Y me acuerdo como esa dedicación que le daban cuando nuestros hijos, y les hicieron sus operaciones de los dos niños horizontal, no se le notaba, bien bonita. Y ahorita con esta, la primera operación, no, pues, ¡ah! Y pues le digo, ay, ya te dejaron una cruz, porque pues la otra se veía y después fue parada. Y después la segunda operación, ahí mismo de la primera, porque ella tiene a cicatrizar queloide y se le... Y después me dice, no, es que ahora me van a abrir y ahora trae una incisión en el riñón. No, es que la siguiente operación y después otra una incisión en la espalda. No, era una... O sea, después de haber tenido tan bonitas experiencias de verla...
1: De esa área.
2: De verla con tantas incisiones y tantos problemas que dices, ay, no, Dios.
1: Ahorita se me ocurrió, porque no les he preguntado y es pregunta para ambos, ¿cómo lo vivieron sus hijos? No me contestan todavía, porque ya nos está ganando el tiempo y vamos por nuestra tercera pausa. Entonces piénsenlo y me cuentan.
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1: Son las 10 con 51 minutos.
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4: Antes de irnos a corte, les pregunté que cómo lo habían vivido sus hijos, porque tienen 3. Nos dijeron, ¿no? 21, 18 y 15. Uh-huh. Cuéntenos.
5: Pues mi hija es la mayor, es la que tiene 21 años y pues yo siempre la he observado que ella es muy cuidadosa en las cosas que hace. Entonces en las primeras curaciones, una de las primeras para la nefrostomía fue contratado un enfermero. Lo hizo bien, pero al final por ahí tuvo un error que hizo que por ahí me saliera la manguera. Bueno, fue doloroso, pero mi hija estuvo al pendiente y por ahí se le asignó, ¿no? Pues es que tú vas a curarla. Y ella pues estuvo al tanto, ella me hacía las curaciones de la herida, de la primera, de la segunda y después de la nefrostomía. De la nefrostomía era delicada porque cada que me bañaba se tenía que limpiar el orificio y se tenía que esterilizar y tapar e inmovilizar, porque una de las indicaciones era que no podías jalar la nefrostomía porque pues era el riñón. Entonces pues lo vivió ella pues al pie del cañón, haciéndose la fuerte, sí, claro, replicando de repente, porque decía yo, ¿por qué lo tengo que hacer? Tienes más hijos, tienes a tu marido. Pero yo dije, es que tú eres en quien yo confío porque sé cómo haces las cosas, o sea, no es porque te quiera cargar la mano, es porque eres muy buena, ¿no? Y hubo una complicación por ahí que se me metió un nylon en el riñón, bueno, en el orificio. Dice, mamá, es que vamos al IMSS. Le dije, no, yo no quiero ir al IMSS. Le digo, tú hazlo. Dice, pero no te vas a mover y no vas a llorar. Le digo, bueno, déjame ir a llorar primero. Mi papá estaba ahí desinfectando sus tijeras, sus pinzas. Y ya mi hija dice, ahí va, no vas a gritar. Dije, no, y ya lo sacó. Lo cortó y me hizo la curación, sí me sangró y todo, pero lo hizo. O sea, así lo vivió ella. Pues mis hijos yo los veo como más espectadores, porque ellos nunca pudieron entrar al hospital, nunca me vieron convaleciente, ellos nada más lo que les decían, lo que sí me llegaron a contar es que los 3, cuando él les iba a decir cómo estaba yo, siempre se hacía el fuerte. Dice, pero mi papá no puede llorar, mamá. Y yo, pues no, o sea, sí puede, tiene, pero no quiere porque no será el sostén en ese momento de ellos. Y pues siento que así lo vivieron, no se adentraron tanto, no les tocó lo fuerte.
4: ¿Tú crees, Dani, que esto los fortaleció como familia?
6: Sí. Sí, claro, porque fue obviamente un cambio drástico de estar ahí, después no estar. Porque los momentos que del hospital de ella fueron, pues yo me iba. Y yo nada más, era a veces cuestiones de urgencia, yo nada más hablaba. Lleguen de la escuela a la casa, por favor, ya les dejaba comida, les dejaba todo. Le hablaba a una tía, a una mamá, a mi mamá, ahí les encargo, voy a estar en el hospital, porque era estar todo el día ahí. Por cualquier cosa, tenía que yo que firmar, tenía que yo autorizar, tenía que estar ahí. Y pues y de repente sí como que sí les cayó, así como que, ay, sí, no es fácil. Y pues obviamente nada más llegaban a la expectativa, ¿qué pasó? ¿Cómo está mamá? Aunque en el transcurso del día yo siempre estaba informándoles por WhatsApp, por cualquier cosa, ya comieron ya esto y el otro para estar al pendiente.
5: O hacías videollamadas cuando estaban en el hospital.
4: Seguro ellos también se tuvieron que volver más independientes. Sí, y madurar incluso, ¿no?
6: Gracias a Dios lo han sido, siempre lo han sido. Desde que estuvimos con el rock cuando teníamos restaurante y eso, me apoyé mucho en mis hijos. Y te digo que nos dedicamos también a cantar. Había contratos muy buenos que yo les decía a mis hijos, tenemos que irnos, pero no puedo cerrar el restaurante. A mi hijo, le digo, ti te encargo barra, mi hija era el ensaladas y bebidas, y el más pequeño era el meserito.
4: Qué bonito.
6: Y había fines de semana que nos íbamos a cantar 2-3 horas, Marta y yo, y ellos hacían responsables. Los 3 se quedaban a cargo del restaurante, y aquí comen y aquí cualquier cosa. Gracias a Dios, no eran en momentos de poca afluencia en el restaurante, pero sacaban la casta, y por eso teníamos esa confianza de que pues, lo saben. Mi mamá preguntó, ay, ¿qué van a comer? Le digo, no, ya lo tienen, porque mi hijo, el más chico, salió muy bueno para la cocina, y también, no te preocupes, papá, yo les preparo a mis hermanos, yo hago esto, yo el otro, ah, si hace falta mi hijo, el del medio, yo voy y compro. Y Daniela, no, pues yo voy a estar al pendiente porque tengo que ir a la escuela, a la universidad, y después tengo que ir a ver a mamá. Gracias a Dios, son niños independientes que apoyan, a pesar de que no estemos, ellos salen avante.
4: Sí, lo resuelven.
6: Sí, claro, porque uh-huh. aprendieron a que, ¡chin!, ya nos dejaron solitos. Y así también cuando estábamos con la cafetería universitaria, también al principio que tenían más tiempos de la escuela, se quedan. Ustedes se encargan, ya está todo preparado y nada más. Es padre tener ese apoyo en casa.
4: Sí, definitivamente en los momentos buenos y malos.
5: Sí.
4: Oye, Marta, ¿y dónde estás hoy? Porque fuera del aire me estabas contando que apenas hace un mes te hicieron un último procedimiento. Después de eso, ¿qué pasó?
5: Pues yo estuve ahí en el IMSS como 15 días internada, ya con la nefrostomía, con las sondas, y de repente me dijeron, te vamos a mandar a la raza, ¿no? Me trasladaron, le hablo, le digo, necesito que traigas esto y esto porque te vas conmigo. Estuvimos allá 2 días.
6: Nos fuimos en ambulancia.
5: ¿En ambulancia?
6: En ambulancia. Con,
5: digo, la cuestión era que me valoraran, si podía ser viable una operación en ese momento. Ahí los urólogos dijeron que no era una ventana porque se abrían, iba a estar yo toda inflamada porque era muy, muy temprano. Regresamos a Pachuca y mi familia empiezan a hablar, ¿no? La familia aparte de mi mamá empiezan a hablar y mi prima como portavoz dice, ya hicimos la vaquita, te vas a operar aquí en Pachuca. Y yo no me quiero operar. Dice, te tienes que operar, no puedes vivir con la nefrostomía, porque yo pues salí con 4 bolsas de la operación, me fueron quitando las sondas, traía yo la nefrostomía, regresé a mi trabajo, pero yo traía la bolsa de la orina pegada a la pierna, siempre tenía que usar pantalón aguado y me cansaba muchísimo. Me dijo el urólogo que eso era normal, el cansancio. Entonces eso fue fue un calvario para mí decidir, porque ya opérate, yo no me quiero operar, ya me quiero vivir con la nefrostomía, ya no quiero operarme.
6: No, y luego la que te dijeron, ¿no? Dicen, no, pues entonces la otra más fácil es extirparte el riñón. O sea, pero ¿cómo
4: si
6: el riñón?
4: Y con todas las implicaciones que tendría.
6: Como si fuera un juego, ¿no? O sea, dices, ¿cómo? O sea, no es gracioso. Si su riñón está bien y se operó por una cosa, ¿por qué le van a quitar el así? No, para allá, para más fácil.
5: Y pues ya después de hacer mucha oración, de tomar una decisión, de ver muchas opciones, dije, fui a ver a 2 urólogos aquí, ya no fuimos a la cita de ella de la raza, porque justo el día que me tocaba, yo digo que fue cosa de Dios, porque justo el día que me tocaba, se incendió ella, la raza se incendió. O sea, no me iban a atender de todas maneras. Entonces, una vez le hablé a mi prima, le dije, ya saca la cita. Y ya que me operan. Y me operaron aquí en un privado el 22 de abril.
4: De este año.
5: De este sí. año. Pero, híjole, no. Tuve un trauma ahí. Yo vi a los médicos, me puse a gritar, a llorar. Dije, por favor, ya no me abran, ya.
6: Y es que esta vez fue una operación de más riesgo porque era salvar el uretero. Y habíamos ido y venido de estar viendo pues opiniones de otros médicos. Y pues no nos decían, no, pues es que se puede agarrar la misma piel y nos decían, ¿no?, lo que le tenían que hacer. Y pues dices, ay, no es fácil. Y ya aquí el médico sí le dijo, ¿sabes qué? Va a ser una incisión bastante grande, más de 30 centímetros en forma de J, para abrirle la piel, para que en 4 manos pudieran tratar de...
5: Porque es una liguita el uretero. Y pues ya afortunadamente salió bien, pero fue muy dolorosa la operación, muy muy dolorosa, creo que fue la más dolorosa. Me recuperé en un privado, pero salí con 5 bolsas, con una bolsa en la espalda para todo el cóctel de analgésicos que me pusieron, la nefrostomía todavía, la Foley y otro Penrose. Entonces fue muy incómodo. De ahí el urólogo me explicó pues, que todavía faltaban varias cosas. Tenía que esperar yo 15 días para que me quitaran la Foley, otro tanto para la nefrostomía, y dentro del uretero, en la operación, me pusieron un catéter que se llama catéter doble J, que es como una férula para el uretero para que pegue.
4: Sí, y para que sostenga la forma, ¿no?
5: Exacto.
4: Funcional.
5: Ese apenas me lo retiraron el 1 de septiembre. Fue muy doloroso. O sea, la nefrostomía no fue dolorosa. Me anestesiaron y todo. Yo salí bien. Al otro día llegué a mi trabajo, me dicen, ¿qué haces aquí? ¿No? Yo, pues, estoy bien. O sea, nada más me la retiraron y ya. Pero del catéter doble J, yo recuerdo que sentía que orinaba alfileres. Porque, pues, fue un, O sea, como que me rasgaron y estaba yo sangrando y fue un dolor intenso, pero temporal. Y ya ahorita, gracias a Dios, estoy bien, estoy en mi integrada mi vida normal. Tengo muchas ganas de vivir.
4: Justo te iba a preguntar eso. ¿Cómo te sientes hoy? ¿Eres una Marta distinta a la que comenzó el año pasado a hoy? Sí. ¿Qué hay distinto en Marta?
5: Híjole, pues creo que ahora soy más agradecida con todo lo que tengo, con todo, todo, todo. O sea, la función básica de ir al baño, de poderme bañar yo sola. O sea, me agradezco cada momento de respirar. Agradezco que esté conmigo, agradezco a mis hijos, agradezco a mis papás, agradezco todas las redes de apoyo que estuvieron cerca de mí. Agradezco mi trabajo, lo disfruto. Pude valorar qué importa y qué no, a qué darle prioridad y a qué no. Y pues, híjole, no. Yo a Dios digo, Dios me sostuvo todo este tiempo, porque yo creo que sin Él yo estaría con una depresión o estaría, no sé. Pero pues ya lo agradezco y pues eso, estoy muy agradecida con la vida.
4: ¿Algo en tu formación académica como psicóloga también te dio esas herramientas para, además de la fe, sostenerte en este trayecto?
5: Sí, pues dicen que cuando los psicólogos estamos tristes hay que checar los apuntes.
4: Es muy buena, ¿eh?
5: Sí, claro, digo, ya no nos dio tiempo de comentar tantos detalles que pasaron, pero en el momento en que me iban a trasladar de ese periodo que me pusieron la nefrostomía y el traslado a la raza, yo caí como en un tema de mucha angustia dentro del hospital, mucha hasta depresión, yo creo, y entonces me pasaban a ver y yo estaba llor y llor, empezaban a abrir llor y llor, que estás bien, sí, entonces ¿por qué lloras? Digo, estoy triste. Y te las pasaban y el ginecólogo me dice, ¿sabes qué? Te voy a mandar con la psicóloga. La psicóloga me fue a ver. Y la verdad, esa intervención fue única y me ayudó. O sea, como que me hizo así replantearme. Y dice, mira, estás en este momento y te falta esto, pero tienes esto. ¿Y qué vas a hacer para llegar a este? Yo dije, sí, tienes razón. Porque yo nunca dije, yo me quiero morir. No, yo dije, yo quiero vivir, pero quiero vivir bien. O sea, por mi cabeza pasó donar mi riñón, por mi cabeza pasó muchas cosas, ¿no? Así. Pero pues sí, ahorita creo que soy más sensible, creo que ese proceso me abrió los ojos, me hizo más consciente de muchas cosas, de qué se importa y qué no, qué gente, qué personas sí están conmigo y quiénes no.
4: Muchas gracias, Marta. Y ya para ir cerrando, Dani, yo sé que estas experiencias que cambian a la pareja, a la familia, y que son tan difíciles, puede ser un poquito complicado ver la parte positiva o la enseñanza, ¿no? ¿Tienes alguna de este momento tan difícil que vivieron?
6: Pues la parte positiva es de que pues nos unió más. Si de por sí siempre fuimos unidos y hemos tenido y hemos pasado, gente, 22 años juntos por un montón de situaciones, esta situación siento que fue crucial para nosotros. Y aparte el compartir pues esas experiencias de altibajos de emocionales fue en cierto modo, ya lo ves y dices, ¿quién? Teníamos que pasar por esto para llegar a acá, ¿no? Y yo me di cuenta de ella que empezó a hacer escritos en su Face, cosa que lo hacía muy esporádicamente, pero empezaba a relatar todo lo que le pasaba en el hospital, todo lo que vivía, y me di cuenta de que varias gentes le empezaban a contarle sus experiencias, y encontró como que una parte bonita de ver que más gente también sufre por estas mismas situaciones, y que ella les brindaba un espacio ahí en su Facebook, y pues era bonito ver alguna frase o algo, y ella les decía, la podemos compartir, etcétera. Y pues era parte de abrirse y dar a conocer el sentir de un paciente, y eso era es padre verlo. Ahorita ya lo vemos, respiras y dices, vamos a lo que sigue, porque pues la vida sigue y las situaciones continúan. Ahorita con nuestros hijos, que ya son otras etapas que que estamos experimentando como padres, el verlos y dices, tenemos que estar juntos y tenemos que echarle un montón, porque todavía nos falta
4: un ratito
6: de estar aquí con ellos.
4: Pues muchísimas gracias a los dos, a Marta y a Dani, por compartirnos su historia. Gracias, amable auditorio, por escucharnos. Y pues le envío un cordial saludo a nuestra productora Betty Barrón, en los controles a Sony y en la voz Orquídea Arellano. Que tengan una excelente tarde.
5: Gracias, equipo.
6: Gracias.
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13: Temperatura 30 grados centígrados.
1: Son las 11 con 9 minutos.
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15: ¿Qué tal, amigas y amigos? Bienvenidos una vez más a nuestro programa Pet Station, el programa en el que ustedes saben que lo más importante para nosotros es el cuidado de nuestros peluditos en casa, de nuestras mascotas. Bueno, algunos peluditos y algunos no, ¿verdad? Hay una gran variedad de mascotas que podemos tener en casa. Y bueno, como siempre, su amiga doctora Diana Carreón, del Instituto de Ciencias Agropecuarias en el área de Medicina Veterinaria y Zootecnia de la Universidad Autónoma del Estado de Hidalgo. Pues bueno, agradecerles a todos ustedes por su confianza en el Sistema Universitario de Medios Autónomos y Radio UAEH. Agradecemos también a las radiodifusoras hermanas que nos escuchan y nos transmiten en todo el estado de Hidalgo, desde Huejutla, San Bartolo Tototepec, Zimapán, Actopan, Pachuca y precisamente Tulancingo, desde donde emitimos este programa. Y bueno, también nos escuchan en todo el país, en todo México y más allá de nuestras fronteras, por lo que los invitamos a todos ustedes a que nos hagan llegar sus dudas y comentarios y su interés porque abordemos algún tema en particular al teléfono en contacto, al teléfono en cabina, al 7752-355501 y en nuestras redes sociales. De igual manera, pues bueno, agradecer a quien hace posible la realización de nuestro programa, a Nancy Vite y en esta ocasión a Salvador Avilés, quien nos acompaña en nuestros controles de grabación. Pues bueno, vamos a hablar de un tema interesante, por así decirlo. El tema del día de hoy es sobre el lenguaje oculto de las emociones de nuestras mascotas. Si bien es cierto, nuestras mascotas pues emiten, ¿verdad? Y nos comunican siempre su forma de cómo se sienten, su comportamiento, cómo están viviendo su día a día. Incluso seguramente ustedes como dueños podrán decir que saben cuando están contentas, cuando están tristes, ¿verdad? Pero pues bueno, el lenguaje corporal de nuestras mascotas, tanto de perros como gatos, incluso aves o algunas otras mascotas no convencionales, por ejemplo, conejos, cuyos, pues bueno, tienen un comportamiento y este comportamiento pues ha sido de gran curiosidad para muchos científicos que pues bueno, precisamente se han encargado de buscar, de saber qué es lo que sucede con nuestras mascotas en ciertos momentos, cómo descifrar sus emociones y sus comportamientos. Les tengo que hablar, ¿verdad? Es forzoso determinar que hay ciertas ciencias dentro de del área de la medicina que se encarga precisamente de estudiar estas áreas. Por ejemplo, la etología. La etología se encarga del estudio del comportamiento de los animales en general. En este caso, pues bueno, el hablar del lenguaje oculto, ¿verdad?, de las emociones de nuestras mascotas, pues es hablar de eso, del comportamiento, de saber de dónde viene o por qué algunas mascotas, ¿verdad?, reaccionan de alguna manera ante ciertas situaciones. Y pues bueno, si bien es cierto que sí está comprobado que nuestras mascotas expresan o son capaces de expresar sus estados de ánimo, ustedes imagínense que actualmente también se están haciendo incluso estudios con rumiantes, como lo son las vacas o los toros. Se está estudiando, por ejemplo, cuál es su comportamiento, su modo de expresar sus emociones, porque si bien es cierto, las vacas, los bovinos en este caso, son muy maternales, tienen un comportamiento muy maternal de cuidar a su cría, de protegerla, de amamantarla, y pues bueno, expresan ese sentimiento, incluso cuando se les es arrebatada las crías por un proceso de manejo y pues es un comportamiento, es una acción, por así decirla, o un manejo normal dentro de las granjas donde se tienen a estos animales, el sentimiento de ruptura o del alejamiento de las crías, pues es un momento fuerte o duro para estas hembras, por ejemplo. Y pues bueno, lo pueden comunicar, se dice actualmente que ya está comprobado que sí lo pueden comunicar, incluso con gestos, o sea, gesticulación facial se llama. Y pues bueno, como estos muchos otros ejemplos, que puede ser sí la expresión facial y también la postura corporal, que nosotros podemos interpretar y algunas otras también malinterpretar. Un ejemplo que podría ser la exposición abdominal, que en muchas ocasiones pudiera pasar desapercibido por nosotros, pero generalmente se muestra más tanto en perros como en gatos. Cuando se encuentran en una situación de estrés, el comportamiento de estos es literalmente endurecer la porción abdominal, y este cambio, digamos, en su anatomía o en su posición corporal, cuando pasan por un momento de estrés muy muy fuerte, este puede ser por miedo, por incluso tratar de defender a nosotros como dueños. Este momento de estrés en el que su cuerpo cambia alguna de sus estructuras o se estresan de tal manera que a lo mejor después de algunos días de este suceso pueden venir problemas como diarreas, como la entrada de alguna enfermedad o alguna infección, por ejemplo, o incluso de obstrucción intestinal, de torsiones intestinales. Y pues bueno, a lo mejor no le damos o no sabemos de dónde vino esta enfermedad, ¿verdad? Pero actualmente se sabe que también algunas de las enfermedades pueden ser resultado de el lenguaje del corporal o el lenguaje de las emociones de nuestras mascotas. ¿Cómo podemos nosotros entender este comportamiento? Número uno, hay que entender el perfil de la personalidad de nuestra mascota. Sí, acaban de escuchar muy bien, nuestras mascotas tienen personalidades muy específicas. Si bien es cierto también, las características de nuestras mascotas tienen ciertas adaptaciones desde que son crías. Por ejemplo, si ustedes tienen a su mascota desde que es una cría, desde que es un bebé, un cachorro, las mascotas se adaptan genéticamente o fenotípicamente a algunas características de sus dueños. ¿Qué quiere decir esto? En genética, el comportamiento o incluso los rasgos físicos, se dice que también se adaptan al ambiente. Entonces, nuestra mascota también se adapta o adquiere esta personalidad de las personas con las que convive diariamente. Si son varias personas o si es una persona en particular, su dueño o ustedes como sus dueños, seguramente su mascota va a tener ciertos rasgos de personalidad que compartan con ustedes, ¿eh? Así es que hay que poner mucha atención. Si hay personas que son, pues bueno, muy introvertidas, seguramente su mascota va a tener ciertas características de estas. Si ustedes, pues bueno, les gusta salir al exterior, hacer ejercicio, pues también va a adquirir su mascota estas características. O si prefieren, pues estar en casa y tener actividades pues más relajadas, también nuestra mascota las va a tener. Entonces, bueno, primero es entender el perfil de la personalidad de nuestra mascota. Este se va adquiriendo conforme se desarrolla nuestra mascota a lo largo de su vida. Número dos, entender y conocer el lenguaje corporal innato. ¿Qué quiere decir? Que por sí solo nuestra mascota va a tener ciertas características generales. Por ejemplo, en los gatos, una característica pues muy particular es cuando se les eriza el pelo del lomo, cuando por ejemplo se encuentran con algún otro animal, con algún otro gato, o un perro con un gato, o con alguna persona que sienten que está agrediendo a su dueño y están en este modo de protección de su dueño, es cuando sucede o se eriza esta parte del en el lomo de nuestras mascotas. Es parte del lenguaje general, es una conducta pues no normal, ¿verdad? Porque no queremos que pasen por estos momentos de estrés, pero sí es algo común en la mayoría de nuestras mascotas. O en algunos otros, por ejemplo, el esconderse, el buscar un lugar en el cual esconderse, generalmente de personas ajenas o extrañas a su entorno normal. Pues bueno, es momento de hacer una pausa en nuestro programa, no sin antes invitarlos como siempre a que nos hagan llegar sus dudas y comentarios en nuestras redes sociales y al 7752-355501. Regresamos.
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18: Pausa. 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
19: Y si estás viviendo o teniendo este tipo de prácticas, pudieses desarrollar problemas como la ansiedad, la depresión, tan solo el estrés, y eso a su vez conllevar a una depresión muy fuerte, a una ansiedad muy generalizada, a problemas con el alcohol, inclusive a una dependencia por estar viviendo relaciones de violencia. Es importante duermas y descanses de manera oportuna, empieces a poner límites, alejarte de todo aquello que te hace daño, poder disfrutar de lo que te gusta, pero sobre todo si estás viviendo esto, pues pedir ayuda, no te hagas el débil. Nadie está exento a vivir situaciones difíciles.
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1: Son las 11 con 23 minutos.
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1: Pues bien, estamos de regreso en nuestro programa Pet Station, en el que ustedes saben que lo más importante es el cuidado de nuestras mascotas, de nuestros peluditos en casa, de nuestras mascotas que nos hacen el día a día más llevadero. Y pues bueno, estamos hablando precisamente sobre el lenguaje oculto de las emociones de nuestras mascotas. Y pues bueno, estamos hablando sobre esta guía de cómo entender el paso a paso del comportamiento y pues bueno, cómo saber sobre las emociones de nuestra mascota. Habíamos tocado el número uno, que es sobre conocer precisamente la personalidad de nuestra mascota, y pues esta va a depender del entorno en el que se encuentre nuestra mascota. Número dos, conocer los lenguajes corporales que pueda tener nuestra mascota. Estos pueden ser generalizados dentro de la conducta de la especie: perros, gatos, conejos, cuyos, aves, etcétera. Hay ciertos comportamientos generales. Sin embargo, también hay ciertos comportamientos muy, muy particulares. Por ejemplo, hay gatos o perros que se pueden ocultar, y es un comportamiento corporal de protección, cuando se encuentran frente a un extraño. Es un comportamiento, pues, normal, pero también hay otros comportamientos, por ejemplo, también exactamente la misma situación, que puede ser la presencia de una persona extraña, o sea, de una persona que no conocen, a lo mejor que no han visto nunca. ¿Y qué es lo que pasa? Que nuestro perro inmediatamente se quiere subir y quiere brincar y quiere jugar, y son estos comportamientos pues a veces que pudieran pasar como de risa, ¿verdad? Pero a lo mejor para la persona pues no es grato, y son comportamientos que, más allá de dejarlos, les están causando en algún momento pues también algún tipo de disgusto a las personas extrañas. Y a lo mejor, si se sale nuestra mascota de nuestra casa y lo hace con una persona extraña fuera de casa, pues a lo mejor, y como ha pasado en muchas ocasiones, y seguramente ustedes lo han visto, pues bueno, son perros que a lo mejor son golpeados, o que la persona no sabe si va a jugar o no, o se va a sentir agredida. Y pues bueno, por este tipo de comportamientos, pues bueno, suelen ocurrir muchos accidentes. Entonces, número uno, personalidad de nuestra mascota. Número dos, saber el lenguaje de nuestra mascota. Número tres, realizar seguimiento de los cambios en el estado de ánimo de nuestra mascota. Nosotros debemos entender que nuestra mascota debe de tener cambios emocionales temporalmente. ¿Qué quiere decir? Que es normal que podamos ver a nuestra mascota muy calmada en momentos en los que a lo mejor no quiere hacer nada, quiere descansar, y a lo mejor no sabemos ni siquiera el por qué. Pero si en la noche, por ejemplo, nuestra mascota estuvo alerta, estuvo observando o estuvo escuchando ciertos ruidos extraños, y pues bueno, en el día a lo mejor ustedes no se dieron cuenta, pero pues en el día ustedes ven este comportamiento, pues la emoción de nuestra mascota va a cambiar, va a ser distinta. ¿Qué quiero decir con esto? Que los cambios en el estado de ánimo pues repercuten en el comportamiento de nuestra mascota. No quiere decir que algo esté mal, simplemente que es el resultado de una situación que está viviendo nuestra mascota. Y finalmente, pues entender el estado emocional promedio de nuestra mascota. Nuestra mascota no puede pasar largos periodos, por ejemplo, largos periodos con esta euforia, cuando hablábamos de que llega una persona extraña, y pueden ser dos opciones: o que esté ladrando, o que esté pues muy contenta, muy eufórica, ¿no? Son periodos largos, o sea, pasa un tiempo y se regresa a su estado normal. Hay guías completas sobre esta estimulación o sobre estos parámetros emocionales, porque hay, dentro de estos parámetros hay valores positivos y negativos del comportamiento de nuestra mascota. Y esto tiene mucho que ver, aunque no lo creamos, con la conexión del cerebro y el intestino. La gran mayoría de las emociones en nuestras mascotas se van a ver reflejadas en el intestino. Esto quiere decir que el cerebro va a recibir todos estos estímulos del comportamiento por la vista, por el olfato, por el oído, y finalmente se van a llevar las emociones al intestino. Por eso las intervenciones nutricionales, por así decirlo, tienen mucho que ver con el bienestar de nuestras mascotas. No nada más preocuparnos, por así decirlo, por el alimento de nuestra mascota, sino por las emociones que puedan tener el día a día. Porque puede ser que nosotros nos preocupemos por el tipo de alimento que está teniendo nuestra mascota, por cambiarles el tipo de alimento en cada una de las etapas fisiológicas, si es un cachorro, si es un adulto joven o un adulto, o ya una mascota geriátrica, por ejemplo. Pero también debemos de tomar en cuenta las emociones o los comportamientos que está teniendo nuestra mascota, porque si hay comportamientos que están siendo desordenadas o emociones contraídas, estas pueden reflejarse en el intestino y estas pueden a su vez reflejarse en los músculos. Por ejemplo, puede haber un dolor constante en las articulaciones, y esta puede ser a lo mejor por estrés o por que hay un escalón que a lo mejor le está causando no nada más un cambio en el comportamiento, sino en la emoción de nuestra mascota, y esto hace que repercute que vaya el dolor al intestino, y del intestino, que creen, a los músculos, y de ahí podemos tener incluso muchas enfermedades. Actualmente se sabe, se conoce, que dentro de esta nueva era del cuidado de nuestras mascotas, pues también está el cuidado del comportamiento y el cuidado de las emociones al mismo tiempo. Esto quiere decir que debe de haber una coherencia entre la conducta de nuestra mascota y su bienestar nutricional. Si nosotros observamos que las heces de nuestra mascota, que su comportamiento incluso intestinal, por así decirlo, ha cambiado, observemos también si su conducta y si sus emociones han sido diferentes. ¿Qué ha pasado para que nuestra mascota pueda estar pasando por estos momentos? Les voy a comentar, por ejemplo, en el caso de un pastor alemán ya de edad avanzada, pues de pronto cambió completamente su comportamiento. Estaba teniendo heces muy poco consistentes, por así decirlo, y se estaba, digamos, haciendo pipí y popó por lugares donde jamás lo había hecho. ¿Qué es lo que pasó? Nos dimos a la tarea de investigar qué es lo que estaba sucediendo con esta mascota en particular, y pues que creen que en la casa se había metido o había presencia de roedores. Estos ratones o ratas, en realidad, que eran muy muy grandes, pues más allá de, por eso hablábamos primero de conocer cuál es la personalidad de nuestra mascota. Si estamos hablando de que era un o es un perro pastor alemán, pues podríamos decir, pues bueno, es un pastor alemán que de manera general pues son muy protectores, y a lo mejor si ven una rata, un ratón, pues defienden su casa y lo van a morder y lo pueden matar, ¿verdad? Pues ¿qué creen? En este caso no sucedía eso. Lo que pasaba es que había pues presencia de ratas grandes, de estas ratas de coladera, podríamos decirlo, y en lugar de defender su casa, pues bueno, se espantaba este perro. Entonces lo que sucedía, pues en el día a lo mejor el dueño o los dueños no observaban la presencia de estas ratas, pero él sí lo observaba en la noche. Entonces lo que hacía era refugiarse en su casa, pero tenía miedo. Entonces lo que hizo fue cambiar pues su comportamiento frente a esta emoción que estaba teniendo ya de varios días, esta emoción contenida, y lo que hacía era pues tener una especie de diarrea, que no era diarrea porque no había infección, no había algún otro malestar. Lo único era el estrés de la presencia de estas ratas. Y lo que sucedió, pues bueno, ya después de que dimos con qué es lo que estaba sucediendo, pues bueno, se eliminaron estos roedores, se le dio atención, porque pues también debe de tener una atención de contención la mascota en este caso, se le dio tiempo de calidad, obviamente se cambió a lo mejor un tiempo de ese lugar para que se eliminara el olor, porque las ratas pues bueno también emiten un olor muy característico, y pues este olor y su presencia pues hacía que la emoción y el comportamiento de esta mascota en particular pues se viera afectada, ¿verdad? Y pues bueno, al paso del tiempo se eliminó, volvió a ser quien era Rex, y pues bueno, los dueños y él pues volvieron a su estado normal, por así decirlo. Pero bueno, es un ejemplo de cómo es realmente sorprendente el lenguaje de nuestras mascotas. Ustedes imagínense, hay perros que pueden ser lazarillos, hay perros que pueden identificar con el olor pues toxinas, ¿verdad? O estupefacientes por medio del olfato. Y mediante los hallazgos científicos del comportamiento de las mascotas y del lenguaje que nos dan a través de sus emociones, pues actualmente se puede interpretar muchas señales de lenguaje, incluso detección de enfermedades, de ciertas enfermedades como cáncer, o de comportamientos o de vocalizaciones, por ejemplo, mediante vocalizaciones, mediante señales visuales. Actualmente ya se sabe que las mascotas se pueden comunicar incluso entre ellas, esta comunicación que puede ser mediante posturas, miradas o movimientos corporales, por ejemplo, algo muy característico, la cola, ¿verdad? Pues hemos llegado al final de nuestro programa, no sin antes invitarlos a que nos hagan llegar sus dudas y comentarios a nuestros medios de contacto al 7752-355501 y en nuestras redes sociales de Suma Radio. Nos escuchamos la próxima. Gracias.
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6: Son las 11:37.
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0: Buenas tardes, comunidad emprendedora de Hidalgo, de Actopan, Azimapán, de San Bartolo, Tututepec y hasta donde quiera que nos escuches. Bienvenidos sean a Ganar Ganar. Ya estamos al aire por Suma Radio en el 102.1 de FM Actopan, 99.5 FM Azimapán y 99.7 FM San Bartolo, Tututepec. Soy la maestra María de Jesús Pérez Labra, de la Licenciatura en Creación, Desarrollo y Empresas. Y a partir de este momento vamos a hablar de lo que necesitas para llevar tu negocio al siguiente nivel, estrategias, datos, innovación y, por supuesto, mentalidad emprendedora. Porque emprender, pues, no solo se trata de tener una buena idea, también se trata de convertirla en un proyecto que pueda crecer, sostenerse y ser rentable, por supuesto. Entonces, pues esto es Ganar Ganar, una producción vinculada con la Licenciatura en Creación y Desarrollo de Empresas de aquí de la Escuela Superior de Actopan, donde el conocimiento académico se transforma en herramientas y soluciones que pueden usted llevar directamente a su negocio. Queremos que esta conversación pues también sea suya. Mándenos sus comentarios, sus preguntas, sus dudas a nuestro WhatsApp, que es el 772-104-1721. También puede seguirnos en redes sociales. Búsquenos como Suma Radio Actopan, dale me gusta, síguenos y descubre todo lo que tenemos preparado para la comunidad emprendedora. Y pues antes de comenzar, también queremos agradecer a quienes hacen posible que esta señal llegue hasta ti. Gracias a Cecilia Pacheco en controles y producción por acompañarnos en esta transmisión, así como a todas y a todos los operadores que hacen posible nuestra señal desde cada una de nuestras estaciones. Así que, pues prepara tus ideas, toma nota y quédate con nosotros. Si quieres hacer crecer tu negocio, profesionalizarlo o simplemente estás buscando ese impulso para dar el siguiente paso. Sin más, pues vamos a iniciar con el tema de hoy. Tengo el gusto de compartir ahora el micrófono con un alumno que también es empresario de aquí de la zona de Actopan. Él es Said Salcedo, es alumno del octavo semestre, ya está por egresar. Y pues vamos a hablar de cadena de suministro en la compraventa de carne de res, ¿verdad? Que así la conocemos coloquialmente. Entonces, pues bienvenido, Said, gracias por acompañarme en esta transmisión.
1: Muchas gracias por la invitación.
0: Gracias a ti. Pues, ¿cómo ves este tema de la cadena de suministro, lo que tiene que ver con logística, la compra-venta y toda la organización de la compra de la carne, ¿verdad? Para posteriormente venderla a los consumidores finales. No sé, me gustaría empezar ahí con una pregunta. Y pues la cadena de suministro, recordemos, ya la hemos tratado en nuestro programa, implica diferentes, dicen los autores, eslabones, que son, pues un eslabón sería la proveeduría, otro eslabón sería el almacenamiento, otro eslabón sería la producción, y así podríamos ir detallándolos, ¿verdad? Hasta que procesamos el producto y lo entregamos a nuestro cliente. Yo te preguntaría, bueno, Said tiene un negocio de venta de carne, ¿verdad? Dije que él es empresario con su familia aquí en Actopan, en el mercado 8 de julio, ¿cierto, Said?
1: Sí.
0: Ahí ustedes comercializan, ¿qué tipo de carne?
1: Comercializamos principalmente carne de res y de puerco y todos sus derivados, ya sean preparados, cortes, bisteces, todo lo que puedan ocupar de eso también lo tenemos.
0: ¿Lo comercializan? ¿Solo tienen un punto de venta?
1: Tenemos en el mercado 8 de julio y en San Antonio, Zaragoza.
0: San Antonio, Zaragoza, que ya es el municipio de San Salvador, ¿no? Un municipio que nos queda aquí vecino a Actopan. Entonces, ¿de dónde obtienen la carne que ustedes comercializan y qué criterios utilizan para seleccionar a los proveedores? Hablando de este primer eslabón de la cadena, ¿no? Que serían los proveedores ahí. Cuéntanos.
1: Es que todo empieza a raíz de que mi papá siempre se dedicó al ganado. Él antes nada más se dedicaba a la mera engorda de ganado y él era productor, pero digamos que llega un punto en el que se le aparece esta oportunidad de poder empezar con las carnicerías. Entonces mi papá ya conocía muy a fondo todo lo que era la engorda y qué se necesitaba para poder producir un buen ganado. Entonces cuando empezamos con las carnicerías, nosotros mismos éramos nuestros productores. Comprábamos el ganado flaco, se le conoce coloquialmente, y lo engordábamos. Entonces digamos que podíamos tener muy bien ese control de qué se le daba, cómo se le daba.
0: ¿De la alimentación?
1: Sí, de la alimentación, precisamente porque hay algo que se llama clenbuterol, que pues obviamente yo creo que todas las personas que estén familiarizadas con la carne lo conocen, que es el que digamos te apoya para que la res pueda subir de peso, pero todo alimento que se le da a las reses tiene clenbuterol en cierto grado, pero digamos que en salubridad te permite hasta cierto punto ese porcentaje de clenbuterol. Si rebasa esa cantidad, ese límite, puede llegar a ser cancerígeno y muy dañino para la salud. Entonces digamos que mi papá lo que hacía era reducir ese clenbuterol y le daba mejor calidad de alimento, porque hay algo que se llama pollenasa, que normalmente ocupan los productores, que digamos que es muy barata y que ya viene ahí con mucho clenbuterol, pero a mi papá no le gusta, aparte de que pues es apestosa y yo creo que es como pues sin

0: no tan buena calidad, mi papá prefería invertir un poquito más en mejor alimento, pero que no rebasara esos niveles de clenbuterol, precisamente para que la carne no saliera mala. Porque incluso cuando se rebasan esos niveles, la carne sale chiclosa, a veces sale con diferentes tonalidades.
1: ¿Y los consumidores cómo nos daríamos cuenta que la carne tiene, o que ese animal que fue sacrificado, ¿verdad? Y que ya estamos consumiendo la carne, fue alimentado con exceso de, un alimento que tiene exceso de clenbuterol? ¿Hay manera de saberlo como consumidor?
0: A veces es un poquito complicado porque igual depende mucho de, digamos, la especie de ganado. Pero ¿qué cree que hay algo que las personas tienen en común que es un pensamiento pues erróneo? Que piensan que entre la carne más blanquita y más, digamos, que sin grasa salga, más magra, se le dice,
1: es de mejor
0: calidad, cuando es todo lo contrario. Si usted ve la carne de un animal, creo yo, un animal de esos que se alimentan en pasto, que no les dieron nada de clenbuterol, nada de alimento, digamos que la carne se llega a ver hasta cierto punto fea.
1: Roja, ¿no? Rojiza.
0: Se ve de una tonalidad más roja, más oscura, tiene más grasa intramuscular o marmoleo, como se le conoce.
1: Ajá.
0: Y digamos que a las personas de por aquí no les suele gustar ese tipo de carne porque piensan, no, es que tu carne está fea, tu carne...
1: Bueno, como que en todos lados, ¿no? Ese es el común, buscan la carne blanca.
0: Sí, buscan la carne blanquita, que no tenga grasa, que no tenga un pellejito, que no tenga nada, y se van por eso. Pero regularmente por eso en las grandes cadenas
1: de carne
0: es la que te venden, precisamente porque se ve bonita, pero es la carne que más llega a tener clenbuterol y que más está trabajada.
1: En los límites, digamos, que establece Salubridad, pero que tiene más. Uh-huh. Entonces, ¿de dónde compran ustedes? ¿Quiénes son sus proveedores de los animales?
0: Ah, bueno, me fui un poquito más para atrás, pero a raíz de eso llegó un punto en el que, como ya nos enfocamos más en las carnicerías, ya mi papá ya no pudo tener como ese tiempo para poder criar el ganado desde cero. Aparte de que como consumimos 6 reses a la semana, sí es un poquito de demanda. Entonces, lo que hizo fue buscar proveedores, digamos que les enseñó básicamente, les dijo, quiero que me manejen el alimento del ganado así.
1: Ok, y o sea, ya... ¿cómo quería que fueran alimentados?
0: Exactamente, para poder tener esa calidad que nosotros tratamos que sea nuestro distintivo.
1: Ok, ¿y esos proveedores son de aquí, de la región, del Valle del Mezquital, de Hidalgo, o son de otro estado?
0: Son de aquí, de la región. Digamos que varios de ellos traen ganado de Veracruz, de otros lados, pero los traen ya, digamos, se le conoce como ganado flaco. Los traen de aproximadamente unos 280, 300 kilos.
1: Ok, ¿y cuántos kilos debe tener cuando ya lo sacrifican?
0: Para que salga bien para nosotros y que salga redituable también para el productor, tiene que pesar mínimo arriba de 500 kilos.
1: Okay.
0: Para que no haya mucha merma entre huesos, pellejos y todo, y que sea más carne lo que sale.
1: Ok. Bueno, pues vamos a hacer una breve pausa y cuando regresemos, pues vamos a hablar de esta cuestión de las mermas, ¿verdad? Y cómo es que si hay necesidad de proveedores o hay una oportunidad de negocio para quienes nos están escuchando. No se muevan, por favor. Esto es Ganar, Ganar. Y después de la pausa, pues vamos a seguir hablando con Said acerca de este tema para, pues, generar ideas de negocio.
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8: Son las 11:48.
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12: Pues estamos de vuelta aquí en Ganar Ganar y pues vamos a retomar nuestro tema del día, ¿verdad? Que es la cadena de suministro en la venta de carne de res, ¿no? En las carnicerías, podríamos decir. Recuerden que este es un espacio con información y herramientas que pueden ser de utilidad para su negocio. Y también la intención de estar hablando de estas cadenas de suministro, Said, que nos acompaña aquí un alumno de octavo semestre de la licenciatura en creación y desarrollo de empresas, que también es empresario, su familia es empresaria en esta rama de la venta de carne de res. La idea es que usted escuche las necesidades que tienen, ¿verdad? Algunas cadenas de suministro que se desarrollan aquí en la región o algunos negocios y que usted pueda identificar alguna idea de negocio, ¿verdad? O una oportunidad de negocio. Y le preguntábamos a Said, regresamos contigo, Said. Estos proveedores nos dices que vienen regularmente de Veracruz, aunque tienen algunos de aquí del estado, ¿verdad?
13: Los proveedores en sí son de aquí cerca. Tenemos dos en Ejido de Mezquital, que es una comunidad por Yoltepec. Oh. Tenemos otros dos en Rosario, tenemos otro en, no me acuerdo cómo se llama el pueblo, pero está igual más allá de Yolotepec.
12: Esos cinco Villagrán, por Villagrán sería.
13: Por Villagrán.
12: Y estos proveedores ya entregan el animal a ustedes para que lo sacrifiquen del peso que dices en promedio de 500 kilos, o lo entregan así flaquito y ustedes lo van engordando. Me decías que eso ya no lo hacen, ¿verdad?
13: No, eso ya no lo hacemos por, más que nada por falta de tiempo, porque si es pues algo demandante en cuestión a tiempo, el estar engordándolos desde cero. Entonces lo que hacen ellos, digamos, es engordar. Varios de ellos tienen corrales de 20 toros, de 25, y digamos que nos vamos programando. Digamos, si uno ya tiene un corral, le vamos cargando esos 25 toros. Mientras vamos cargando ese corral, vamos a ver con los otros proveedores quién ya está próximo a sacar un corral. O ellos mismos nos dicen, ¿sabes qué? En un mes ya va a salir un corral de 15 toros, de tantos.
12: ¿Con qué frecuencia realizan ustedes sus pedidos? Decías que consumen 6, ¿entendí? ¿A la semana?
13: Aproximadamente entre 5 y 6, dependiendo de la venta, en una
12: entonces
13: semana
12: son
13: normal.
12: ¿Como 20 o como 24 al mes?
13: Al mes, más o menos.
12: Y entonces ustedes, digamos, que los pedidos los van programando con cada uno de sus proveedores, van como dándoles un turno, ¿no? Para cada uno, conforme les van diciendo ellos.
13: Exactamente, porque digamos que ellos se tardan aproximadamente entre 3 y 6 meses para poder sacar uno de los corrales que tienen.
12: Okay.
13: Entonces ya nos vamos programando con cada uno de ellos para que tengamos como que 2 o 3 meses de anticipación. Ajá. Para que en ningún momento nos quedemos sin ganado.
12: Muy bien. Oye, Said, y por ejemplo, ya la parte del sacrificio, que es donde empezaríamos con el proceso, ¿verdad? Del producto que ustedes comercializan, pues se realiza en el rastro, ¿no? Entendimos que en el rastro municipal de aquí de Actopan, ¿es correcto? Sí.
13: Sí, en el rastro municipal, es el que está ubicado ahí sobre el libramiento. Bueno, entras por el libramiento, vas como a unos 800 metros, llegas a la báscula y ahí hacia adentro una calle.
12: Ellos hacen el sacrificio. Y aquí cuando ustedes ya reciben la mercancía, vamos a decir, ya en, ¿cómo le llaman? ¿En canal?
13: En canal.
12: En canal, el transporte desde el rastro hasta las carnicerías, ¿quién lo hace?
13: Ahí depende. Cuando es es aquí en Actopan, el Rastro mismo tiene unas camionetas refrigeradas que son las que se encargan de distribuir. De hecho, si usted está durante el día en Actopan, probablemente pueda llegar a ver esa camioneta como bajan la carne y ellos se encargan de distribuirla.
12: Condiciones salubres, desde luego, ¿no?
13: Sí, claro que sí. Pero cuando están algunas carnicerías, digamos, que ya están un poquito más alejadas, pues ellos mismos se encargan de ir en sus camionetas o en el transporte que tengan de llevar su
12: carne. En este caso, ustedes en San Antonio Zaragoza, que son ¿cuántos kilómetros más o menos? ¿Como 5 o 7?
13: Más o menos como 7.
12: Allá ustedes van y van por la carne, allá no se las lleva el Rastro, digamos.
13: No, allá no nos las lleva. Entonces, lo que hacemos es, tenemos en Actopan una cámara refrigerante algo grande, donde ahí llega toda la carne, la que es para San Antonio y la que es para Actopan.
12: Y ya ustedes la mueven.
13: Y ya nosotros la movemos.
12: Fíjese, para quienes nos escuchan, la cadena de suministro abarca algo que se llama logística, un aspecto, y la logística justo es mover la mercancía, ya lo hemos estudiado con Said en algunos semestres, ¿verdad? Y también almacenarla. Entonces, era la siguiente pregunta que iba a ser, ¿cómo aseguran ustedes las condiciones de temperatura, ¿no? De frío, o cómo mantienen la cadena de frío de la carne hasta que llega al consumidor? Entonces, dicen, ¿tienen ustedes una bodega? ¿Esa es propia, esa cámara aquí en Actopan?
13: Sí, esa es de nosotros. Usted entra ya a nuestro negocio, en el fondo va a ver esa cámara que es como un cuarto más o menos de 1.5 metros por 3 metros.
12: En el 8 de julio. Uh-huh. Ok, en el mercado, entonces. Y ahí entonces almacena la carne para la carnicería de esa y la de San Antonio, Zaragoza, ¿no?
13: Exactamente.
12: Ahí se mantiene bajo ciertos criterios de frío, digamos, o hay alguna... ¿Cómo controlan estos congeladores, estos refrigeradores? ¿Qué es lo que se hace en ese proceso?
13: Bueno, pues ahí tiene un motor que obviamente es el que se encarga del refrigerado y tiene una pantalla donde nos va diciendo a qué temperatura. Digamos, ya la tenemos programada para que sea a menos 2 grados centígrados.
12: ¿Trabaja con gas o con energía eléctrica?
13: Con gas.
12: Con gas. Entonces hay que estar al pendiente de que el gas no se agote, ¿no? Para que se garantice el frío.
13: Sí.
12: ¿Esos equipos los venden aquí cerca? ¿Dónde los consiguen esas cámaras?
13: Esa cámara lleva con nosotros ya bastante tiempo. Pero digamos que cuando nosotros tomamos esa carnicería, porque pues antes no era de nosotros, digamos que nos las traspasaron, ya estaba esa cámara. Lo que hemos hecho es irla cambiando, ya le hemos cambiado el motor, le hemos cambiado las paredes, digamos que la hemos estado cambiando poco a poco.
12: Darle un mantenimiento, ¿no? Para que dure un poco más.
13: Uh-huh.
12: Y esos cambios que haces, ¿hay algún proveedor aquí cerca que te dé ese tipo de servicio? ¿Le dan servicio mantenimiento preventivo o cuando falla?
13: No, le damos mantenimiento preventivo.
12: ¿Cada
13: porque
12: cuánto?
13: Aproximadamente cada 3 meses, más o menos.
12: ¿Y el proveedor que hace eso como servicio es de por aquí cerca o...?
13: Es de Pachuca. Bueno, ya digamos que una vez nos pasaron el contacto y es con el que llevamos trabajando ya bastantes años.
12: ¿Hay algunos otros por aquí cerca o es el único que conocen?
13: Que trabaja ese tipo de cámaras es el único que conocemos de aquí cerca. Conocemos otros dos que son de México, que igual si en algún punto los necesitáramos pueden venir para acá, pero pues sí nos queda más cerca él.
12: Fíjese, aquí para quienes nos escuchan, ¿no? Ahí está una posibilidad, pues, iniciar un negocio, ¿no? En la parte del mantenimiento, pues tendríamos que analizar, ¿no? Cuántas posibilidades de clientes tendría el que se dedica a dar mantenimiento a estas cámaras. Se entiende que tienen que dar cierto mantenimiento, o bueno, más bien cierto número de mantenimientos en ciertos periodos de tiempo, como hacen ustedes, Said. Oye, y háblanos en esta parte de la cadena de suministro, en la parte del almacén, ¿cómo controlan el inventario? ¿Cómo sabes cuántos kilos tienes ahí? ¿Cómo pronostican sus ventas? ¿Lo hacen con alguno de los métodos que hemos estudiado acá en la escuela? ¿Cómo es? Cuéntanos de esto.
13: Bueno, ahí todavía lo seguimos manejando de manera un poco empírica porque al ser reses completas las que tenemos que ir vendiendo, es difícil que si se te acaba una pieza como digamos una bola, las costillas así, obviamente no se puede ir con una res y quitarle nada más la pieza.
12: Claro.
13: Se tiene que matar la res completa. Entonces lo que vamos haciendo es que en el Rastro se matan lunes, martes, jueves y viernes. Entonces vamos haciendo nuestro control, cuánta res queda. Bueno, la dividimos en la piña, que es, digamos, toda la pierna, el chaleco, la espaldilla y el asado y el diezmillo, que son como las piezas grandes.
12: Las más importantes, podríamos decir.
13: Y ya cada una de esas se secciona en piezas más pequeñas. Entonces, lo que vamos haciendo es, al final del día, digamos, o durante el día, ¿cuánto nos queda? No, pues, digamos, tenemos una piña, un asado y un diezmillo. Aproximadamente, nosotros nos alcanza para un día y medio, más o menos. Entonces, nosotros vamos viendo si termina la semana y nos queda poca carne, digamos, no, matamos el lunes para empezar a trabajar esa carne el martes porque ya nada más nos queda esto.
12: Ok.
13: Y ya de ahí vemos cómo se vende martes y miércoles para ver si matamos jueves o matamos hasta el viernes.
12: Ok. Ahora, ¿ustedes llevan algún tipo de sistema, no sé, algún registro o es un registro manual para este tipo de, para controlar el inventario, Said, o lo hacen, cómo lo hacen?
13: Es un registro, bueno, hasta ahorita sí lo seguimos utilizando en libreta. Vamos anotando ahí cuánta carga nos queda y vamos llevando el inventario.
12: Ok. De cómo va, de cuál es la, digamos que el stock, ¿no? Diríamos acá el stock crítico o cómo van, ¿no? Sacando las piezas. Bueno, esto pues es muy interesante y muy extenso el tema. Yo creo que vamos a invitarte en otra ocasión, Said, para que platiquemos de lo que nos falta, ¿verdad? Porque pues ya nos avisaron acá en cabina que se nos está acabando el tiempo. Tú nos habías hablado antes de las mermas. Voy rapidísimo, cuéntanos así como en menos de un minutito, ¿verdad? ¿Qué porcentaje de merma tienen de esos, de esos 500 kilos que reciben? 500 kilos después al canal, dijiste, ¿no? Más o menos.
13: En pie se merma aproximadamente el 40%, a veces un poquito menos de res. Si una res en pie pesa 500 kilos, aproximadamente llega de unos 320, 350 kilos más o menos en canal.
12: Y luego ya la merma cuando vas vendiendo, o sea, el hueso, los pellejos o todas esas cuestiones.
13: Aproximadamente unos 100 kilos, entre 100 y 120 kilos de huesos más o menos.
12: ¿Eso qué le hacen? ¿Lo venden o qué hacen con ello?
13: Los huesos, hay huesos que ocupamos para caldo, que es, digamos, el que tiene tuétano, los que tienen babilla, el perico, hueso poroso. Todos esos, cuando vendemos carne para caldo o cocido, como se le conoce, se los damos. Ya los huesos de la cadera y los otros, digamos que los cortamos y los vendemos como huesos para perro.
12: Ah, vamos, entonces van recuperando un poco de esa merma, ¿no?
13: Sí, tratamos de que sea lo menos posible.
12: De esos 100 kilos, podríamos decir.
13: Incluso los pellejos y todo, los metemos así, ya cuando no sirven, lo que de plano es pura merma, los metemos en bolsitas y los vendemos para que usted pueda alimentar a su cachorro.
12: Ah, muy bien, pues eso es importante, ¿no? Ahí hay otra área de oportunidad, ¿verdad? Porque regularmente los perritos, pues siempre las croquetas, entonces una opción, una alternativa. Pues ahí agradecemos mucho que hayas estado aquí con nosotros. Muchas gracias por acompañarnos y compartir, ¿verdad? Hemos llegado al final de nuestra emisión de aquí de Ganar, Ganar. Y pues gracias por compartir la experiencia.
13: No, de nada, muchas gracias por invitarme. Ya si me vuelve a invitar, con gusto vengo.
12: Claro que sí, muchas gracias. Te vamos a tomar la palabra. Bueno, pues recuerden que Ganar, Ganar también se construye con todos ustedes. Síganos en nuestras redes sociales, por favor, déjenos sus comentarios y escríbanos al WhatsApp 772-104-1721 para que nos compartan sus dudas y contarnos qué les gustaría escuchar en nuestras próximas emisiones. Agradecemos también a la dirección de Suma Radio Zimapán, San Bartolo, Tudotepec y Actopan por hacer posible que este espacio llegue hasta ustedes, así como a todas y todos los operadores que desde cada estación hacen posible esta labor de comunicación. Nos encontramos en una nueva emisión de Ganar, Ganar, un espacio donde las ideas se convierten en herramientas para hacer crecer nuestros proyectos. Al micrófono se despide la maestra María de Jesús Pérez Labra. Gracias por acompañarnos y recuerden que lo único imposible es aquello que no intentan. Hasta la próxima.
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22: Temperatura 32 grados centígrados.
23: Son las 12:02.

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2: Son las 12:32.

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11: Temperatura 26 grados centígrados.
12: Es la 1:05.

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7: Es la 1:35.
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11: Bienvenidas y bienvenidos a una nueva emisión de Transversal, el espacio de la Escuela Superior de Tlahuelilpan. Aquí compartimos proyectos, investigaciones, experiencias académicas y actividades que fortalecen la formación integral de nuestra comunidad universitaria. Saludamos a todos y a todas quienes nos permiten acompañarlos. Un placer estar una emisión más compartiendo micrófonos con usted. Bienvenida, maestra Janet.
12: ¿Qué tal, doctor Salvador Camacho? Bueno, pues, ¿qué tal, amigos? Muchas gracias. Estamos listos para traerles la conexión directa con todo lo que sucede en nuestro campus. Queremos mandar nuestro agradecimiento al gran equipo en los estudios de Suma Radio Actopan, en la operación de transmisión a Vania Sánchez, en el apoyo de producción a la licenciada Karen Mendoza, a nuestro productor, el licenciado Alejandro Ángeles, y por dirigir esta frecuencia al licenciado Ricardo García. Nuestro objetivo es mantener al día y sobre todo darle voz. Usted forma parte esencial de esta conversación, por lo que Transversal también es su plataforma para compartir logros y experiencias.
11: Les invitamos a que nos envíen sus comentarios, consultas o sugerencias a nuestro WhatsApp 772-104-1721. Además, los invitamos a seguirnos en Facebook como Radio UAEH Actopan y Escuela Superior Tlahuelilpan. Como cada semana, preparamos una emisión en la que buscamos acercarnos a diferentes experiencias, conocimientos y actividades que forman parte de nuestra comunidad universitaria, pero también a temas que tienen una relación directa con nuestra sociedad y con nuestra vida cotidiana.
12: Así es, y bueno, pues en esta ocasión comenzaremos hablando de una experiencia que para muchos estudiantes representa mucho más que cumplir con un requisito académico: el servicio social. Detrás de las horas y actividades que deben cubrirse, existe también una oportunidad para entrar en contacto con otras realidades, poner en práctica lo aprendido y descubrir incluso nuevas capacidades personales y profesionales. Precisamente por eso conoceremos la experiencia de tres alumnas que podrán contarnos qué impacto ha tenido el servicio social en distintos aspectos de su vida y cómo esta etapa puede convertirse en una experiencia de crecimiento académico, personal y también social.
11: Efectivamente, maestra, y más adelante abordaremos un tema de salud que requiere información, prevención y, sobre todo, quitarles espacio a los mitos. Hablaremos sobre el cáncer de mama, su prevención y la importancia de conocer nuestro propio cuerpo. Y permaneceremos en este tema para conocer una actividad de nuestra comunidad universitaria, una conferencia de prevención de cáncer de mama.

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1: Amigos, como siempre, es un placer saludarlos y estar con ustedes en este segmento de la charla aquí en tu programa Transversal, donde llevamos hasta ti lo más sobresaliente del acontecer en nuestra Escuela Superior de Tlahuelilpan. Salvador Camacho es mi nombre y me acompañan en esta entrevista la maestra Janet Vallejo. Esta es una entrevista muy interesante sobre pequeños pasos, grandes sueños, aprender hoy para transformar el mañana. Para comenzar, nos gustaría que nos hablaran un poco sobre la experiencia que han tenido durante la realización de su proyecto de servicio social. Sabemos que este no solamente busca contribuir a las necesidades de la comunidad escolar, sino que también les ha permitido, como estudiantes de la licenciatura en administración, poner en práctica los conocimientos que han adquirido durante su formación. Este proyecto se ha desarrollado con el acompañamiento y supervisión de la maestra Ruth Flores Jiménez, quien imparte la asignatura y se encarga de dar seguimiento al protocolo y a la ejecución de todas y de cada una de las actividades que realizan durante su servicio social. Adelante, maestra.
2: Así es, doctor. Bueno, pues con mucho gusto hoy recibimos a Jimena Villa, a Nancy Ángeles y a Ashley Gutiérrez, todas ellas alumnas de octavo semestre, quienes se encuentran realizando su servicio social. Me gustaría iniciar con Jimena. Jimena, y bueno, pues tus compañeras sean bienvenidas, desde luego. A través de este proyecto, bueno, pues, ¿cuál ha sido la experiencia que ustedes han tenido?
3: Muchas gracias por este segmento. Bueno, principalmente, pues, nosotros hemos tenido la oportunidad de convivir con alumnos de educación primaria y con esto, pues, poder organizar actividades, trabajar en equipo y, pues, también enfrentarnos a diferentes situaciones que forman parte como de nuestro crecimiento como futuras profesionistas.
1: Pues muy interesante este comentario, Jimena. Si me lo permiten, vamos ahora con Nancy. Nancy, ¿cuál ha sido el impacto personal de realizar tu servicio social con el proyecto Pequeños Pasos, Grandes Sueños? Nos gustaría mucho conocer tu opinión.
4: Para mí ha sido una experiencia de mucho crecimiento personal. Al principio sí tenía algunos nervios porque no sabía cómo iba a ser trabajar con niños y estar al frente de un grupo. Pero poco a poco fui adquiriendo más confianza. También he aprendido a tener más paciencia, responsabilidad y empatía para cada niño que tiene una forma diferente de aprender y de participar.
2: Qué interesante, Nancy. Y bueno, pues sobre esta misma respuesta yo quisiera que Ashley nos dijera su punto de vista. Ashley, ¿cómo te ha impactado de manera personal el poder realizar tu servicio social en este proyecto?
5: Yo considero que también hemos aprendido mucho sobre nosotras mismas. Hemos tenido que tomar decisiones, resolver situaciones y buscar diferentes maneras de realizar las actividades. Personalmente, siento que ahora tengo más iniciativa y seguridad para enfrentar situaciones nuevas.
1: Pues siempre es un gran reto, sin lugar a dudas, estar inmersas en el servicio social con diferentes tipos de población. Y bueno, ¿cuál ha sido el impacto académico y cómo han aplicado los conocimientos de la licenciatura en administración durante este proceso de su servicio social?
3: Bueno, pues académicamente este proyecto nos ha permitido llevar a la práctica conocimientos que normalmente vemos en clase. Por ejemplo, tenemos que planear las actividades, organizar los tiempos, preparar los materiales y pues establecer qué queremos lograr en cada sesión. Y así entonces podemos ver que la administración también se puede aplicar en proyectos sociales.
2: Así es una de las aristas muy importantes de la licenciatura en administración, y qué mejor que, bueno, pues lo puedan aprender con pequeñines de escuelas primarias. Yo quisiera que nos platicaras, Nancy, ¿cuál ha sido el impacto social de realizar el servicio social y contribuir a las necesidades de la comunidad escolar?
4: Considero que nuestro impacto social está en que podemos aportar algo a la comunidad escolar a través de diferentes actividades. Buscamos apoyar a los alumnos en aspectos que forman parte de su desarrollo y brindarles herramientas que puedan utilizar tanto dentro como fuera de la escuela.
1: Esto se me hace muy interesante, sobre todo porque ustedes no solamente ponen en práctica los conocimientos, sino también llevan la experiencia que han ustedes adquirido en los escenarios áulicos. ¿Cuál ha sido el impacto social de realizar este servicio y poder contribuir así a las necesidades de la comunidad?
5: El servicio social nos ha ayudado a entender

0: que nuestra formación profesional también tiene un compromiso con la sociedad. Como estudiantes de administración, podemos utilizar lo que hemos aprendido para organizar y desarrollar proyectos que respondan a necesidades reales. Nosotras aportamos nuestros conocimientos, pero al mismo tiempo también aprendemos de la comunidad.
1: Y bueno, después de escuchar sus experiencias, sus puntos de vista, podemos observar que el servicio social ha representado para ustedes mucho más que una actividad meramente académica. Ha sido una oportunidad para crecer personalmente, para aplicar conocimientos adquiridos durante su formación profesional, y me parece que de esta manera contribuir desde sus posibilidades a las necesidades de la comunidad.
2: Así es, doctor. Bueno, pues yo quisiera que nos platicaran cada una de ellas cuál es el significado que tiene para ustedes todo lo que han podido vivir con este proyecto. Vamos a empezar con Jimena.
3: Bueno, pues yo considero que para nosotras ha sido una experiencia que nos ha permitido crecer y aprender de una manera diferente, y con esto nos llevamos conocimientos pero también experiencias que nos van a servir en nuestra vida personal y profesional.
4: Para mí también nos quedamos que ha sido muy satisfactorio saber que nuestros conocimientos pueden utilizarse para algo más que cumplir con una actividad escolar. Podemos compartirlos y aportar algo positivo para nuestro entorno y en la sociedad en la cual nosotros interactuamos.
0: Y creo que eso representa justamente el nombre de nuestro proyecto: Pequeños Pasos, Grandes Sueños. Cada actividad que realizamos es un pequeño paso, tanto para los alumnos como para nosotras. Pero esperamos que esos pequeños pasos puedan contribuir a grandes sueños en el futuro.
2: Pues qué interesante esta aportación, doctor, de las chicas de la licenciatura en administración con este proyecto de servicio social.
1: Sin lugar a dudas, maestra, pues una gran experiencia haber compartido con esta población tan singular, tan especial y tan necesitada de estas acciones en pro justamente de un crecimiento desde el punto de vista social. Muchachas, pues un gusto que hayan estado con nosotros aquí en los micrófonos de Transversal, como siempre, llevando lo más interesante y lo más importante del acontecer en nuestra Escuela Superior de Tlahuelilpan. Quédense con nosotros, seguimos aquí en Transversal.
2: Pues sin duda escuchar estas experiencias de nuestras estudiantes de la licenciatura en administración permiten entender que el servicio social puede convertirse en una etapa de aprendizaje que trasciende lo académico. Cada actividad realizada también puede dejar una enseñanza personal y una huella en las comunidades o espacios donde los estudiantes participan. Y justamente esa posibilidad de poner los conocimientos al servicio de otras personas es una parte importante de la formación universitaria.
1: Desde luego, maestra, porque al final prepararse profesionalmente también significa entender para qué y para quién puede servir aquello que aprendamos. Querido público, los invitamos a permanecer con nosotros. Haremos una breve pausa, pero enseguida regresamos con más contenidos aquí en Transversal. 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
3: Es la 1:48.
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6: Gracias por continuar con nosotros. Es momento de iniciar el recorrido por dentro de esta bella ex hacienda de San Servando, donde diariamente nace información interesante sobre lo más reciente acontecido en este campus enclavado en el grandioso municipio de Tlahuelilpan. Damos paso a nuestros compañeros y compañeras que nos brindan detalles sobre temas importantes para toda la comunidad.
7: Amigos, el cáncer de mama es una enfermedad que puede afectar a muchas mujeres, pero hablar de ella no debería limitarse únicamente al momento de recibir un diagnóstico. La información, el conocimiento de los factores de riesgo y la detección oportuna son herramientas fundamentales. Y también es importante recordar que la prevención comienza con algo tan sencillo como conocer nuestro cuerpo, identificar cambios y acudir oportunamente con profesionales de la salud cuando exista alguna señal que deba ser revisada.
6: Por esta razón, acercar información clara y responsable puede contribuir a que más personas conozcan la importancia de la detección y de las acciones de cuidado. Sobre este tema, la maestra Claudia Atala Trejo nos presenta el contenido Hablando de Cáncer de Mama. Pongamos atención entonces a este dato Garza y conozcamos más sobre este tema relevante.
8: Hola, ¿qué tal? Nos encontramos una vez más en Dato Garza. ¿Sabías que el 19 de octubre es el Día Mundial de la Lucha contra el Cáncer de Mama? Hoy quiero hablarles de un tema que nos toca a todos, porque detrás de cada diagnóstico de cáncer de mama existe una persona, una familia, una historia y muchos sueños por cumplir. El cáncer de mama continúa siendo uno de los principales problemas de salud para las mujeres, pero hay algo que debemos de recordar. Un diagnóstico de cáncer no significa que todo esté perdido. La detección oportuna puede cambiar el rumbo de una historia. Por eso, conocer nuestro cuerpo es fundamental. Una bolita, un cambio en la forma o tamaño de la mama, alteraciones en la piel, cambios en el pezón o una secreción que antes no estaba, son señales que no debemos ignorar. Pero la prevención no debe quedarse solamente en el mes de octubre. El autocuidado debe formar parte de nuestra vida diaria todos los días. Y aquí quiero destacar algo muy importante. Enfermería tiene un papel fundamental. Como profesionales de la salud, tenemos la responsabilidad de educar, orientar, escuchar y acompañar. No solamente atendemos una enfermedad, también podemos ayudar a prevenirla, favorecer la detección temprana y brindar apoyo a las mujeres y sus familias durante todo el proceso. A nuestros estudiantes les digo, cada conocimiento que adquieren puede convertirse mañana en una vida que ustedes ayuden a proteger. Y a todas las mujeres que nos escuchan, conócete, cuídate, observa los cambios de tu cuerpo y acude oportunamente a los servicios de salud. Porque cuando hablamos de cáncer de mama, no hablamos solamente de la enfermedad, hablamos de oportunidades, de familias, de sueños, de vida. Que la prevención no sea solamente una campaña de octubre, que sea una decisión para toda la vida. Informarnos también es cuidarnos y detectar a tiempo puede cambiarlo todo. Nos vemos en el próximo Dato Garza. Te saluda Claudia Trejo, profesora investigadora de la Escuela Superior de Tlahuelilpan. Hasta la próxima.
6: Pues muy importante la información que nos comparte la maestra Tala. En realidad, bueno, pues este es un tema de salud que nos atañe a todos, porque bueno, pues todos tenemos dentro de nuestra familia a muchas mujeres que es importante que conozcan esta información que nos ha compartido la maestra.
7: Sin lugar a dudas, maestra, este es un tema de suma importancia porque de la prevención adecuada y del diagnóstico oportuno dependerá, sin lugar a dudas, la calidad de vida. Les invitamos a seguirnos en nuestras redes sociales. Nos encuentran en Facebook como Radio UAEH Actopan y Escuela Superior Tlahuelilpan para que no se pierda ningún detalle de las actividades que tenemos en este Campus Garza. Maestra, es ahora momento de comentarle a nuestro público cuáles son los programas educativos que ofertamos en esta ex hacienda de San Servando, hoy una escuela de la máxima casa de estudios. Desde el punto de vista de las áreas de la salud, contamos con la licenciatura en enfermería y los 4 semestres de la formación troncal o básica del programa educativo de la licenciatura en médico cirujano.
6: Así es, doctor, y bueno, recordarle a nuestro público radioescucha que se encuentra abierta la convocatoria para participar en el semestre enero-junio y también, bueno, pues se pueden encontrar aún aspirantes de la licenciatura en administración. Así es que los invitamos a participar. Y bueno, pues continuamos con este mismo eje de prevención, pero ahora para conocer una actividad que busca precisamente acercar información y generar conciencia dentro de la comunidad universitaria. Las conferencias y actividades de divulgación en materia de salud cumplen una función importante, especialmente cuando permiten que los estudiantes conozcan de primera mano información que puede ayudarles a cuidar su salud y a convertirse también en promotores de hábitos preventivos dentro de las familias y comunidades.
7: Así es, maestra, en esta ocasión conoceremos más sobre una conferencia de prevención de cáncer de mama, una actividad vinculada con la formación y la promoción de la cultura de prevención, y Joalín Aguilar Segovia, quien es alumna del programa educativo de la licenciatura en médico cirujano, nos brinda esta información relevante.
5: Bienvenidos a Agenda Claue, el espacio que conecta a nuestra comunidad con los eventos más importantes de la Escuela Superior de Tlahuelilpan. Este 19 de octubre de 2026, a las 11 de la mañana, se llevará a cabo en el auditorio de la escuela una conferencia dedicada a la prevención del cáncer de mama, impartida por el doctor Marco Antonio Ortega Sánchez. El cáncer de mama es una de las principales causas de enfermedad en mujeres a nivel mundial, pero la detección temprana y la prevención pueden salvar vidas. En esta conferencia, el doctor Ortega Sánchez compartirá información clave sobre la autoexploración, los factores de riesgo y la importancia de los estudios clínicos oportunos. Además, se abordará cómo la educación en salud y la concientización comunitaria fortalecen la capacidad de protegernos y cuidar de quienes más queremos. 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
6: Bueno, pues creo que la información que nos comparte Joalín es bastante interesante y que ha coincidido hoy también con el tema del dato Garza, ¿no? Así es que, bueno, pues a veces escuchamos hablar de temas de salud y a veces queremos echarnos a correr o dejar de escuchar. Es importante que tengamos la información para que, bueno, pues cualquier situación que parezca o que diera las señales de alarma de cualquier padecimiento, recordar que todos los padecimientos que son detectados a tiempo, bueno, pues pueden salvarnos la vida.
7: Exactamente, informarse para no preocuparse. Y llegamos a nuestra última participación en esta emisión, donde dejamos por un momento el tema de la prevención para adentrarnos en otro aspecto fundamental de la formación universitaria. Me refiero a la investigación. Investigar significa hacerse preguntas, buscar respuestas y compartir los resultados con otras personas. Y para quienes están formando en enfermería, participar en encuentros académicos también representa la posibilidad de conocer otras experiencias y acercarse a la generación del conocimiento que puede contribuir a mejorar la práctica profesional.
6: Así es, además, participar como ponente implica asumir el reto de presentar y defender un trabajo frente a otros estudiantes, docentes e investigadores. Es una experiencia que puede fortalecer habilidades de comunicación, análisis y divulgación científica. En esta ocasión conoceremos precisamente la experiencia de estudiantes que participaron como asistentes y ponentes en el 19º encuentro de la Red de Unidades de Investigación de Enfermería FENO-UNAM. Escucharemos a Alejandro González Pérez de Lara, alumno de enfermería, quien conversó con Carla Ángeles Orozco, Itzia Grez Castillo y Melisa Montoya Álvarez, alumnas de la licenciatura en enfermería. Vamos a escuchar cómo fue para ellas participar en este encuentro y qué aprendizajes llevan de esta experiencia.
9: Hola, hoy estoy con Itzia, Jacob y Arlet, que presentaron el trabajo Relación entre satisfacción corporal, hábitos alimenticios y estereotipos de género en estudiantes de Tlahuelilpan, que se presentó en el 19º encuentro de la Red de Unidades de Investigación de Enfermería de la Facultad de Enfermería y Obstetricia de la UNAM, realizado los días 24 y 25 de septiembre del 2026 en el Instituto Nacional de Cardiología. Para empezar, cuéntenos cómo surgió esta investigación.
10: Claro, esta investigación surgió a partir de los contenidos revisados en clase. Identificamos una problemática de interés y comenzamos a desarrollar el proyecto desde el planteamiento del problema hasta el análisis de los resultados.
9: Entonces, no fue solamente un trabajo para una asignatura. ¿Quiénes acompañaron durante ese proceso?
11: Bueno, tuvimos el acompañamiento de nuestra asesora y coasesores, quienes fueron fundamentales para orientar el desarrollo metodológico de la investigación, revisar nuestros avances y ayudarnos a fortalecer el trabajo.
9: Y después de todo este proceso, llegó la oportunidad de presentar los resultados en un evento académico. ¿Qué significó para ustedes pasar del aula a un espacio nacional de investigación de enfermería?
12: Pues fue una experiencia muy importante. Presentar nuestro trabajo ante investigadores, docentes y estudiantes de otras instituciones nos permitió reconocer que lo que hacemos desde nuestra escuela puede contribuir a la generación de conocimiento. También nos ayudó a perder el miedo a hablar de nuestra investigación y a recibir comentarios que enriquecen nuestro trabajo.
9: Además, tengo entendido que participar en este tipo de eventos tiene una importancia especial dentro de su formación. ¿Por qué?
11: Porque la participación y presentación de trabajos de investigación en eventos académicos forma parte de los requisitos indispensables para nuestro proceso de titulación, ayudándonos a difundir nuestros resultados y compartirlos con una comunidad académica.
9: ¿Qué les parece si hablamos brevemente de su investigación? ¿Por qué es importante estudiar la satisfacción corporal, los hábitos alimenticios y los estereotipos de género en estudiantes?
12: Para enfermería es importante conocer estas situaciones porque nos permite identificar necesidades y generar evidencia para fortalecer las acciones de promoción de la salud.
9: Ya para cerrar, ¿qué mensaje darían a otros estudiantes de enfermería que están comenzando su camino de investigación?
11: Que se animen a investigar. Una pregunta que surge en el aula puede convertirse en un proyecto que nos permita conocer mejor nuestra realidad.
13: Que aprovechen el acompañamiento de sus docentes y asesores, porque la investigación se construye paso a paso y en equipo.
12: Y que no se quede solamente en realizar una tesis o un trabajo académico. Investigar también significa comunicar y compartir lo que encontramos.
9: Bueno, gracias compañeras por compartir su experiencia con nosotros.
6: Así es, y bueno, pues en esta emisión de Transversal, el día de hoy conocimos el impacto que puede tener el servicio social en la formación personal, académica y social de nuestros estudiantes. Hablamos de prevención y cáncer de mama, conocimos una actividad de concientización sobre este tema y finalmente nos acercamos a la experiencia de los estudiantes de la licenciatura en enfermería que participaron en un encuentro nacional de investigación.
7: Efectivamente, y queremos agradecer por habernos acompañado una semana más en este espacio informativo y también agradecemos a quien hace posible cada emisión, a nuestro productor general, a la asistencia en producción, a la dirección de la estación por su respaldo constante, pero sobre todo a ti, que nos escuchas desde el aula, desde casa o en cualquier rincón donde llegue la señal de Suma Radio Actopan.
6: Así es, amigos, agradecemos el favor de su atención en esta emisión de Transversal y les recuerdo que tenemos una cita en nuestra próxima emisión. Así es que los esperamos aquí en Suma Radio Actopan.
7: Muchas gracias, maestra Janet Vallejo. Fue un gusto, como siempre, compartir los micrófonos de este gran espacio que nos permite dar a conocer las actividades y todo lo que se realiza al interior de este Campus Garza. Salvador Camacho es mi nombre y, como siempre, tendremos el gusto de estar con ustedes en nuestra próxima emisión de Transversal. Hasta la próxima.
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17: En el Sistema Universitario de Medios Autónomos de la Universidad Autónoma del Estado de Hidalgo, lamentamos el sensible fallecimiento de nuestro amigo y compañero David Abraham Herrera Arciniega, director de Suma Radio Huichapan. Su presencia, dedicación y calidad humana formaron parte de nuestra vida cotidiana y de los momentos compartidos como equipo. Quienes integramos el Sistema Universitario de Medios Autónomos de la Universidad Autónoma del Estado de Hidalgo, nos unimos con respeto y solidaridad a esta irreparable pérdida. Descanse en paz.
18: Voz, Dr. Emanuel Rosales Guerrero.
19: Se tenía la idea de que la universidad era una suerte de parte de la administración pública del Estado de Hidalgo, que era una suerte de organismo descentralizado y hasta se le ubicaba dentro de los organismos descentralizados y los organismos autónomos, hasta estaba mencionado en la Ley de Entidades Paraestatales del Estado de Hidalgo, y se pierde la idea de lo que es básicamente una universidad. El decreto lo que proponía era que el Congreso del Estado realizara una designación de un contralor en la Universidad Autónoma del Estado de Hidalgo que tuviera facultades para tomar decisiones no solo financieras, sino incluso para modificar planes de estudio, para tomar decisiones sobre el gobierno universitario, y eso resultaba violatorio de la fracción séptima del artículo tercero constitucional.
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21: Temperatura 26 grados centígrados.
22: Son las 2:06.

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1: La salud mental es un elemento esencial para el desarrollo tanto personal, comunitario y socioeconómico. Es más, la mera ausencia de trastornos mentales, pues se da en un proceso algo complejo, ¿no? Pero finalmente cada persona experimenta de manera diferente las distintas situaciones que vive en el día a día. Y eso nos da lugar a poseer o no salud mental.
0: Tu salud mental es importante.

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3: Son las 2:25.

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7: Son las 2:38 minutos.

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4: Son las 2:51.

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2: Voz, doctor Octavio Castillo Acosta, rector.
3: Una persona puede estar trabajando permanentemente y no entregar ningún resultado. El trabajo de la autónoma del estado de Hidalgo genera resultados. Si nosotros tomamos nuestras propias decisiones, si somos los responsables de los resultados que genere nuestro trabajo, estamos ejerciendo nuestra autonomía.
2: La autonomía universitaria es unidad, libertad y orgullo Garza.
4: En el Sistema Universitario de Medios Autónomos de la Universidad Autónoma del Estado de Hidalgo, lamentamos el sensible fallecimiento de nuestro amigo y compañero David Abraham Herrera Arciniega, director de Suma Radio Huichapan. Su presencia, dedicación y calidad humana formaron parte de nuestra vida cotidiana y de los momentos compartidos como equipo. Quienes integramos el Sistema Universitario de Medios Autónomos de la Universidad Autónoma del Estado de Hidalgo, nos unimos con respeto y solidaridad a esta irreparable pérdida. Descanse en paz.
5: Temperatura, 25 grados centígrados.
6: Son las 3 con 4 minutos.
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10: 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Bienvenidas, bienvenidos a un nuevo programa. Esto es Aquí también hace aire con Joan Díaz. Y el día de hoy tenemos a unos super invitados que nos visitan de la Sierra Otomí. Ahorita les voy a platicar un poquito más de ellos y vamos a estar aquí en entrevista para platicar su historia musical, sus logros, sus victorias, su trayectoria y sobre todo también su música. Así que por favor no le cambien, va a estar increíblemente padre este programa. Pero antes recuerden que siempre iniciamos con una frase del día. Esta vez es una frase cortita, pero me gustaría mucho compartirla con ustedes. Creo que también, como les he comentado a los invitados, pueden comentarnos qué les parecen las frases, qué piensan y sobre todo también para que su público pueda conocer más de cada uno de ellos. Y la frase es la siguiente: no tienes que ser grande para empezar, pero tienes que empezar para ser grande. Esto me recuerda mucho que tenemos que también tener disciplina. Y no porque tengamos que hacer algo por un reconocimiento, sino también podemos hacer algo correcto, podemos convertirnos en una mejor versión sin tener que esperar un reconocimiento o un aplauso. Tenemos que hacerlo porque es lo correcto y también porque sinceramente cumplir nuestros valores y principios. Así que los invito a que empiecen. No tienen que ser algo grande, un super hábito muy, muy cambiante. Sin embargo, algo que los haga ser mejores y ayudar, si se puede, obviamente, a la sociedad, sería lo mejor. Y pues bueno, quisiera el día de hoy, ahora sí, comenzar con la entrevista. Y quisiera que recibamos con un super aplauso al trío juvenil hidalguense. ¿Qué tal? ¿Cómo están, amigos? Se escuchó un poquito tranquilo, pero sé que se van a ir agarrando más el ánimo durante la entrevista.
11: Claro que sí. Es cuestión de relajarnos un poquito. Bueno, muchas gracias a todo el auditorio. Muchísimas gracias, amigo Joan.
10: Bienvenidos.
11: Gracias por darnos la oportunidad de estar aquí. Pues sí, En este momento, en un ratito, vamos a estar platicando muchas cosas que no creo que nos alcancen la tiempo, porque
10: sí.
11: Nosotros llevamos casi 4 décadas juntos. Empezamos esto como una aventura, como un recuerdo, como nada más grabar un casetito en aquel tiempo.
10: Ok.
11: Y ya, eso era para el recuerdo, nada más así lo pensamos.
10: Sí.
11: Jamás nos imaginamos llegar muchos años después.
10: Perfecto, pues, ¿qué les parece si para tal cual ir empezando nos pudieran presentar cada uno de ustedes y obviamente su instrumento, el papel que desempeñan en la agrupación, ¿vale? A ver, empezamos por aquí.
12: ¿Qué tal? Mi nombre es Gregorio San Agustín.
10: ¿Qué tal,
12: Gregorio? Y ejecuto la quinta.
10: Ok, perfecto, muy bien, muy bien. Adelante.
13: Mi nombre es Anastasio, pero me conocen mejor como Tacho.
10: Ok.
13: Soy el encargado en el violín.
10: Perfecto.
13: Y así es que vamos a platicar un rato y ojalá por ahí nuestro auditorio compartamos nuestra experiencia y la historia de Juvenil Hidalguense.
10: Perfecto, muchas gracias.
11: Sí, yo soy Armando Tavera, de allá de la Sierra Otomí Tepegua, a mucha honra y a mucho orgullo, y cargo la jaranita.
10: Perfecto. Pues para justo eso, continuar con la historia, quisiéramos saber eso, ¿cómo inició el proyecto? Ya lo estaba mencionando un poquito aquí nuestro buen amigo, pero quisiera que así nos platicaran la historia, cómo inició, quién juntó a quién llamó a quién, para que podamos entender cómo inició este proyecto, ¿vale? A ver, platíquenos.
13: Pues este proyecto, pues no se planeaba llegar hasta este año que estamos viviendo y hasta disfrutando.
10: Claro.
13: Bueno, pues empezamos aquí con mi compañero y pariente primo,
10: okay,
13: con Goyo y su servidor Tacho.
10: Sí.
13: Cuando teníamos, bueno, prácticamente yo tenía, 12 años y él como 7 años más o menos.
10: Oh.
13: Bueno, pues sí, ya nos llamaba la atención lo que es la música huasteca.
10: Sí.
13: Y teníamos que asistir porque asistir a los bailecitos de pueblitos o de algún cumpleaños.
10: Uh-huh.
13: Y para eso no, pues ya como que ya sentíamos esa espinita de que pues nos gusta la música, pero nos falta otro compañero.
10: Claro.
13: Y entonces de ahí pues vamos a ver, a checar quién se atreve, que como dice el compañero, a cargar la jaranita. Pues ahora sí que nos acordamos de él y le hicimos una invitación y
10: okay,
13: por ahí
10: bien.
13: No nos negó el proyecto y pues ahí empezamos a armar el trío.
10: Excelente. Y pues la idea del grupo, el nombre, en ese tiempo pues me decían que tenían, ¿qué más o menos?
13: Yo unos 12 años.
10: ¿12 años?
13: Sí.
10: ¿Y acá el buen Armando cuántos años tenía?
11: No, pues yo ya tenía un poquito más de años, pero el proyecto así empezamos en el 88, ya un poquito más jóvenes, pues. Y de hecho tuvimos muchos problemas con nuestra primera productora porque no le gustaba el nombre.
10: Mm.
11: Y decía, no, ¿cómo Juvenil Hidalguense? No, pues sí, y cuando estén viejitos, ¿quién dice que vamos a aguantar tanto tiempo? Y mírenos, gracias a nuestro público y a la gente,
10: claro,
11: seguimos.
10: Y como lo dice, pues realmente se es joven en el corazón, ¿verdad? Y la música también nos mantiene con esa vida de seguir adelante, así que pues yo los felicito por seguir haciendo música tanto tiempo. Sé que no es fácil, pero seguramente hay una recompensa o han encontrado recompensas. Y nos gustaría justo eso, que nos pudieran platicar, pues cuál ha sido su historia, en esta trayectoria, algún logro, alguna experiencia que se hayan llevado y que los ha marcado y que los ha hecho continuar.
13: Pues para darles algo de ¿cómo se llama? De conocimiento a la juventud.
10: Claro.
13: Pues en aquellos tiempos, ¿de dónde pensaba pues uno de que iba a llegar eso de las redes sociales?
10: Uh-huh.
13: Eso de la televisión, no, pues no había aquellos tiempos, solamente por ahí algunas estaciones de radio.
10: Sí.
13: Pero para llegar a eso, tenía uno que tocar puertas y había unas estaciones que pues vengan a la próxima y toc, toc, toc, y hasta que pues total ya pase.
10: Claro.
13: Entonces era un poco difícil, pero bueno, nunca nos dimos por vencidos y...
10: Uh-huh.
13: Y pues siempre tratábamos, nuestro sueño era pues de grabar, de darnos a conocer,
10: uh-huh,
13: pero nunca jamás soñamos de que vamos a durar 38 años, casi vamos ya para unas 4 décadas.
10: 4 décadas, ¿sí?
13: Entonces,
10: sí.
13: Pues ha sido un poco difícil, pero no imposible hasta ahorita. Aquí estamos los tres que iniciamos el proyecto.
10: Wow, eso es
13: y
10: increíble.
13: Pues ahora sí que solamente nuestro creador sabe hasta dónde.
10: Claro, y pues esperemos que para las 4 décadas pues nos inviten ahí al festejo.
13: Ah, claro que sí, al mole de guajolote.
10: eso.
13: Por nuestro rumbo, pues.
10: Pues ya dijeron, ¿eh? Entonces, pues platíquenos también en su repertorio. ¿Qué podemos encontrar en su repertorio? Queremos ya también prepararnos para escuchar la primera canción. Así que, ¿qué podemos encontrar en su repertorio? ¿Qué canciones les gusta tocar, cantar? Y que ven que a la gente pues les encanta.
11: Pues durante todo ese tiempo de lo que le platicamos, pues hemos tenido una recopilación de muchos éxitos, gracias a Dios, gracias al público. Nunca me canso de repetirlo, que gracias a ellos esto es posible. Sin ellos esto ya se hubiera acabado hace años, tal vez, ¿no? Apenas fuimos un evento el viernes y uno el domingo, y el tiempo que nos dan no es suficiente para complacer al público que conoce el repertorio de tantos años.
10: Claro.
11: Y obviamente que nos gusta tocar de todo lo que disfrutamos. La música, yo siempre tengo un dicho, que cuando el público nos pide nuestro repertorio, nos hace facilito el trabajo.
10: Sí, cómo no. ¿Con qué canción nos vamos a deleitar en este primer bloque? ¿Qué canción sería? Platíquenos.
13: Pues tenemos un amigo que nos hizo el favor de facilitarnos una de sus composiciones. Me refiero al maestro Adel Fernández.
10: Okay, muy bien.
13: Ex integrante del cuarteto de los Rogacianos. Uh-huh. Y nos tuvo confianza de grabar un tema que se titula Que me entierren con guapango.
10: Muy bien.
13: Interesante. Un poema ese, de ese guapango.
10: ¿Cuánto tiempo llevan con esta melodía, con esta canción, tocando?
13: Más o menos.
11: Voy a hacer cuentas, a ver, son como 30 años.
10: Hijo, entonces.
11: No, como 28 años.
10: Sí, es de las, entonces, de las con más historia de esta canción.
11: Sí, ya es un.
10: Un clásico.
11: Un clásico.
10: Muy bien. Sí. ¿Y alguna, por ejemplo, o sea, ya la tienen grabada, ya la alguna vez la han publicado? ¿Sí?
12: Sí, ya está.
10: Sí, ok. ¿Dónde podemos encontrar su música? ¿Ya tienen en algún medio donde podamos encontrar su música? ¿O en redes sociales? ¿O solamente en sus eventos? Para que la gente también pueda conocer eso.
13: En todas las plataformas.
10: Ah, sí, perfecto. Muy bien. Sí. Pues vamos a ir preparándonos para esta primer canción. Pero no sin antes recordarles, amigas, amigos, pues que nos escuchamos cada miércoles a las 6 p.m. con nuevos artistas, con nuevos proyectos. Y también me gustaría que nos puedan seguir a través de todas las redes sociales. Estamos en Facebook, en Instagram. Van a encontrar contenido de calidad y van a encontrar justamente a nuestros invitados de cada semana. Platíquenos dónde podemos conocerlos, bueno, encontrarlos, si la gente los quiere seguir para que los pueda conocer un poquito más. ¿Dónde los podemos encontrar en las redes sociales o cómo los podemos encontrar?
11: En la página de Juvenil Hidalguense.
10: Okay.
11: Ahí está, o también en YouTube, ahí aparece mucha música de servidores.
13: En la página oficial de Huastequeando.
11: También.
13: Igual ahí.
10: Ok. Uh-huh. En Facebook.
13: Sí, en Facebook.
10: Perfecto. Muy bien. ¿Algún número telefónico para que también podamos ahí contactarlos si alguien gustara de su servicio?
13: Claro que sí, con mucho gusto.
10: Adelante.
13: En el 55 19 25 20 40. Repito, 55 19 25 20 40, para servirles. Trato directo.
10: Eso. Muy bien. Pues queremos escucharlos ya. Queremos tener esta primera intervención musical. Así que por favor presenten la canción nuevamente para que podamos escucharlos y posteriormente iremos a un corte promocional. Así que, por favor.
13: Un bello y excelente guapango del maestro Adelfo Hernández. Que me entierren con guapango. Vámonos, muchachos.
10: Vámonos. Y regresamos a Esto es Aquí También Hace Aire.

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1: Son las 3 con 19 minutos.
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3: Y ya regresamos a Esto es Aquí También Hace Aire con Joan Díaz. Y el día de hoy recuerden que tenemos al trío juvenil hidalguense. ¿Qué tal? ¿Ya están más animados o todavía están?
4: No, venimos un poco, ¿no? Así que casi dormidos, ¿eh? Venimos.
3: literal en vivo. Pues bueno, pues queremos que seguir platicando con ustedes sobre su historia, sobre su trayectoria. Me platicaban aquí fuera del corte que tuvieron una presentación fuera del país o han tenido presentaciones fuera del país. Creo que es muy importante que la gente pudiera también saber eso. Así que si nos pudieran platicar esa historia o esas historias cuando estuvieron fuera del país, ¿cómo fue esa experiencia? ¿Cómo percibieron a la gente, a las personas que los escucharon? ¿Cómo recibieron su música? En fin, lo que ustedes gusten platicarnos de esa experiencia, por favor.
4: Pues tuvimos la oportunidad, ¿por qué año, compadre? Porque ya tiene
5: 2012.
4: Uh-huh. Ok. De recibir una invitación de parte de la embajada de Japón.
3: Wow. Muy bien.
4: Pues que les interesaba un intercambio cultural. Y para eso, pues como también estamos sindicalizados en el Subtum de la Ciudad de México.
3: Muy bien.
4: Por ahí se dirigieron, ¿no? Pues que si conocen por ahí a un tío huasteco que nos interesa que pues nos comparta por acá su música. Uh-huh. Pues ya nos hicieron ese llamado y ya no hicimos casi porque pues ya conocen nuestra música. Entonces, pues aprovechamos esa oportunidad allá en la ciudad de Osaka, que presentan cada año el evento del Osaka del 15 de septiembre.
3: Ah, muy bien.
4: Las fiestas patrias. Perdón.
3: Qué interesante.
4: Ajá. Y pues ahí ya compartimos escenario con varios países y de veras fue muy interesante.
3: ¿Qué sintieron? ¿Cuál fue esa emoción, sentimiento cuando estaban ahí frente a personas que no eran de nuestro país?
4: Yo en lo personal me pellizcaba, ¿seré yo o no? Estamos en Japón.
3: Es un sueño hecho realidad.
4: Un sueño y pues empezamos, dije, ¿no? Pues aquí estamos y que nadie nos detenga.
3: Eso.
4: Pues al ver a los japonesitos de que pues se emocionaban al escuchar bravo y a bailar, ¿no?
3: ¿Qué sentían? Bueno, ¿cómo veían a la gente en ese momento? ¿Bailaban? Sí, bailaban.
4: Bailaban,
3: ¿sí?
4: Aplaudían y sonreían y como pues ahora sí que ellos acostumbran a escuchar una música más tranquila.
3: Claro, sí, completamente.
4: Pero pues llegan los de la música latina y somos un poco más escandalosos, ¿no? Pues como que los despierta, los contagias. Y entonces, aunque no entiendan el mensaje de la melodía, sí, claro, pero con lo alegre del azote del huapango, no, hombre.
3: Sí, con justo eso, ese iba mi punto, que tal vez el lenguaje universal es la música realmente, el ritmo, la armonía, y tal vez la letra, como dice usted, pues a lo mejor no entendían al 100%, pero pues obviamente la intención y la pasión con la que ustedes interpretaban, pues eso seguramente se transmitió. Así que, pues muchas felicidades, créanme que es un gran orgullo para nuestra tierra, que esperemos que sigan todavía cosechando más éxitos. Y también algo que me gustaría resaltar mucho, pues la música huasteca, la música de nuestra tierra, pues merece ser rescatada, merece ser pues todavía ejecutada, interpretada y obviamente llevada a muchísimos más lugares. Así que pues platiquen un poquito también esta parte de lo que usted, de su labor, su papel a rescatar y al salvar este tipo de música. ¿Cómo ustedes se sienten? ¿Si se dan cuenta del valor que están haciendo? ¿La gente se los ha comentado? ¿No? Siento yo que hoy las generaciones pues tal vez ya estamos perdiendo un poquito ese gusto, pero ustedes al ser un firme ejemplo de esta música, ¿cómo se sienten y cuál sería su experiencia o su papel al salvar este género?
5: Siempre lo hemos dicho en donde quiera, en programas de radio, televisión y en los eventos, que nosotros somos defensores del huapango y siempre decimos a la gente, si ustedes nos apoyan, esto lo vamos a hacer perdurar muchos años más, pero si ustedes no nos apoyan, les tocamos un huapango y se aburren, pues no hay apoyo de parte del público. Sí. Y gracias a Dios, aunque sea dos, tres huapanguitos, lo bailan más, ya no aguanta, ya también las generaciones ya agarraron otro ritmo más acelerado y eso, son maloquillos todos. Toda la nueva generación. Y sí, hemos tratado nosotros de entrar al archivo muerto que tienen los viejos, que ya no hay tantos viejos para sacarle cosas que ellos tienen guardados, y lamentablemente pues se ha perdido mucha música tradicional, mucha música clásica. Nosotros lo que hemos intentado, que por ahí escuchamos algún son así viejito, y aunque sea lo modificamos un poquito, claro, pero siempre no perdiendo su originalidad de la melodía. Somos de los, me jacto de decir esto, somos el trío juvenil hidalguense el único que se ha preocupado por seguir tocando el Comanche, por seguir tocando un tema que se llama La Nachita. ¿Cómo se llama el otro? ¿Cómo se llama? El son de La Nachita, es el son de La Nachita. Sí, son temas que ya estaban en el archivo muerto y se lo toca a la gente y ay, ¿y eso de dónde lo sacaron? No podemos decir, no, este es arreglo de nosotros porque no se vale. Sin embargo, mis compañeros son muy talentosos para hacer música tradicional, música de carnavalera, como se le dice.
3: Ok, sí.
5: Y los vamos combinando, también vamos rescatando lo que ya está, como quien dice, perdido, y vamos también tocando música propia.
3: Excelente, pues me parece increíble que tengan esa visión, esa convicción también, porque la música no se debe perder. O sea, que me parece que hoy en día, con las redes sociales y con el internet tan sencillo que es abrir el teléfono y encontrar muchísima música, pues ustedes estén presentes, o sea, que realmente levanten la mano y digan, la música hidalguense, la música huasteca, pues sigue presente, vigente, y que las nuevas generaciones no se la pierdan. Así que yo les agradezco de todo corazón que pues sigan en ese camino, y pues queremos obviamente seguir escuchándolos, queremos que nos platiquen también pues estas siguientes canciones que nos van a presentar, pero también me gustaría mucho, seguramente los van a escuchar en diferentes partes de aquí del estado, pero pues que le manden un saludote ahí a la gente de su pueblo, la gente que los conoce, que los apoya, para que también nos pueda pues seguir buscando, contratando y obviamente bailando con sus canciones.
4: Claro, ahora sí que con mucho gusto saludamos a los que, pues a todos los que nos hacen el favor de escuchar a través de este medio. Saben que nuestro amplio repertorio se los brindamos de corazón y estamos seguros de que pues contamos siempre con ellos y siempre no les vamos a defraudar con nuestra música. Aún nos sentimos fuertes, seguimos trabajando para hacer música.
3: Sí.
4: Y así como decía el compañero, que también agradecemos bastante por el esfuerzo de todos los compañeros, que nuestra música del huapango ha crecido, ha rebasado barreras. ¿Por qué? Porque por ahora sí que con el apoyo de varios compañeros. De veras, mucho éxito a todos los compañeros que hacemos todo lo posible para que nuestra música, nuestras raíces, nuestras costumbres sigan creciendo. De veras, y pues aquí estamos, vamos a ayudarnos todos y vamos a echarle huapangos.
3: Eso, muy bien. Sí. ¿Con qué canción vamos a continuar, amigos, en esta emisión? ¿Qué canción seguiría en este siguiente bloque?
4: Sería, pues es una cancioncita que se llama El Kiosco.
3: El Kiosco. ¿De qué va? A ver, platíquenos un poquito de qué va la canción, para que también la gente ya ahí se vaya preparando.
5: Ah, claro que sí, ¿no? Bueno, antes que nada, este tema lo grabamos también casi al principio de la carrera de juvenil hidalguense.
3: Okay.
5: Y es un tema que nos ha abierto muchas puertas. Y ahorita, antes de subir al escenario, ya la gente, el kiosco. Claro que sí, con todo gusto. Es un tema de, ¿cómo se llama, Pato?
0: De Héctor Montemayor.
5: De Héctor Montemayor, síguele.
0: Que hace años se grabó, más la sacamos del archivo muerto igual, porque pues estaba olvidada esa canción.
3: Ok, muy bien.
0: Y ya pues les dije a los compañeros, ¿por qué no echamos esta canción a ver?
3: ¿Qué tal?
0: Y pues sí, sí
3: pegó.
4: Agarró fuerza.
0: Sí. Agarró fuerza, de hecho también estuvo sonando en los medios. Está sonando pues en los medios y el público que nos hace favor de pedirla todavía.
3: Excelente, pues.
0: A lo mejor algunos de las personas no conocen esta canción, pero la van a escuchar ahorita.
3: Eso es lo que justo iba a decir, que pues vamos ahorita a descubrirla, vamos a escucharla con el trío juvenil hidalguense. Pero bueno, vamos a terminar este segundo bloque. Les agradecemos mucho pues que sigamos platicando, vamos a seguir con el siguiente bloque hablando más de su historia, así que por favor presenten la canción e iremos a un corte promocional.
4: Claro que sí, se llama El Kiosco, así es que disfrútela, de veras un bello tema, y a bailar. Eso. En casita.
3: Pues regresamos a Esto Es Aquí También Hace Aire.

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5: Son las 3 con 33 minutos.
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7: Y ya estamos de regreso, amigas, amigos, con el trío juvenil hidalguense. Eso, faltaba eso. Pues bueno, nos han puesto a bailar, nos han puesto a cantar, nos han puesto a descubrir y conocer y reconocer la música huasteca. Yo les agradezco mucho nuevamente, no me cansaré de agradecerles porque hace falta... Y hacía falta en esta temporada de entrevistas, pues que nos contagiaran con su música, que nos contagiaran con su ánimo, porque hoy en día, como les decía, la música, hay muchísima música en todos lados, o sea, no para de salir música, pero me parece increíble y el gusto de, me gustaría mucho que no se pierda ese gusto de escuchar y bailar la música huasteca, así que, pues, al estar aquí hoy con ustedes, ponemos ese granito de arena para que siga la música, así que les agradezco mucho, amigos.
8: Sí, un saludo a Pepe León, que es nuestro manager y ahí es el que nos anda trayendo para arriba y para abajo.
7: Eso. Sobre todo eso, ¿no?
9: Una excelente persona que pues se ha enfocado, se ha preocupado mucho por la música del trío huasteco, del huapango. De Brasil ha puesto mucho interés, no solo aquí en nuestro país, sino que en el extranjero.
7: Okay.
9: Nos ha de Brasil hecho el favor de darnos a conocer.
7: Eso, pues ahí está el saludo para él. Y también, pues recordarles, amigas, amigos, que nos pueden seguir también a nosotros en Suma Radio Actopan. Estamos en todas las plataformas también, en Facebook, en Instagram, en TikTok. Y pues podrán encontrar todo el contenido de primera mano, de quienes van a venir a nuestro programa también. Obviamente, alguna información útil para ustedes. Así que síganos y no se pierdan la programación cada miércoles a las 6 p.m. y los domingos la repetición a las 3 p.m. ¿Con qué canción nos vamos a ir en este siguiente bloque? Amigos,
8: claro que sí, repito lo de hace rato, nosotros somos defensores del son huasteco, de los zapateados que le nombramos nosotros, y vamos a presentar un tema que todo mundo lo toca, todo mundo lo tocamos, es un tema clásico allá, es un casi un himno allá en la región Otomitepegua, se llama El Comanche.
7: ¿De qué va? Perdón, perdón mi ignorancia, pero no sé de qué viene la canción, de qué habla la canción.
9: Bueno, es un son tocado, es okay. Un son tocado que le llamamos son carnavalero, allá por nuestro rumbo, que más que nada, valga la redundancia, que pues, en los carnavales es donde más se disfruta, pero pues ya en los bailes comunes igual.
7: Okay.
9: Este tema, pues, me atrevo a decir porque no se escuchaba. Entonces, aquellos tiempos cuando yo era niño, me decía mi mamá en paz descanse, decía, no, pues, ¿por qué no tocas este tema? Y yo, pues... esa música yo la escuchaba de aquellos tiempos de,
7: ¿sí?
9: De, cuando yo era joven. Pero ¿cómo van? Pues ya me empezó más o menos
7: a decir
9: la melodía. Pues entonces ya la empezamos a tocar aquí entre los compañeros. Y pues se puede decir que es música prehispánica y no sabemos realmente de dónde viene. Okay. Pero pues es una música bonita. Y desde ahí, pues ya la bautizamos como el rey del zapateado.
7: Súper, muy bien.
9: El son del Comanche.
7: Acabas de mencionar algo muy importante que siempre me ha parecido increíblemente interesante, porque el hecho de transmitir una canción de generación en generación, pues ese es algo que se ha hecho desde el principio de la historia de la humanidad. Y a veces el hecho de que sea así tan orgánica el conocimiento, pues eso puede ser, ¿no? También como ir a lo mejor como alguna adecuación o algún o a su estilo, pero como usted lo mencionaba al principio, pues sin perder esa esencia, ¿no? Entonces, pues me parece que hoy en día, con todo lo que estamos viviendo en la actualidad, pues dejar este legado grabado y que todo el mundo lo pueda tener a la mano, pues me parece que es como una cápsula del tiempo. No sé si lo ven así, pero imagínense en unos años y que tengan esta canción grabada con su voz, con su instrumento, pues me parece que es un valor increíblemente grande. Así que pues vamos a escucharla, les agradezco mucho. Y pues en el siguiente bloque pues vamos a también platicar un poquito más de sus nuevos proyectos. Obviamente también queremos escuchar qué viene para el trío juvenil hidalguense, pero vamos a escuchar esta canción. Esto es el Comanche, pero por favor ustedes preséntenla y después iremos a un corte promocional.
8: Claro que sí, con todo gusto y a toda, vamos a mandar un saludo hasta nuestra región, compa.
7: Eso también,
8: región,
7: sí.
8: Región Otomitepec, a todos los de San Bartolo, todos los municipios de nuestra hermosa Sierra Huasteca.
7: Sí, eso es lo que faltaba también.
8: A todos los habitantes y todo, como decimos, toda la familia del género huasteco, saluditos de parte de sus amigos de ayer, hoy siempre juvenil y hidalguense. Y ahí les va el Comanche.
7: Pues vamos a escucharlo y regresamos en un corte más.

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5: Son las 3 con 44 minutos.
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7: Y ya estamos de regreso, amigas, amigos, con el trío
8: Juvenil Hidalguense.
7: Eso, ya me gusta decirlo así. Pues estamos muy, muy contentos de tenerlos aquí. De antemano les agradecemos mucho su tiempo, su espacio, para que vengan aquí a nosotros, que nos deleiten con su música. Nos han puesto a bailar, a cantar, pero también seguramente ahí en casita transmitir con su buena energía, su buen ánimo. Me parece que, aunque lo mencionaba al principio, ¿no?, de que les criticaba el nombre de Juvenil, pues creo que si es joven en el alma, en el corazón, y ustedes realmente lo están demostrando con su energía, con su talento, así que pues muchísimas gracias por eso. Y pues queremos ahora, como les platicaba antes del corte, pues qué viene para el trío Juvenil Hidalguense, qué tienen de planes, cuál es ahora la siguiente meta, ya que han ido hasta Japón, me parece eso que es muchísimo, mucho, mucho, muy grande, pero qué viene para ustedes, cuál es el siguiente proyecto, van a grabar más, platíquenos por favor.
9: De hecho, pues no dejamos de trabajar en hacer música, en letra, y para pues posteriormente seguir grabando algo nuestro igual, porque claro, pues a veces nuestro público dice, no, pues ya queremos algo de ustedes. Sí. Y no somos grandes poetas, pero también intentamos hacer algo que entre al gusto de la gente.
7: Sí.
9: Entonces, pues

0: En nuestro proyecto ahorita, pues seguir con unos covers, tenemos que seguir con unos inéditos, y pues gracias a Dios por ello hemos tenido por ahí algunos amigos que, ¿no? Pues tengo una letra,
1: sí,
0: que a ver qué suene con juvenil, y no, pues ahora sí que, pues vamos a seguir dándole, ¿no? Y pues como te decía, tenemos algunas invitaciones en el extranjero igual, pues posteriormente ya les avisaríamos a dónde vamos a estar.
1: Sí, sí.
0: Entonces, pues eso nos anima, nos inyecta ánimos, perdón, para seguir seguir trabajando. Nos sentimos fuertes, y bueno, en lo personal me siento fuerte.
1: No, sí,
0: los compañeros también.
1: Y qué bueno.
0: Aún tenemos mucho que ofrecerle a nuestro público y a los que también apenas nos irán conociendo.
1: Eso seguro.
2: Sí, bueno, voy a tomar la palabra y sí, como dice Tacho,
1: adelante.
2: Dice, tenemos mucho que trabajar todavía. Ya tenemos, no nos sentimos así como que cansados, como que ya no queremos trabajar, no, nosotros no. Llegamos a un evento y tenemos que llegar al 100, y así, aunque haya 3-4 eventos juntos, tenemos que llegar al 100, y bueno, también voy a mencionar un poquito a mi manager, que nos hizo el favor de llevarnos el año pasado a Estados Unidos.
1: Ok,
2: y casi todo el año estuvimos viajando, y son unos viajes muy pesados, pero él mismo veía que nosotros llegamos, pero como navajitas de afilar, ¿no? Como dicen, pero sí, no abolladas, ¿eh? O sea, y sí, creo que vamos a seguir trabajando con él, está haciendo proyectos para el próximo año volver a salir. Y yo, en lo personal, también yo sigo trabajando, yo sigo escribiendo, yo sueño con algún día pegarle un querreque, un caballito, y yo sigo trabajando, y creo que
0: un
2: todos.
0: Un caimán.
2: Un caimán, todos. No, ese ya pero, lo tenemos. Uno de veras.
0: Musicalmente, compadre.
1: Sí, musicalmente.
2: Sí, y no tanto en el trabajo físico como en el trabajo mental, seguimos echándole para adelante, hasta como hace rato dijo Tacho, hasta que el creador nos diga ya ven.
1: Eso, pues sí. Eso está muy bien, la verdad es que son un ejemplo, y pues queremos que sigan, como no, queremos escucharlos más, y también pues ahora en este último bloque, pues no queremos sin antes, siempre esta pregunta que les hago a los invitados, a las invitadas que vienen aquí con nosotros, pues sabemos que el camino, no importa obviamente si es musical o alguna otra carrera, siempre hay momentos que nos pueden a lo mejor hacer un poquito las cosas complicadas, pero nos pueden enseñar muchas cosas, ¿verdad? Así que esta pregunta es como que se divide en dos. ¿Cuál podría ser alguna experiencia, alguna historia así rápidamente que los haya marcado mucho, que dijeron, híjole, aquí como que siento que ya hasta aquí llegamos, o pero que en lugar de eso pues los motivó más, los enseñó algo y les dijo, no, pues ya pasamos esto, a lo mejor algo muy difícil, pero si ya pasamos eso, podemos seguir adelante. Y obviamente, la otra parte de la pregunta, pues, ¿cuál sería el momento más, un momento que los dijo, no, aquí esto me hizo sentir nuevamente el amor a la música y quiero seguirle? Entonces, a ver, ¿quién se puede dividir para la pregunta?
0: Pues bueno.
2: Afortunadamente, no hemos tenido experiencias así como para decir, ya, ahí muere.
1: Sí.
2: Obviamente, y se vale decirlo en público, a veces hay un poquito de diferencias, hay mal, ¿no?, desacuerdos, pero siempre nos sentamos y lo platicamos, y esas son las dificultades fuertes que hemos pasado, se puede decir, pero que no son fuertes. Porque somos razonables, nos tenemos que adaptar al compañero, porque si no echamos a perder todo el trabajo de muchos años.
1: Claro.
2: Entonces, y lo que nos motiva a seguir, para mí, lo personal, y me imagino que mis compañeros igual, es el gusto de la gente, cuando el cariño que nos muestra la gente, porque eso no se compra,
0: no tiene precio.
2: Eso es, sí, ha habido, por ejemplo, malos momentos cuando luego el audio no llega o que se descompuso el camión, eso es lo fuerte, pero no así, sí, algo, sí. Una experiencia mala, gracias a Dios,
1: qué bueno,
2: a nuestro creador, por mí no he visto, a lo mejor yo no quiero verlo, compadre, a lo mejor usted ha visto algo.
1: Estaba durmiendo.
0: Yo pienso que todo proyecto tiene altas y bajas, y pues todos a los que tratamos de emprender algo, pues no a la primera,
1: sí,
0: le atinamos, ¿no?
1: Sí.
0: Y pues todo o esta historia, pues hemos pasado de que pues llegamos a un evento, de que pues híjole, ya no hubo chance de echar taco, no, ya 15 sí, minutos ya entramos, pues vamos a la tienda y unos quesillos, estamos a la banqueta ahí de volada,
1: claro,
0: y luego le decía, ching, híjoles, yo pues, como que, pero eso no nos va a hacer tirar la toalla, vamos a darle.
1: Sí.
0: Sí, sí. Entonces son que a veces, pues sí, también he sufrido, así que nuestros compañeros que nos escuchan, ellos no nos dejarán de mentir, pero bueno, son cosas que si uno los valora, eso te impulsa a seguir de pie, seguir firme.
1: Eso es lo importante, que como les mencionaba, pues no nos demos por vencidos. Los obstáculos y pruebas y problemas, pues siempre va a haber. Todo depende, pues, cómo los queramos afrontar, ¿verdad? Así que, pues, muchísimas gracias por compartirnos esa historia. Y pues quisiera nuevamente que nos recordaran el teléfono, su número telefónico, para que la gente también pueda contactarlos, si pueden ir a sus fiestas, a lo que sea, pues obviamente puedan buscarlos y contratarlos.
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1: Excelente. Muy bien, para todo tipo de evento. Perfecto. Pues queremos nuevamente también, pues, invitarlos a que le envíen un mensaje a la gente bonita que está con ustedes, su familia, sus amigos, que ustedes, cada uno de ustedes, pueda agradecerle a tal, si gustan, a alguien especialmente, con nombre y apellido si gustan, porque se vale también darle ese reconocimiento a esas personas que tal vez no están ahí en el escenario, pero están aquí abajo apoyándolos y detrás de ustedes con toda la actitud y obviamente con el cariño hacia ustedes. Así que, pues, cada uno que nos pueda dar ese mensaje y ese saludo, agradecimiento a alguien especial o a personas especiales que ustedes quieran decirle, por favor.
2: Claro que sí, pues yo en lo personal, pues primero, adiós, gracias. Luego a mi familia, que también es la que sufre las ausencias de uno, que no está uno en casa, los días festivos, los días de las mamás, que no puede estar uno con ellos, pues no es por otra cosa más que por el trabajo, y quiero agradecerles todo lo que han hecho por mí, lo personal, y obviamente a mis hijos.
1: Gracias, sí.
0: Por supuesto, y a la familia principalmente, y ahora sí que adiós, y también a nuestros pueblos cercanos a donde se inició este proyecto, que son nuestros primeros clientes que dijeron, pues Juvenil, vamos a darle publicidad, porque sí, en nuestro pueblo hay parte el gusto de la gente.
1: Claro.
0: Sí, entonces, pues muchas gracias a nuestros viejos clientes de aquellos tiempos que siempre tuvieron fe en Juvenil, y no decimos que estamos hasta arriba, pero bueno, gracias a los que nos han hecho posible de escucharnos.
1: Claro que sí.
3: Claro, como mencionaron mis compañeros, gracias a la familia y en especial también a todo el público, porque por ellos estamos aquí.
1: Eso, muy bien, pues les agradezco mucho, y vamos a irnos con esta última canción. Queridos amigos, ha sido un placer tenerlos aquí, platicar con ustedes, escuchar su música. Saben que las puertas de este espacio, este programa, siempre serán abiertas para ustedes, así que pues no duden en contactarnos nuevamente en un futuro, y pues queremos celebrar con ustedes esos 40 años, así que ¿con qué canción nos vamos a ir, nos vamos a despedir para poder finalizar el programa?
2: Vamos a tocar un tema inédito de un compositor de San Luis Potosí, Cirino Saldaña, un tema pues muy, muy agradable, muy bonito, ojalá a ustedes también les guste. Por cierto, hicimos un video de este tema porque a nosotros nos gustó mucho este tema. Tiene un mensaje muy bonito para los que somos románticos.
1: Sí, muy bien, perfecto. Pues queremos agradecerles muchísimo y pues vamos a escucharlo. Amigas, amigos, ha sido un placer nuevamente estar con ustedes cada miércoles a las 6 p.m. Mi nombre es Joan Díaz. Esto es Aquí También Hace Aire, y el día de hoy nos acompañó el trío
4: Juvenil y Hidalguense.
1: Eso, pues queremos agradecerles mucho su preferencia. Nos vemos, si Dios quiere, la próxima semana. Que Dios los bendiga y hasta la próxima.
2: Muchas gracias.
5: Sus amigos de ayer, hoy, siempre, Juvenil
4: Hidalguense,
5: les vamos a presentar un tema inédito de un gran compositor de San Luis Potosí, del señor Cirino Saldaña. Esto se titula Un Lobo en Luna Llena.
6: Y dice:

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7: Temperatura 23 grados centígrados.
8: Son las 4 con 3 minutos.

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8: Son las 4:32.
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10: Hola, ¿qué tal? ¿Cómo están? Espero estén teniendo un excelente martes. A nombre de los titulares de este programa, Virginia Telles y Miguel Hernández, yo soy Arumi Cortés y le doy la bienvenida a mi compañera Marichelo, que les estaremos presentando el día de hoy nuestro programa, ¿qué hay detrás de los famosos polka dots? Hola, Marichelo, ¿cómo estás?
11: Hola, Yaru, muy bien, ¿y tú?
10: Bienvenida, Marichelo, y bueno, el día de hoy estaremos hablando sobre una tendencia muy popular en la última década que también tuvo como representante a varios personajes interesantes, de los cuales hablaremos aquí, así como de sus obras y aportaciones a lo que hoy conocemos como los famosos polka dots o lunares que vemos en los estampados de las telas, carteles y diversos artículos con los que interactuamos del día al día, pero que sin duda tienen un impacto bastante interesante en el mundo del arte y del diseño. Sin embargo, antes de comenzar con el tema de hoy, les presentaremos el Suma al Detalle.
12: ¿Alguna vez te has preguntado por qué a esos clásicos vestidos de lunares los llamamos polka dots en casi todo el mundo? La respuesta nos lleva en un viaje fascinante a través de la música, la moda, el cine y el arte contemporáneo. Corría la década de 1840 en Europa y la sociedad entera estaba cautivada por una nueva locura musical, la polka. El ritmo era alegre, rápido y contagioso. Viendo semejante fenómeno cultural, los fabricantes de telas y comerciantes de la época, de manera muy astuta, comenzaron a ponerle la palabra polka a casi cualquier producto para asegurar sus ventas, desde sombreros y chaquetas hasta llegar al estampado de pequeños círculos simétricos repartidos uniformemente sobre la tela. Así nacieron oficialmente los polka dots. A medida que el siglo XX avanzaba, este patrón geométrico saltó de las calles a la cultura de masas. En 1928, Walt Disney vistió a Minnie Mouse con su icónico vestido de lunares rojos y blancos, inmortalizando el diseño en la animación. Décadas más tarde, en los años 50, el legendario diseñador Christian Dior lo incorporó a su famosa colección New Look, convirtiendo a los lunares en el símbolo supremo de la elegancia y la sofisticación femenina de la posguerra. Para 1960, la cultura pop celebraba el patrón en la radio con el famoso tema del bikini amarillo de lunares. Hoy en día, ya sea en el diseño gráfico, en el empaque de un producto, en una pasarela de alta costura o en una galería de arte, la geometría simple de los lunares demuestra que un diseño verdaderamente icónico nunca pasa de moda.
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10: Muchas gracias por este dato tan interesante, Misa, y ahora sí, comenzamos con el tema de hoy. Y es que para saber de dónde nace el uso del patrón de lunares y en el diseño contemporáneo, es indispensable iniciar por la figura de Yayoi Kusama, nacida en Matsumoto, Japón, en 1929, que creció en un entorno familiar represivo. Desde su infancia, comenzó a sufrir alucinaciones visuales y auditivas caracterizadas por destellazos de luz y campos infinitos de puntos que amenazaban por consumir su percepción. Kusama convirtió este trastorno neuropatológico y psicológico en el motor fundamental de su arte, desarrollando el concepto self-obliteration o auto-obliteración. La idea de que cubrir el cuerpo, objeto o espacio con lunares repetitivos, la identidad individual se disuelve en el infinito del universo.
9: Así es como tras mudarse a Nueva York en los años 50, se abrió paso en la escena de vanguardia. Su obra demostró cómo una fijación obsesiva personal podía transformarse en una gramática de repetición compulsiva, convirtiendo el patrón de puntos en un lenguaje visual universal. El impacto formal de Kusama no se limitó en la pintura bidimensional, se expandió a la escultura, las intervenciones urbanas y la arquitectura inmersiva. Sus famosas instalaciones Infinity Mirror Rooms introdujeron el uso de espejos, luces y polka dots para crear entornos tridimensionales donde el espectador pierde la noción del espacio físico y se integra a la obra, así surgiendo de las alucinaciones visuales que el artista experimenta desde su infancia y en las que ve patrones repetitivos y luces que la abrumaban.
10: Sí, de hecho esto es muy interesante debido a que pues Yayoi Kusama padecía de estas alucinaciones y justamente los Infinity Mirror Rooms pues son estos espacios físicos, ¿no? En donde esta artista creaba estos entornos tridimensionales en donde la finalidad era que el espectador perdiera como pues esta noción del tiempo y justamente es a partir de estos puntitos, ¿no? Que nosotros vemos en la actualidad que son estas figuras geométricas a partir de círculos y es muy interesante, ¿no? Y pues justamente es como en 1977, tras regresar a Japón, Kusama tomó la decisión voluntaria de internarse en un hospital psiquiátrico en Tokio debido a sus constantes crisis de salud mental, instalando su taller de trabajo justo enfrente de esta institución. Desde ese espacio continuó creando de manera interrumpida durante décadas, consolidándose como la artista viva más cotizada y vista del planeta, rompiendo récords de asistencia en museos globales y redefiniendo el uso del espacio, el color y la forma a escala monumental.
9: Pero desgraciadamente el 14 de agosto de 2026 Yayoi Kusama falleció a los 97 años en un hospital de Tokio. Fue confirmado públicamente semanas después por su estudio y su galería representante. Como sabemos, el artista pintó y creó hasta sus últimos días, dejando atrás un legado artístico insuperable. Su muerte marca el cierre formal de uno de los capítulos más influyentes de la vanguardia del siglo XX y del siglo XXI, generando una ola global de retrospectivas institucionales y un análisis crítico sobre las trascendencias de su obra. El fallecimiento de Kusama consolida su estatus como un hito histórico en las artes visuales y convierte su metodología, basada en la repetición rítmica, la economía de recursos geométricos y el alto contraste cromático, en una referencia teórica y práctica obligatoria para las nuevas generaciones de diseñadores gráficos, directores de arte y creadores de contenido.
10: La relevancia de Yayoi Kusama dentro de la cultura visual moderna radica en su capacidad para romper la barrera entre el arte de galería y el consumo de masas. En años recientes, sus históricas colaboraciones con casas de alta costura redefinieron el branding de moda global al aplicar sus característicos lunares sobre bolsos, prendas y fachadas de tiendas en las principales capitales del mundo. Kusama demostró que un patrón rítmico derivado del arte puede convertirse en una tendencia textil y en una poderosa herramienta de distinción comercial. La moda contemporánea adoptó los polka dots por su capacidad de generar alto contraste, dinamismo y distorsión tridimensional sobre el cuerpo. Pero bueno, Marichelo, antes de seguir comentando sobre esta tendencia y esos artistas que le han dado vida a los famosos polka dots, ¿qué te parece si nos vamos a nuestra pequeña pausa promocional? Enseguida volvemos con ustedes a De Diseño.
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12: El estampado textil o de telas no es un proceso nuevo. De hecho, ha existido durante siglos. Las antiguas civilizaciones usaron el color y diseño para distinguirse. Puede considerarse como una técnica que combina arte, ingeniería y tecnología de teñido para producir imágenes que solamente

0: de vuelta a Gran Bretaña. Luego, en el siglo XVIII, surgió la técnica de impresión con rodillos o cilindros. Este es el proceso por el cual la tela es llevada a lo largo de un cilindro central giratorio y presionada por una serie de rodillos, en cada uno de los cuales está grabado el diseño. A principios del siglo XX llegó el moderno proceso de serigrafía. A mediados del mismo siglo, la serigrafía rotativa multicolor permitió realizar serigrafías a gran escala y a un ritmo más rápido, lo que la hizo más económica. A día de hoy, tenemos la impresión textil digital que utiliza láseres controlados por ordenador para inyectar la tinta directamente en el tejido.
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2: Son las 4:43.
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4: Ya estamos de regreso, yo soy Arumi Cortés y me encuentro con mi compañera Marichelo. Hace un momento les estábamos hablando sobre los polka dots en este su programa de diseño. Y bueno, esta gramática visual de los polka dots ha sido como muy, muy interesante y sobre todo se ha retomado en estos últimos años. Y hace un momento les estábamos platicando sobre Yayoi Kusama, un personaje pues bastante importante dentro de esta gramática visual. Y pues les comentábamos que desgraciadamente pues había fallecido hace unos cuantos meses. Sin embargo, otros grandes exponentes de este movimiento de los polka dots también, pues ha sido Roy Lichtenstein, que a diferencia del enfoque orgánico y obsesivo de Kusama, Lichtenstein integró los puntos de la gráfica comercial mediante la técnica de los Bendy dots, o mejor conocidos como puntos de Bendy, inventados en 1879 por el ilustrador Benjamin Day para la impresión mecánica de periódicos y cómics. Estos puntos utilizaban tramas de pequeños círculos impresos de colores primarios de colores cian, magenta, amarillo y negro para crear ilusiones ópticas de sombreado, degradado y tonos secundarios en papel de prensa. Lichtenstein elevó esta técnica industrial a la categoría del arte contemporáneo y diseño de cartel, reproduciendo manualmente y ampliando a gran escala la trama de puntos del cómic popular. Su trabajo demostró a los diseñadores gráficos cómo la retícula de lunares podía utilizarse como una herramienta de reproducción mecánica, abstracción visual y estética. Sobre todo, esta estética pop art también de la que les hemos hablado en otros programas, con Andy Warhol, del cual les hemos hablado en otros programas anteriores, que fue un icono también del pop art, pues aquí también justamente se retoma esta estética, que pues redefinieron la identidad del diseño editorial y publicitario pues de aquella época, ¿no?
3: Roy no concibía el punto como una manifestación emocional, sino como el código fundamental de la comunicación. El artista estadounidense dirigió su mirada hacia los cómics de consumo popular, los anuncios de periódicos y los catálogos comerciales. Su proyecto no consistía en simular la realidad, sino en pintar la representación impresa de esa realidad, al aislar viñetas tipificadas de romance o guerra y trasladarlas al lienzo monumental. Roy descontextualiza el lenguaje del diseño editorial y publicitario, obligando al espectador a confrontar la textura misma del medio de impresión masivo, la retícula de puntos.
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0: De Liechtenstein radica en la manipulación de los puntos Venn-Day, inventados originalmente por Benjamin Day, como se comentó anteriormente, para abaratar los costos de impresión a color en la industria del cómic. Los puntos se imprimían en tamaños diminutos para engañar al ojo humano, mezclando colores primarios para crear tonos secundarios o gradaciones de sombra a bajo costo. Liechtenstein invirtió este proceso mediante el uso de plantillas perforadas de metal o acetato. Proyectó y pintó manualmente cada uno de estos puntos a una escala gigante sobre el lienzo. Esta amplificación convirtió este proceso industrial invisible en el sujeto principal de la obra. Los puntos dejaron de ser un mero soporte técnico para la ilusión de color y se convirtieron en una trama abstracta de gran impacto geométrico, donde la separación uniforme entre cada círculo dictaba la luminosidad, la densidad y el volumen de la composición. El tratamiento gráfico de Liechtenstein influyó decisivamente en la ilustración y el diseño contemporáneo al formalizar una estética de alta síntesis. Su fórmula, combinada con elementos rígidos, contornos gruesos en tinta negra o el famoso line art, planos cerrados de color primario sin degradados manuales y áreas delimitadas saturadas de puntos Venn-Day. Esta metodología enseñó a los diseñadores gráficos a sintetizar planos bidimensionales sin perder tridimensionalidad ni dinamismo, al eliminar cualquier rastro de la pincelada pictórica tradicional en favor del punto mecánico. Liechtenstein sentó un antecedente directo para la gráfica vectorial, la serigrafía publicitaria y el diseño de carteles, demostrando que la restricción cromática y la precisión de la retícula podían generar imágenes de una potencia visual instantánea e inconfundible. En la cultura visual contemporánea y los motion graphics, la herencia de Liechtenstein sobrevive a través del filtro de medio tono o halftone en el sombreado estilizado. Frente a la carga obsesivo-psicológica de Yayoi Kusama y la reinterpretación mediática del cómic de Roy Liechtenstein, el artista británico Damon Hirst aborda el polka dot desde la perspectiva de la asepsia industrial, la producción en masa y el minimalismo conceptual. A partir de 1986, Hirst comenzó el desarrollo de sus emblemáticos spot paintings, o pinturas de puntos, una serie conformada por cientos de lienzos que disponen retículas geométricas rigurosas de círculos de colores puros sobre fondos neutros de blanco o gris claros. En estas obras, el punto pierde cualquier rasgo de textura pictórica, pincelada o expresión emocional individual. Cada círculo se ejecuta de forma perfectamente uniforme con pintura de esmalte de alta densidad con bordes definidos al milímetro y espacios idénticos entre sí. Para Hirst, esta retícula de puntos no funciona como una metáfora ni como un tema de impresión, sino como un sistema de orden visual absoluto que cuestiona los límites entre la manufactura humana, la artesanía y la producción industrial automatizada.
1: El desarrollo compositivo de la spot painting responde a una regla matemática estricta formulada por el propio artista dentro de un mismo lienzo. Ningún color de punto se puede repetir jamás. Esta lógica genera una experiencia cromática libre de jerarquías o focos de atención tradicionales, donde el ojo del espectador navega constantemente por la superficie sin encontrar una narrativa central. Hirst bautizó la inmensa mayoría de esas obras con nombres de medicamentos, fármacos y compuestos químicos, estableciendo un paralelismo directo entre la distribución sistemática de los puntos de color y las píldoras, tabletas y esquemas visuales de la industria farmacéutica. En el ámbito del diseño gráfico y la cultura digital contemporánea, las spot paintings sentaron un precedente fundamental para la creación de paletas cromáticas algorítmicas. La estética de los grid en el diseño de interfaces y la integración de la geometría limpia como un estándar de la comunicación visual minimalista.
0: Para cambiar un poco de tema, ahora les daremos una pequeña recomendación de nuestro kit creativo.
2: ¿Alguna vez te has planteado customizar esas telas básicas que tienes por casa, ya sea ropa o textiles del hogar? Hay varias formas para estampar dibujos en tus telas. Decorar textiles es una tarea muy fácil y divertida. Puedes estampar imágenes o frases en trapos de cocina, bolsos, camisetas, manteles, cojines o cualquier otro elemento al que quieras dar un aire nuevo. Estos son algunos ejemplos. Estampa con stencils o plantillas. Una de las técnicas más fáciles para estampar telas quizás sea utilizar plantillas, ya que son muy fáciles de encontrar. Solo tienes que escoger la que más te guste y aplicar con ayuda de un pincel una pintura especial para textil. Lo mismo puedes plasmar la plantilla en una camiseta lisa como en un cojín. Estampa con sellos. Con la llegada del scrapbooking llegaron los sellos. Puedes comprarlos o ser más original y crear tus propios sellos utilizando la técnica del carvado. En De Diseño te explicamos lo que necesitas para llevarla a cabo. Dibuja en papel vegetal el diseño que quieras realizar. Calca el dibujo en la plancha de goma, poniendo la cara pintada encima de la goma y presionando. Corta el trozo de goma donde has calcado el dibujo, dejando un poco de goma como borde y así poder trabajar mejor. Las gubias son elementos con distintos cabezales para ir carvando el diseño con diferentes profundidades. Usa el cabezal fino para repasar el dibujo por el contorno y el cabezal intermedio para carvar. Estampación con frutas. Esta técnica no requiere ningún desembolso elevado. Con cualquier fruta que tengas en casa puedes estampar su forma en tu tejido. ¿Qué te parece una camiseta veraniega con manzanas verdes? Únicamente tienes que partir la manzana por la mitad, pasarla por la pintura de tela y estampar tu camiseta.
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0: Muchas gracias por esta información, Misael. En definitiva, la trayectoria de los polka dots demuestra cómo un elemento geométrico, aparentemente simple, es capaz de permear la cultura visual en múltiples disciplinas y épocas. Desde su origen como una solución técnica de estampado textil en la Revolución Industrial, pasando por la rigurosidad estructural del diseño gráfico suizo y la síntesis del pop de los Vendée dots, hasta convertirse en una herramienta funcional de contraste en la animación tradicional y un recurso algorítmico dinámico en los motion graphics actuales. Más allá de su valor estético decorativo, el patrón de lunares se consolida como un lenguaje universal de composición, ritmo y tensión espacial que une al arte, el diseño editorial y la imagen en movimiento digital en una constante reintervención evolutiva. Esta ha sido la información del día de hoy. Gracias, Marichelo, por acompañarnos el día de hoy. Agradecemos a la producción en los controles a Misael Prisciliano. Los invitamos a que sigan acompañándonos la próxima semana en este programa de diseño. 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
1: Yo soy Marichelo Ortega, gracias por escucharnos.
0: Yo soy Arumi Cortés y a nombre de los titulares de este programa, Virginia Telles y Miguel Hernández, les agradecemos y los invitamos a escucharnos en nuestro próximo programa de diseño. Hasta pronto.
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2: Temperatura, 21 grados centígrados.
3: Son las 5 con 2 minutos.
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5: Ya me conoces, soy Pepe Canales y agradezco que estés en sintonía de esta frecuencia universitaria, pero sobre todo que nos acompañes en una nueva emisión de este programa con el que buscamos alentar tu participación y motivar el hábito de la lectura. Así que si quieres ser parte de este espacio, leyéndonos algo, ponte en contacto con nosotros a través de los números de WhatsApp de las emisoras donde se transmite Fragmentos al Aire. Dicho eso, debo mencionar que una vez más las lecturas las realizaré yo y en primer turno te tengo parte de la novela titulada No manden flores, escrita por Martín Solares. Mientras que en la segunda parte les tengo un poco de una novela histórica llamada En el corazón de las trincheras. Y en la música tendremos parte de la obra de Igor Stravinsky. Martín Solares es un destacado escritor, editor y crítico literario mexicano conocido internacionalmente por renovar la novela negra en México, cuya segunda obra de ficción, No manden flores, consolidó su reputación como un retratista crudo del México contemporáneo. Nació en Tampico, Tamaulipas, el 29 de agosto de 1970. Estudió un doctorado en estudios ibéricos y latinoamericanos en la Universidad de la Sorbona en París. Y ha trabajado como editor para importantes sellos en México como Almadía, Océano y Tusquets. Se describe a sí mismo como un escritor lento. Suele dedicar entre 7 y 8 años de investigación y escritura a cada una de sus novelas. Saltó a la fama internacional con la primera de ellas, Los Minutos Negros. Ha sido finalista de prestigiosos galardones como el Premio Rómulo Gallegos y su obra ha recibido elogios de autores de la talla del Premio Pulitzer como Junot Díaz. No manden flores es una pieza clave de la llamada narconovela o neopolicial iberoamericano. Aunque destaca por romper con los moldes tradicionales del género, esta narra la historia de Carlos Treviño, un ex policía que se ve forzado a regresar al Golfo de México para investigar el secuestro de Cristina de León, una joven y rica heredera. La acción se sitúa en el estado de Tamaulipas, extendiéndose desde el sur de la región hasta violentas ciudades fronterizas del norte. El autor retrata la profunda descomposición social tras el inicio de la guerra contra el narcotráfico en México. El relato transcurre a lo largo de una semana límite, donde Treviño debe seguir las pistas del secuestro mientras esquiva al siniestro comandante Margarito, el corrupto jefe de policía de la ciudad de la Eternidad, quien busca asesinarlo debido a viejas rencillas. La novela fue sumamente exitosa a nivel internacional y quedó como finalista del premio Violet Noir en Francia a la mejor novela policial extranjera. Fue traducida a idiomas como el inglés, francés y polaco.
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5: No manden flores, Martín Solares. Les dijo que había una persona capaz de encontrar a la niña, un ex policía. Les dijo que si ese sujeto seguía vivo, después del enfrentamiento que tuvo con sus propios colegas, sería la persona ideal, pues al menos un par de veces había sobrevivido a ese tipo de encargos, en los que se necesitaba más un suicida que un detective. Les dijo que si acaso seguía vivo, y eso no era improbable, quizás lograrían encontrarlo en alguno de los estados contiguos, Veracruz o San Luis Potosí, pues de vez en cuando alguno de sus informantes decía haberlo visto en la carretera que baja a la Eternidad. Según estos sujetos, les dijo, aún conduce un auto color blanco y acostumbra visitar cierto restaurante que está a la orilla del río, frente a las escolleras. Se instala un par de horas allí, platica con los propietarios, hace sus negocios y de inmediato vuelve sobre sus huellas. Nadie sabe muy bien en qué dirección. Otros dicen que no, que va y viene todo el tiempo, que quizás anda en el contrabando. Pero no me parece probable, subrayó el cónsul. Siempre estuvo alejado del crimen. No sería extraño que trabaje para el señor de León. Y miró al empresario. Sea como sea, si ese hombre siguiera con vida, juró el cónsul, don Williams, sería la persona ideal. El señor de León preguntó cómo se llamaba ese sujeto, y el gringo informó, Carlos Treviño. No lo conozco, reviró el empresario. Se ufanaba de conocer a cada uno de sus empleados y ese individuo jamás había estado a sus órdenes. No lo conozco ni me suena su nombre. No me voy a arriesgar. No vaya a ser que trabaje para esos sujetos. Treviño jamás trabajaría para el crimen, insistió el cónsul. Al menos no de manera consciente. Vaya, como la mayoría de la gente que vive en esta ciudad. Un ruido seco y crepitante se escuchó con total claridad. ¿Qué fue eso? Preguntó el extranjero. Y los guardaespaldas enderezaron el cuello, como un par de perros olfateando el peligro. «Se oyó muy cerca», insistió el cónsul. Pero ni la mujer ni los hombres que estaban sentados frente a la mesa se movieron de sus sitios. Oír a lo lejos balaceras, granadazos, tiros aislados o ráfagas largas al caer de la tarde se había vuelto normal en el puerto. Tan normal como la palabra «extorsión» o la palabra «secuestro». Al ver el gesto de preocupación del cónsul, Valentín Bustamante, alias El Bus, el jefe de guardaespaldas del señor de León, salió a la terraza a mirar por el telescopio del empresario. El gordo de bigotito delgado movió su 1.90 m de estatura y su enorme volumen con una agilidad impensable para alguien tan grande, como si las leyes de gravedad no existieran, y apuntó el instrumento hacia el barrio contiguo. Al verlo allí inclinado, con ese rostro pequeño y redondo de rasgos infantiles, subrayados por ese bigotito ridículo, se diría que no tocaba a una mosca, lo cual era cierto siempre y cuando la mosca midiera menos de 1 m y no amenazara al señor de León. Mientras tanto, Rodolfo Guadalupe Moreno, el segundo guarura en la línea de mando, un hombre serio como la muerte, con sus cejas densas y su barba de candado, sus botas vaqueras y su chamarra de piel negra, fue a ocupar la posición que su colega dejó vacante junto a la puerta y se cruzó de brazos allí. Durante algunos segundos solo se oyó cómo se cimbraban las copas de las palmeras. Se acercaba uno de esos vientos venidos del norte, que siempre rondan el golfo, que pueden durar 10 o 12 horas y tumban las casas y árboles más viejos o endebles. Un brazo del ventarrón llegó y se instaló junto a la cafetera, a fin de agitar con la punta de los dedos un puñado de servilletas de papel que durante un instante parecieron cobrar vida, como si quisieran transmitir un mensaje. Estaban en la mansión del señor de León, sin duda la quinta más grande en esa zona del puerto, un barrio de millonarios, ubicado junto a la barranca en que se asentaban las colonias populares, de este costado del río. Se trataba de una quinta inspirada en el estilo colonial de California, de 3 pisos de alto, con ventanales inmensos y terrazas adornadas con hierro forjado y cantera labrada. Se hallaba en el centro de un jardín que incluía unos cuantos hoyos de golf, una piscina y un ojo de agua, y solo se podía visitar si te permitían cruzar la barda principal y sus enredaderas y guardaespaldas. Por las ventanas se veía la laguna de la eternidad, sin duda el sitio más bello del puerto. Pero no se encontraban ahí para hablar de belleza. ¿Para qué nos hacemos tontos? La esposa del señor de León era una rubia alta y broncuda, acostumbrada a imponer su voluntad. Una mujer echada para adelante, que se conservaba en forma a sus 45 años, en buena medida, gracias a su mal humor. Vayan a hablar con los jefes de los 3 grupos y ofrézcanles lana y acabemos con esto. Eso pondría a tu hija en un riesgo inmenso, la regañó el cónsul. Si no se han enterado que desapareció, es preferible aprovechar que lo ignoran. Hay que intentar otra vía. Pues yo los veo muy tranquilos, reclamó la señora. Y no quiero ni imaginar lo que está sufriendo Cristina, secuestrada y vejada por esos canallas. El cónsul miró su reloj. En efecto, habían pasado más de 36 horas desde que desapareció la muchacha, y a cada minuto le parecía menos probable encontrarla con vida. Los frenos de un tráiler rugieron en alguna de las avenidas cercanas y el cónsul encaró al señor de León. No deberíamos perder tanto tiempo. En lugar de seguir esperando a que nos contacten, envía a un especialista a buscarla. Uno que no levante sospechas. El detective que te sugiero es discreto y valiente. Él podría investigar y coordinar la estrategia. Conoce la zona. Tiene un equipo. O lo tenía hasta hace unos meses. Es un individuo brillante, que nunca se queda encerrado. Podría salir de la panza de una ballena de ser necesario. El rostro del señor de León se oscureció, como si estuviera a punto de estallar la tormenta. ¿Por qué debería contratar a este tipo? Si tengo a todo un ejército de guardaespaldas a mi disposición. Y señaló al más fornido de sus escoltas, al hombre de barba de candado. Moreno es un as en estrategias de asalto. Fue entrenado por el ejército alemán. ¿Por qué recurrir a un sujeto que no sé de dónde salió? El cónsul, consciente de que el empresario era un gran nudo de nervios, un nudo de nervios de 90 kilos, agregó con toda la diplomacia posible. Me temo que tus guardaespaldas no podrían infiltrarse sin que los detecten. Rafael, sobre todo tu personal de confianza, quien se haya acercado lo suficiente para secuestrar a tu hija habrá estudiado tu sistema de seguridad durante los últimos meses. Y en lo que respecta a la policía y al ejército de la eternidad, no recomiendo llamarlos para esta misión. La policía vendería su alma al diablo siempre y cuando sea el diablo el que pague mejor. Y el ejército depende de los políticos en turno, que ya sabes para quién trabajan. En cambio, este elemento era el mejor detective del puerto hasta hace unos años. Fue él quien detuvo al asesino de la sierra. La esposa del empresario frunció las cejas con desconfianza. ¿Al asesino de la sierra? ¿El que mató a las muchachas? Se refería a un demente que secuestraba y torturaba a jovencitas levantadas en cualquier parte de la ciudad. Eso no tiene ningún mérito, agregó la señora. Todo el mundo sabe que el tipo al que detuvieron es un chivo expiatorio. En efecto, le dijo el cónsul, el hombre al que acusan de los crímenes es inocente, pero el detective que les recomiendo detuvo al verdadero culpable y por eso tuvo problemas con sus compañeros. Al oír esto, el señor de León alzó la vista con cierto interés. El caso había resonado largamente en el Golfo de México. Dada la crueldad extrema del delincuente, las dificultades para identificarlo y sobre todo el escándalo que estalló cuando se supo que dejaron libre al demente y que un inocente purgaba una pena en la cárcel a nombre de aquel asesino. Eso pasó hace mucho tiempo, tronó el empresario. Si es tan bueno como dices, ¿por qué no se sabe de él? ¿No debería ser más famoso? Un buen detective nunca es famoso, añadió el cónsul, y el señor replicó. ¿Tú me respondes por él? El cónsul se aclaró la garganta. No creo que sea una blanca palomita. Vaya, supongo que como todos sus colegas en la comandancia habrá aceptado sobornos. En el caso del asesino de la Sierra Eléctrica, yo creo que fue el único de toda la jefatura que efectivamente trató de detener al culpable, aunque sus enemigos dicen que solo iba por la recompensa. Ya sabes cómo son las cosas aquí. Pero mientras estuvo en servicio siempre colaboró conmigo y con el consulado, en la medida en que se lo permitía la ley mexicana, por supuesto, y nunca hizo algo incorrecto. Por eso apenas duró 4 años en el puesto. Treviño es una de las pocas personas honorables que he conocido en el Golfo. Y luego de reconocer el silencio que provocaba en el otro extremo de la mesa, agregó, una persona honorable, digna de trabajar en tu empresa. El señor de León y su esposa asintieron como quien acaba de recibir una satisfacción, y el cónsul apuntó en alguna parte de su cerebro que debía mostrar más respeto a esos dos. La puerta que daba a la terraza volvió a abrirse y el gordo del bigotito ridículo regresó a la habitación al tiempo que decía, afirmativo, y concluía una llamada en su radiocomunicador. Se plantó a un lado del señor de León y no dijo palabra hasta que el cónsul le preguntó, ¿qué pasa allá afuera? Hay movimiento de autos y gente en la colonia, pescadores. Son los de la 40. Es fin de semana. Debe estar hasta atrás. Y me informan que el muchacho no ha despertado, pero estamos pendientes. Se refería al novio de la muchacha, que seguía internado en el hospital. El señor de León se puso negro de furia. ¡Te dije que lo dejaran en paz! Yo fui el de la idea. No me quise arriesgar. Lo estamos vigilando por precaución. Lo interrumpió el cónsul. Aunque era poco probable que el novio de la muchacha recuperase el habla algún día, el cónsul estaba pendiente de las palabras del muchacho, pues era el único testigo que podría explicar qué ocurrió. ¿Quién lo viera ahí sentado? Un viejo barrigón casi calvo, vestido con una camisa a cuadros, botas industriales y chamarra con cuello de borrego, no daría un peso por él. Pero desde hacía más de 10 años era cónsul de los Estados Unidos en la eternidad y una de las personas mejor informadas sobre el crimen en la región. Para sus amigos era Don Williams. Para el comandante Margarito y compañía era nuestro cónsul. Si estaban de buenas. O el cabrón de Don Williams. Si les parecía que sobrepasaba las funciones que le habían asignado en el consulado de la eternidad. Al señor de León no le quedaba duda de que si había un experto en seguridad en el puerto, era el gringo. Tan pronto le informaron que habían encontrado el coche de Cristina y que el novio apareció mal herido, casi a punto de morir, lo convenció de hacerse cargo de la indagación y las negociaciones.

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2: Son las 5 con 20 minutos. 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
3: Gracias por continuar en sintonía de esta frecuencia universitaria. Para complementar la emisión de hoy, en breve te leeré parte del libro titulado En el corazón de las trincheras, una novela histórica que conocí gracias a la FUL del 2023, donde incluso tuve la oportunidad de conocer en persona a su autor, Julio Godínez, quien además me autografió su obra amablemente al final de su presentación. Lamentablemente, meses después perdí dicho libro, pero bueno, esa es otra historia. Antes te cuento un poco sobre él. Se trata de un destacado periodista y novelista histórico mexicano, nacido en la Ciudad de México en 1980. Se especializa en rescatar historias reales y olvidadas de mexicanos atrapados en grandes conflictos bélicos europeos. Trabajó como corresponsal en Bélgica y ha escrito crónicas, entrevistas y reportajes en 4 continentes para medios como El Universal, Milenio, GQ y Univisión Noticias. Su método combina el rigor de la investigación periodística con la ficción narrativa para dar vida a pasajes de la historia poco explorados. Antes del libro que te he mencionado, publicó con gran éxito El Mexicano de Buchenwald, centrado en jóvenes que declararon ser de nacionalidad mexicana para sobrevivir en un campo de concentración nazi. En El corazón de las trincheras, el relato gira en torno a Marcelino Serna, un joven originario de Chihuahua que, tras haber pertenecido a las filas de Pancho Villa y migrado a Texas, se alista en el ejército estadounidense durante la Gran Guerra, y aquí retrata de forma cruda las batallas y el horror cotidiano dentro de las trincheras, en el frente europeo, bajo el mando del general John Pershing. Para humanizar el horror de la guerra, el autor introduce elementos de aventura, amistad y una intensa trama romántica a través de Elise, una joven enfermera canadiense que Marcelino conoce en el campo de batalla.

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1: En el corazón de las trincheras. 1. Adiós, América. El graznido sordo de las gaviotas ha cesado. Después de revolotear durante horas, las aves de pico y patas amarillas han desaparecido por completo. En su lugar, en el cielo azul y limpio, unas líneas de humo gris se alargan como un velo hasta disiparse en la distancia. Es pasado el mediodía del 4 de junio de 1918 y, sobre las aguas infinitas del mar Atlántico, 9 buques civiles navegan en formación de escuadra con destino a la Gran Guerra en Europa. A bordo de cada una de las embarcaciones del tamaño de un pueblo entero, una multitud verde olivo viaja abigarrada, dueña de un brío y una arrogancia digna de cualquier conquistador. En las últimas semanas, estos muchachos, provenientes de cada rincón de Estados Unidos, han sido azuzados una y otra vez con la consigna: ¡adelante con la guerra lozana y alegre! Lo cierto es que pocos, muy pocos, de quienes aquí son transportados, rodeados del aroma a sudor y tabaco que asciende y se aleja, conocen de qué se trata realmente la guerra, sus consecuencias y sus alcances. Para muchos, la idea de dejar sus hogares para partir a un conflicto que poco o nada comprenden representa la oportunidad de asistir a la aventura de sus vidas, de conocer qué se oculta del otro lado del mar. Para otros tantos, se trata de una forma de escapar de sus realidades mundanas o de cumplir con su deber como ciudadanos. Para unos cuantos más, se convirtió en una obligación de la que no pudieron escapar. Sea cual sea su razón de viajar aquí, todos estos muchachos han dejado sus vidas atrás, amores, familias y empleos, para asistir al llamado de una figura de cabello cano, barba larga de chiva y ceño fruncido, apuntando directamente con su dedo, los amagó diciendo: "I want you". Sobre la cubierta de una de las embarcaciones, un coro de soldados rubios ríe y canta con ánimo festivo para aligerar el largo trayecto que tiene por delante. Más allá, algunos miembros de la División 89, provenientes del medio oeste del país, fuman y matan el tiempo lanzando osadas apuestas entre ellos sobre quién será el primero en disparar a un alemán. Los hombres ubicados en el extremo de esa agrupación miran e intentan mantenerse al margen de un singular grupo cuyo rostro pulido como el bronce contrasta con el suyo y el del resto de los ocupantes del barco. Con el mismo uniforme verde olivo, ese puñado de muchachos de facciones gruesas y semblante orgulloso viaja discreto y en silencio, como si quisiera pasar desapercibido en un rincón de la popa. Entre ellos, un soldado de ojos negros en forma de almendra se deleita en la borda con su primer encuentro con el mar. Hasta hace unas horas, este muchacho, dueño de un gesto sosegado, imaginaba el océano tan extenso y vasto como el desierto de Samalayuca, de su natal Chihuahua. Sin embargo, al contemplar la magnitud de estas aguas, repara en que nada, absolutamente nada que haya visto antes, se compara con el paisaje que ahora tiene delante. Ataviado con el recién estrenado uniforme que aún conserva el olor a nuevo, sus botas de cuero y un sombrero de campaña de fieltro, el soldado raso Marcelino Serna se siente privilegiado de viajar aquí, a bordo de este barco, y de formar parte de las fuerzas expedicionarias americanas. El joven alza la mirada al cielo azul y limpio. Por un momento, con el aire salado y fresco golpeando su rostro, piensa en que nunca antes, en toda su vida, había sido tan feliz como en ese momento. Estamos finalmente en alta mar. Las gaviotas no se alejan tanto de tierra firme, dice en español Alberto Aguirre, un soldado de cara alargada, bigotes ralos y aspecto recio, quien escruta suspicazmente desde hace horas el horizonte con sus ojos oscuros bajo la sombra de su sombrero de tres picos. Aguirre, apenas unos años más grande que Serna, funge como cabo e intérprete de los miembros del discreto grupo que, en su mayoría, no hablan una palabra de inglés. Hasta hace unos meses, estos muchachos trabajaban de sol a sol como campesinos, mineros o ferrocarrileros y habitaban en comunidades de mexicanos apartadas de las grandes ciudades de Estados Unidos. El viaje transcurre sin novedad durante un par de horas. De pronto, Sin que parezca mediar razón alguna, el silbato de este gigante de hierro resuena enérgicamente. Los soldados de la División 89 que atrás cantaban y reían hacen silencio. El molesto pitido agudo se repite a intervalos. Los barcos contiguos activan también sus silbatos de vapor. Enseguida, la vibración de los motores se reduce drásticamente sin que la nave se detenga por completo. Marcelino observa deslumbrado en dirección a la chimenea que parece ahogar sus nubes grises. Por un segundo, se pregunta si los silbidos serán un intercambio de comunicaciones entre la escuadra naval o, si acaso, se trata de una señal de emergencia que alerte a la tripulación para disponerse a abandonar el buque por alguna razón desconocida. Desconcertado, Aguirre examina las aguas que lo rodean hasta donde su mirada le permite. El persistente sonido le hace imaginar el peor de los escenarios, en el que un ataque enemigo termina con sus aspiraciones de formar parte de la guerra, incluso antes de llegar a ella.

0: Cerraremos esta emisión con música y es por ello que ya de fondo escuchas parte de La consagración de la primavera, de Igor Stravinsky, quien fue uno de los compositores y directores de orquesta rusos más revolucionarios del siglo XX. Su estilo desafió las estructuras tradicionales de la melodía y la armonía, transformando por completo la forma en que se componía la música clásica. Aunque estudió derecho por deseo de sus padres, su destino cambió al convertirse en alumno privado del gran maestro de la instrumentación, Nikolai Rimsky-Korsakov. Fue descubierto por Sergei Diaghilev, el visionario creador de la famosa compañía de los ballets rusos en París. Diaghilev le encargó tres ballets icónicos que lo catapultaron al estrellato: El pájaro de fuego, Petrushka y La consagración de la primavera, parte de lo que estamos escuchando. Debido a la Primera Guerra Mundial y la Revolución Rusa, jamás pudo regresar de forma definitiva a su patria. Vivió en Suiza, Francia y finalmente se nacionalizó estadounidense, residiendo en Hollywood. En cuanto a La consagración de la primavera, la obra no habla de flores o romance. El concepto desarrollado junto al pintor e historiador Nicolás Roerich describe una serie de rituales primitivos de una tribu eslava. El clímax de la obra llega en la segunda parte, llamada El sacrificio, donde una joven virgen es elegida para bailar de forma frenética hasta morir, ofreciendo su vida a los dioses de la tierra para asegurar una buena cosecha. Se estrenó el 29 de mayo de 1913 en un teatro de París, convirtiéndose en el escándalo más famoso de la música clásica. La audiencia burguesa esperaba un ballet tradicional, vamos, elegante y refinado. En su lugar se toparon con la coreografía de Václav Nijinsky, cuyos bailarines hacían movimientos espasmódicos, pies pesados hacia adentro y saltos bruscos. A los pocos minutos del inicio, el público comenzó a abuchear e insultar, mientras que los defensores de Stravinsky, como el compositor Maurice Ravel, respondieron a gritos. Bien, pues es así como llegamos al final. Soy Pepe Canales, te invito a mantenerte escuchando esta emisora universitaria y a que no te pierdas nuestro siguiente capítulo. Te dejo con un poco más de esta obra musical de Igor Stravinsky. Nos saludamos en próximas oportunidades.
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4: Son las 5:37.

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